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1: Son las 6 de la mañana con 45 minutos.
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0: Son las 6 de la mañana con 58 minutos.
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1: Son las 7 de la mañana con 11 minutos.
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La Defensoría del Pueblo, la Iglesia Católica, la Asamblea Permanente de Derechos Humanos del Alto, convocaron un diálogo por el bien común dirigido al gobierno y a sectores. 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Nilton Condori afirma que tiene orden de aprehensión y no teme ser detenido, Nin, quina que hacemos más. El senador Nilton Condori informó que existe una orden de aprehensión en su contra y aseguró que no teme una posible detención. Ni tiene que hacer unas cosas que son sus machas y nada más para leer que ella rey. Chemanian señaló que la medida se activará en cualquier lugar donde sea encontrado. El delito simplemente es pedir a la Asamblea Legislativa que reduzca sus sueldos y que elimine la renta vitalicia. Ese es mi delito, afirmó el legislador en entrevista con Zed Yungas. El senador aseguró que enfrenta varios procesos locales, incluyendo denuncias por terrorismo, sedición, además de 4 procesos en la Comisión de Ética en la Asamblea Legislativa. Aún así sostuvo que estas acciones no la harán retroceder. Durante una entrevista afirmó que no temen ser detenido y vinculó su postura con luchas históricas, mencionando a Túpac Katari y Felipe Quispe como referentes de resistencia. No tengo miedo, reiteró. El gobierno señaló que Condori, como promotor de las movilizaciones que se desarrollan desde hace más de un mes en La Paz y junto al ejecutivo de la COP, Mario Argollo, contra quien también existiría una orden de aprehensión. Y en la casa, más, más, más, ya está más, con la pagarín, picay, chaupi, huila y sitz, malgrat, casan, cay, herbol, educación radiofónica de Bolivia. La Paz, Dogweiler, llama a deponer actitudes violentas y demanda diálogo. El alcalde César Dogweiler pidió este lunes deponer actitudes violentas y abrir un diálogo sincero entre el gobierno y los sectores. Replegarán sus vehículos. Choferes del Alto anuncian paro indefinido y bloqueos desde este martes. La Federación Andina de Choferes Primero de Mayo del Alto determinó ingresar a un paro indefinido con bloqueos desde las 00 horas de este martes. Informó el ejecutivo del sector Reinaldo Luna. En el ampliado ordinario se ha determinado un repliegue de todas nuestras movilidades y un paro indefinido con bloqueos. Los sectores generales han expuesto que están queriendo hacer la privatización de nuestro recurso natural. Si empresas estratégicas han dicho que ya en este caso las denuncias del presidente, informó Luna. Añadió también que se definió el congelamiento de pago a las entidades bancarias debido a que, según informase, más de 15 días no están trabajando con normalidad. Luna aseguró que están abiertos al diálogo. Con anterioridad, el gobierno se reunió con el sector transporte para asumir compromiso sobre la calidad del combustible y resarcimiento de daños. Hay un cal chingas unas más, disturbios, gasificación, saqueos y ataques a instituciones públicas marcan la jornada de protesta. La jornada de protesta este lunes en La Paz derivó en disturbios, saqueos y daños a instituciones públicas en distintos puntos del centro. Por el caso trata, fiscalía exige informe a la policía sobre la ejecución del orden de aprehensión contra Evo Morales. El fiscal general del Estado, Roger Mariaca, informó que el Ministerio Público, Mañaricen, informe TI. Rechaza desinformación. Espinosa desmiente creación de un impuesto del 5% a gremiales y contra propistas. El ministro de Economía, José Gabriel Espinosa, desmintió este lunes la creación de un impuesto del 5% para gremiales productores. A denuncia del Ministerio de Gobierno, Fiscalía ordena la aprehensión del ejecutivo de la COP, Mario Argollo. La Fiscalía General del Estado emitió una orden de aprehensión contra el secretario de la Central Obrera Boliviana. A ver, ¿qué hay? En el marco de una investigación iniciada tras una denuncia presentada por el Ministerio de Gobierno por distintos hechos vinculados a las protestas y movilizaciones en el país, ya se emitió el requerimiento del informe policial y de inteligencia y a requerimiento de la denuncia que ha realizado el Ministerio de Gobierno, una resolución de aprehensión fundamentada en contra del señor Argollo y otros, informó el fiscal general del Estado, Roger Mariaca. Mariaca explicó que la denuncia fue presentada el pasado fin de semana y que posteriormente la policía remitió informes e imágenes que, según indicó, muestran la presunta participación de Argollo y otras personas en hechos extraños, principalmente en las ciudades de La Paz y El Alto. La autoridad señaló que la resolución de aprehensión fue emitida el 17 de mayo y ya se encuentra en manos del Comando General de la Policía y del investigador asignado al caso. Añadió que ahora corresponde a la policía ejecutar la orden y poner al dirigente a disposición del Ministerio Público. Por otro lado, María, que informó que solicitó un informe del comandante departamental de la Policía de Tarija sobre la no ejecución
de la orden de aprehensión contra Evo Morales. Y en la casa, unas más y armas y ya está más. 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Tensión y gasificación en La Paz durante protestas contra el gobierno. La tensión se incrementó este lunes en el centro paseño durante las movilizaciones protagonizadas por mineros cooperativistas. Chamaniante, el gobierno emite decreto que crea bono gestión de aula de bolivianos 2.400 para el magisterio. El gobierno aprobó el decreto supremo 5621 que crea el bono gestión de aula destinado al personal docente y administrativo. En acá se llama una suma de armas y ya está más. 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

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Tras llegada de marchistas se registran saqueos, violencia y actos de vandalismo en La Paz. Chamanía, Asamblea de la Cruceñidad exige al gobierno declarar estado de excepción sectorizado y se declara en emergencia. La cúpula cívica cruceña exige sanciones contra los que promueven la desestabilización política. Mira acá, se una suma, señor Masi. 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Política. Lara dice que paz, que gobernar es escuchar y le pide que no confronte ni criminalice las protestas. ¿Sí? Que yo no calo machas, son sus, no calo perjudica y que Bolivia es un chiste. Expresidentes de Latinoamérica expresan preocupación por Bolivia y demandan medidas urgentes de la OEA. Entre los ex mandatarios bolivianos se encuentran Tuto Quiroga, Yanine Áñez y Carlos Mesa. Chamaniente, Comité por Santa Cruz acusa a movilizados de golpe, genocidio, alimenticio y terrorismo. Presidente de la institución cívica Estelo Cochamanidis afirmó en conferencia de prensa que Bolivia atraviesa días totalmente críticos tras casi 20 días de protestas y bloqueos que buscan la renuncia del presidente Rodrigo Paz. Mamén Saavedra pide diálogo para frenar los bloqueos y afirma que asfixian al país. El alcalde de Santa Cruz calificó las medidas de protesta como una enfermedad que perjudica principalmente a los sectores más vulnerables. En la casa, una semana, señor Masi. Economía. YPFB suspende envío de combustible a zonas afectadas por bloqueos en Sencata. Además, YPFB denunció que se han registrado amenazas contra las unidades de transporte, incluyendo el uso de dinamita en los puntos de bloqueo. Chamaní Antaja, Economía niega acusación de Paye y descarta supuesto plan para abrir bóvedas del Banco Central. No existe ninguna instrucción, operativo ni acción destinada a la apertura irregular de bóvedas o retiro y listo de recursos del Banco Central de Bolivia, señala parte del comunicado. Miran que se hayan puesto unas comas, sí. País, Defensoría, Derechos Humanos, Iglesia Católica llaman al diálogo por el bien común. Además de un pronunciamiento conjunto por su lado, la OMSA se ofrece como mediadora en busca de frenar los conflictos sociales. Autoconvocados marchan por el centro de La Paz en contra de los bloqueos. Miran que se hayan unas comas, en La Paz, al menos 100 personas aprehendidas en medio de las movilizaciones. Las detenciones se dieron en medio de las marchas que vinieron acompañadas de saqueos y destrozos en distintos sectores de la ciudad. Los capturados fueron llevados a la FELCESEN. Dohweiler llama a frenar la violencia y a priorizar el diálogo hasta en los peores conflictos, en las peores guerras y en las peores situaciones. La forma en la que hemos podido salir de esta situación ha sido a través del diálogo. No hay otro camino, afirmó la autoridad de DIR. Fiscalía activa orden de captura contra el senador Condori por el supuesto delito de terrorismo. La resolución fundamentada de aprehensión se da contra el senador Condori de la Alianza Unidad, quien es parte de las movilizaciones en demanda al gobierno. Mira que se van a tomar, señor Masi. Santa Cruz, más de 1,000 emergencias atendidas por la CRET, los fuertes vientos en la capital y el norte integrado. Las brigadas de emergencia de la cooperativa acelerarán los trabajos para reparar daños en el tendido eléctrico por caída de árboles o afectación a equipos. Micro reportado como robado fue hallado en un canal de drenaje. Chamaní Antrojellecito, Gobernación habilita 68 puntos de vacunación contra la influenza en Santa Cruz. Chamaní Antrojellecito, tolerancia en uso del uniforme escolar por bajas temperaturas en Santa Cruz. Chamaní Antrojellecito, auto se incendia por un supuesto cortocircuito. Internacional, Kainin. Estados Unidos sanciona a la inteligencia cubana y a los altos funcionarios del régimen. Washington endurece la presión contra la dictadura de Miguel Díaz-Canel con bloqueos financieros y restricciones comerciales. Y en la casa, unas más y más y ya está más. 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

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Y me nato casi en cae el tiempo en Israel. Cae Montero, soy un chispi o algo más. Vientos del sureste 11 kilómetros, probabilidad de tormentas eléctricas 0%, ni ráfagas de viento 30 kilómetros, precipitaciones 0%, probabilidad de precipitación 7%, nubosidad 58%, ni en la ocasión más o más. Y en la ocasión con la pagarimpi, cae huella y sitio, cae tiempo en Escamanta. 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Cerco a La Paz dispara el precio de los alimentos y deja mercados semivacíos. Pollo supera los 100 bolivianos el kilo en el mercado populares. El tomate triplicó su precio. La zanahoria se vende por cuartas de arroba hasta bolivianos 40. Las frutas superan tres veces su valor habitual. Otro alimento escaso es el huevo. Violencia colapsa La Paz y el gobierno ve daños de lesa humanidad y fiscalía indaga. La OEA se reunirá para tratar la situación política interna de Bolivia. Fiscalía vincula al narcotráfico con atentado a fiscal en Bermejo. Canciller no va a denunciar ni el presidente Rodrigo Paz ni su gabinete. Aumentan las infecciones respiratorias y recomiendan vacuna contra influenza. Cívicos exigen estado de excepción y convocan a marcha por la democracia. Se instala bloqueos en Santa Cruz y la policía entra en estado de alerta. Chamanientas limpian y resguardan las estaciones del BRT. Chaman Callampón está en sitios. Murió por asfixia el gomero encontrado maniatado. Chamanientas brutal golpiza a dos policías en el teleférico. Y me cae en unas comas. Y me cae en unas comas. La policía boliviana mantiene operativos de seguridad en distintos puntos estratégicos del centro paseño mientras continúan las protestas de tensión y la tensión social en la sede de gobierno. Una jornada de tensión y violencia se vivió este lunes en el centro de La Paz. Dos efectivos de la policía boliviana fueron brutalmente agredidos por grupos de manifestantes dentro de la estación celeste de mi teleférico en medio de las protestas que buscan presionar la denuncia del presidente Rodrigo Paz Pereira. Las agresiones quedaron registradas en cámaras de seguridad del sistema de transporte por cable y muestran cómo uno de los uniformados fue sacado por la fuerza de las instalaciones y golpeado con puños y patadas y objetos contundentes hasta quedar inconsciente. Grave, grave, monas jamás. Que hay unas a la cárcel con una maparana, ¿eh? En las imágenes también se observa que los agresores le arrebatan el tolete policial y continúan golpeando en la espalda y las piernas, mientras otro manifestante lo arrastra por el piso hasta ante la mirada de las decenas de personas. De acuerdo con los reportes oficiales, el policía agredido fue identificado como el capitán Julio César Rodríguez, de 42 años, quien sufrió un hematoma en el ojo derecho y tuvo que ser evacuado de emergencia al Hospital Obrero. Actualmente se encuentra bajo observación en espera de un diagnóstico médico más preciso.
En otro sector de la estación del segundo efectivo de la policía fue atacado por más de 10 personas en mediaciones del baño del teleférico. Mientras el uniformado permanecía tendido en el suelo, uno de los manifestantes aprovechó la confusión para sustraerle dinero de la caja de recaudaciones de los servicios higiénicos. Además de las agresiones físicas, las instalaciones del teleférico sufrieron daños materiales por el lanzamiento de piedras y otros objetos contundentes contra la infraestructura. Ante la escalada de violencia, la empresa estatal Mi Teleférico determinó suspender temporalmente las operaciones de la línea naranja y morada para garantizar la seguridad de los usuarios y trabajadores. Los ataques ocurrieron en una jornada marcada por enfrentamientos entre manifestantes y policías en inmediaciones de la Plaza Murillo, además de saqueo y destrozo y ataques a instituciones públicas. Durante las movilizaciones también se reportó el ingreso violento de grupos de marchistas a dependencias del Tribunal Departamental de Justicia de La Paz, donde se registraron daños al mobiliario y a las oficinas judiciales. La policía la mantiene operativos de seguridad en distintos puntos estratégicos del centro paseño, mientras continúan las protestas y la tensión social en la sede de gobierno. Estos operativos permitieron capturar al menos a 100 manifestantes. 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

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Diputat Cruceño Rubén Roger Labardens fue brutalmente agredido en un punto de bloqueo cuando se dirigía al aeropuerto de La Paz. Se aguarda para la intervención quirúrgica. Fernando Pareja, senador cruceño, el presidente de la Brigada Parlamentaria Cruceña, ofreció detalles sobre el estado de salud del diputado Roger Labardén el pasado viernes, cuando el legislador cruceño se dirigía al aeropuerto del Alto y debía pasar un punto de bloqueo. Fue brutalmente agredido en el lugar. Hoy lunes, según detalló Pareja, el diputado sigue internado en la caja petrolera de La Paz en espera de ser intervenido. El último reporte que me pasó la ministra de Salud fue el día de ayer domingo. Según expuso la ministra, don Roger tenía cuadro de estereotomía, que es una vena parcialmente obstruida con grasa, con colesterol, y que por eso no pudieron operar de manera inmediata. Así que recibió un tratamiento clínico para el coágulo y todavía no será intervenido. En los próximos días se valora la posible intervención, señaló Pareja a El Deber.

Buenas más, escándalo en Brasil, revelan que droga boliviana salía por el aeropuerto de Corumbá. Canciller cree que Evo desafía al gobierno a detenerlo y así provocar muertos. Suman más de 200.000 kilos de alimento transportados a La Paz, señala ministro Justiniano. Legisladores manifiestan su apoyo a las decisiones que asuma el presidente Rodrigo Paz. En acá se unas más y más. Masi, Uniciudad cree atiende más de 1.000 emergencias eléctricas por fuertes vientos. Ciudad, Alcaldía lista albergues de invierno en la exterminal ante aumento de personas en situación de calle. Santa Cruz, Asamblea de la Cruceñidad se declara en emergencia, pide estado de excepción y organiza una marcha. 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

0: cerca, vamos a decir, cerca de unas 4.000 personas que están en la calle en manifestación ahorita, tratando de tomar el Palacio, tratando de tomar la Plaza Murillo, en Miraflores, en otros lugares. Entonces, la violencia se está escalando cada vez, y usted lo dijo, ya no es solamente un diálogo de pliego, sino ya es que se vaya el presidente de la nación. Y con ello, el gobierno tiene que tomar una decisión, y la decisión tiene que ser cabalmente poner orden y sobre todo llegar a que funcione lo que es el Estado a través de lo constitucional que se le otorga.
1: Asimismo, anunció la creación de un Consejo Autonómico, instancia que, según explicó, buscará impulsar decisiones regionales y fortalecer las autonomías departamentales frente a la crisis actual. Finalmente, el dirigente cívico advirtió que el gobierno debe tomar decisiones urgentes para evitar que la conflictividad continúe escalando en el país.
0: Hoy vemos que el Estado central no puede, lamentablemente, ya controlar esta situación regionalmente, por lo cual se ha creado el Consejo Autonómico, y en el Consejo Autonómico vamos a materializar las autonomías como venimos diciendo nosotros. Cada región tiene que tomar su decisión para poder hacer su legislación y poder comandar su futuro, su presente. Hoy, miren ustedes, nos duele ver a La Paz sitiada, a La Paz sin oxígeno, a La Paz sin alimentos, a La Paz totalmente saqueada, en este momento, y otros lugares del país del occidente, y no se puede hacer nada si el gobierno central no lo hace. Entonces no podemos esperar en todas las regiones a esa decisión estatal, nacional. Necesitamos actuar en base a las autonomías, a lo que podemos hacer en cada región, y por eso se ha creado este Consejo Autonómico para empezar a materializar las autonomías.
1: De la mañana, 49 minutos.
2: Bloqueos en Sencata paralizan despacho de combustibles y agravan el riesgo de desabastecimiento.
1: La estatal Yacimientos Petrolíferos Fiscales Bolivianos anunció la suspensión temporal del envío de combustibles hacia varias regiones del país debido a los bloqueos instalados en los accesos a la planta de Sencata en la ciudad de El Alto. La medida fue asumida tras reportarse amenazas contra cisternas y operadores encargados del traslado de carburantes.
2: Según informó la empresa, grupos movilizados impiden el ingreso y salida normal de unidades de transporte, situación que afecta directamente la distribución de gasolina y diésel en distintos departamentos. La estatal señala que las condiciones actuales representan un riesgo para la seguridad industrial y para la integridad física de conductores y trabajadores.
1: YPFB denunció además que en algunos puntos de bloqueo se registró el uso de dinamita y actos de intimidación contra las cisternas, lo que obligó a detener operaciones para evitar incidentes mayores.
2: La planta Sencata es considerada uno de los principales centros de almacenamiento y distribución de combustibles del occidente del país. Desde allí se abastece a La Paz, El Alto y otras regiones, por lo que la interrupción de actividades genera preocupación por un posible agravamiento de las filas y el desabastecimiento en estaciones de servicio.
1: En las últimas semanas, el suministro de carburantes ya se encontraba afectado por la conflictividad social y los bloqueos instalados en carreteras estratégicas.
2: Conductores de transporte público, sectores productivos y ciudadanos denunciaron largas filas y dificultades para acceder a gasolina y diésel.
1: La estatal petrolera pidió a los sectores movilizados permitir el libre tránsito de cisternas y garantizar corredores seguros para restablecer el abastecimiento. Asimismo, reiteró su disposición al diálogo con las organizaciones involucradas para evitar mayor afectación a la economía y a la población.
2: La suspensión del despacho ocurre en un contexto de creciente tensión política y social, marcado por protestas, enfrentamientos y medidas de presión que mantienen aisladas varias regiones del país, particularmente La Paz, y golpean sectores sensibles como el transporte, la producción agrícola y el abastecimiento de alimentos.
1: Diez minutos para las 8.
2: Mi Teleférico reporta daños en estaciones y analiza ajustes en sus operaciones.
1: En declaraciones a Panamericana, el gerente ejecutivo de Mi Teleférico, Cristian Eduardo Rojas, informó que el servicio ha operado de manera irregular ayer debido a actos vandálicos registrados en inmediaciones de varias estaciones, situación que obligó a suspender temporalmente operaciones durante la jornada.
2: Efectivamente, denunció hechos de violencia en la línea celeste, donde tres efectivos policiales que se habían refugiado en una de las estaciones fueron agredidos violentamente.
3: En la línea celeste que se ubica en la estación de la Plaza Camacho, hemos sufrido la invasión, la agresión y el maltrato, sobre todo a 3 efectivos policiales que se habían resguardado inicialmente dentro de la estación. Posteriormente, revisando las imágenes, hemos podido ver cómo han roto las puertas y han ingresado y han golpeado y maltratado a los efectivos policiales dentro de la estación. Es importante hacer notar que esta línea, la línea celeste, no estaba operando por temas de energía entre el tramo Plaza Camacho y Avenida Arce. Sin embargo, hemos sufrido esa agresión, tenemos las imágenes que las vamos a mostrar. Y bueno, más allá de todas estas dificultades que son totalmente fuera de contexto y no entendemos por qué tenemos que destruir el patrimonio de los paseños y de los salteños.
1: Aclaro que si bien no se tienen daños operativos, los daños en la infraestructura, como el destrozo de vidrios y puertas, pondrían en riesgo el interior de las estaciones.
2: También el gerente de Mi Teleférico manifestó que la actividad hoy será normal. Las operaciones de Mi Teleférico no se suspenden a pesar de los daños de los que fueron objeto en la jornada pasada.
1: Siete de la mañana, 53 minutos.
2: Alcalde de La Paz pide diálogo y pacificación ante hechos de violencia y movilizaciones.
1: El alcalde de La Paz, César Tocbailer, lamentó en Panamericana los hechos de violencia y actos vandálicos protagonizados ayer por sectores movilizados.
2: Asimismo, exhortó al gobierno a convocar al diálogo a la brevedad posible y brindar una solución inmediata al conflicto. Señaló además que los principales afectados son los ciudadanos, quienes no tienen relación con las movilizaciones.
4: Estamos en una situación muy complicada, donde no se está desarrollando con nuestras actividades comerciales con normalidad, las actividades académicas con normalidad, no se están llevando a cabo nuestras actividades de trabajo normalmente, la libre transitabilidad también ha sido cortada, incluso líneas de teleférico han sido paralizadas, situación que ya muestra que estamos llegando a un extremo realmente preocupante, y por esa razón, con mucho respeto, a nombre de los ciudadanos paseños, como alcalde de la ciudad de La Paz, solicitábamos que se puedan establecer estas mesas de diálogo, estas mesas de reunión, y que definitivamente se pueda buscar una solución a esta situación tan crítica que estamos viviendo.
1: El alcalde hizo un llamado a la pacificación y reiteró que la única vía para alcanzar una solución es el diálogo entre el gobierno y los sectores movilizados en el marco del respeto a la Constitución y la democracia.
4: Y más bien pensar en nuestro país, creo que ese es el momento en pensar en el país, de poner este tipo de demandas como las renuncias, este tipo de cosas, porque no es constitucionalmente posible sentarse a una mesa de diálogo pidiendo la renuncia del presidente. Creo que eso ya está al margen de la Constitución, y lo que más bien deberíamos ver es nuevamente retomar al pliego petitorio, buscar cuáles son sus requerimientos, sentarse, reitero nuevamente, en cuando hablo de este diálogo sincero, entre comillas, es poner sobre la mesa lo que realmente se pueda negociar, no utopías ni elementos que estén fuera de la Constitución. Creo que este momento nos llama a todos a poder sentarnos con la grandeza suficiente para pensar primero en el país y en la paz de nuestra patria, ¿no? De nuestra patria Bolivia.
1: De la mañana, 55 minutos.
2: Sociedad civil se pronuncia en rechazo a movimientos radicales desestabilizadores.
1: A través de Panamericana, el activista por la democracia y exdiputado nacional Alberto Astorga resaltó las iniciativas cívicas para tomar acciones de rechazo a sectores que pretenden desestabilizar la gestión de gobierno mediante violencia y perjuicio social.
2: Sostuvo que la agenda de los colectivos cívicos rearticula el movimiento en todo el país y comprende actividades como concentraciones y marchas pacíficas.
5: Bueno, efectivamente, estamos coordinando con Plataformas Ciudadanas de Santa Cruz, con la Resistencia, entiendo que también se van a movilizar. El día de mañana también las Plataformas Ciudadanas de Cochabamba están saliendo a las calles y así van a ir saliendo en los distintos departamentos, mostrando el repudio por parte de la ciudadanía en contra de estas movilizaciones desestabilizadoras. Entonces, claramente esto ha iniciado La Paz el anterior jueves, cuando hemos realizado esta marcha en contra de los desestabilizadores y en respaldo al gobierno y al presidente electo democráticamente, pero ya se está reproduciendo en todo el país. El Comité de Cívico de Santa Cruz anunció que va a salir a las calles las plataformas ciudadanas salen mañana en Cochabamba y así van a salir en los distintos departamentos. Entonces, sin duda, esto se va a volver nacional en repudio a estas actitudes desestabilizadoras y en respaldo a la constitución política del Estado y a un gobierno electo democráticamente.
1: Del mismo modo, el presidente de la Federación Departamental de Juntas Vecinales de Potosí, Luis Miguel Leandro, repudió intentos de quebrar el orden constitucional y comunicó la decisión del sector de defender la democracia frente a móviles políticos.
6: Como Federación de Juntas Vecinales, muy preocupados ante la situación que hoy por hoy estamos viviendo dentro de nuestro país. Nosotros como Federación de Juntas Vecinales siempre llamamos al diálogo, primeramente, de poder, no podemos pelearnos entre bolivianos, entre potosinos, entre hermanos que somos una hermandad en nuestro estado plurinacional de Bolivia. En ese entendido, nosotros hemos llevado nuestras reuniones consecutivamente con todos los distritos y juntas vecinales y muy preocupados por la situación que hoy por hoy estamos viviendo, pero primeramente lo que tenemos que agotar son las instancias del diálogo para no estar peleándonos entre hermanos bolivianos.
1: Tres minutos para las 8.
2: La OEA analizará la situación política de Bolivia en sesión del Consejo Permanente.
1: El Consejo Permanente de la Organización de los Estados Americanos, OEA, incluirá hoy en su agenda de debate, o más bien mañana miércoles, la situación política interna de Bolivia en medio de la creciente tensión social, los bloqueos y los episodios de violencia registrados en los últimos días en el país.
2: La sesión ordinaria se realizará el 20 de mayo en el Salón de las Américas, en la sede principal de la OEA en Washington, y está prevista para las 9:30 de la mañana, hora del este de Estados Unidos, 13:30 GMT.
1: De acuerdo con la convocatoria oficial, los representantes de los países miembros también abordarán temas vinculados a alianzas estratégicas con el sector privado. Sin embargo, uno de los puntos que genera mayor expectativa es el referido a Bolivia, debido al complejo escenario político y social que atraviesa el país.
2: El encuentro se desarrollará mientras continúan las movilizaciones y bloqueos en el departamento de La Paz, además de enfrentamientos entre manifestantes y fuerzas del orden, hechos que derivaron en saqueos, daños a instituciones públicas y problemas de abastecimiento de combustibles y alimentos.
1: La inclusión del caso boliviano en el debate hemisférico ocurre luego de que distintos sectores cívicos y sociales expresaron preocupación por la escalada del conflicto y el impacto económico de las protestas. En las últimas horas, la Asamblea de la Cruceñidad pidió al gobierno aplicar un estado de excepción focalizado para restablecer el orden en las regiones afectadas.
2: El Consejo Permanente es uno de los principales órganos políticos de la OEA y tiene entre sus funciones analizar situaciones que puedan afectar la institucionalidad democrática, la estabilidad regional y la vigencia de los derechos fundamentales en los países miembros.
1: Hasta el momento, el gobierno boliviano no emitió un pronunciamiento oficial sobre la inclusión del tema en la agenda de este organismo internacional.
2: Así finalizamos este bloque de información. Gracias, amigos, por la sintonía. Continúen con Panamericana. 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
6: Amigos de Panamericana, bienvenidos a este espacio diario, la ronda de corresponsales que siempre tiene la información más actual. Vamos a empezar en este 19 de mayo en Panamericana Riberalta, junto a Jorge Belluma, ya lo escuchamos.
7: Gracias, buenos días. La temperatura en Riberalta al momento es de 16 grados centígrados, cielo nublado. Continúa aún el frente frío en esta región norte del país. Y producto de los bloqueos que se están dando en varios puntos del territorio nacional, especialmente en la carretera troncal que nos conecta con la sede de gobierno, Riberalta se encuentra al borde del colapso por la falta de alimentos, gasolina, diésel, gas y otros. Actualmente Riberalta se encuentra sometida a la especulación y el agio debido a este panorama incierto que vive el país. La industria de la castaña amazónica se ve seriamente afectada por los bloqueos que ya pasan los 24 días y las pérdidas económicas son cuantiosas, y lo peor es que muchas familias podrían quedar sin trabajo debido al cierre de algunas empresas por la falta de insumos. El presidente de la Cámara de Exportadores del Norte, Agustín Vargas Rivera, en conferencia de prensa, ha pedido a los sectores en conflicto que depongan sus actitudes intransigentes, ya que solamente están causando daño al país. Además, piden al gobierno que de una vez ponga solución a estos problemas que está atravesando Bolivia, que lo haga a través del diálogo. Mientras que la tarde de ayer, los trabajadores fabriles que realizan sus actividades en diversas empresas castañeras salieron a las calles para hacer escuchar su voz de protesta en contra de los bloqueos que están ahogando a la Amazonía boliviana. Es hora que paren estas medidas porque lo único que están causando es un franco perjuicio a todos los bolivianos, expresaron los fabriles en su movilización que se realizó la tarde de ayer lunes. Para hoy, a las 5 de la tarde, están convocando a una marcha pacífica denominada en defensa de la democracia y la libertad del país. La movilización está siendo promovida por la población riberalteña, ya que está cansada de los bloqueos. La concentración está prevista, reiteramos, para las 5 de la tarde en el Mercado San José y posteriormente realizarán una marcha por la principal avenida que se tiene en Riberalta, la avenida Beni Mamoré. Están convocando a toda la población para que sea parte de esta movilización. Jorge Belluma, Red Panamericana, Riberalta.
6: Jorge, muchas gracias por la información que proporciona en esta ronda de corresponsales en día martes. Son las 8 de la mañana con 7 minutos y seguimos recorriendo Bolivia. Renald Vázquez desde Panamericana San Borja. Lo escuchamos, adelante.
8: Gracias, muy buenos días a todo el país. Después de 2 semanas de desabastecimiento de combustible proveniente del sector de La Paz, finalmente en la jornada de este domingo y entre lunes comenzó a llegar gasolina y parte de diésel a esta población borjana. Representantes de las estaciones de servicio informaron a esta corresponsalía que las cisternas que permanecían varadas en el sector de 52, cerca de Palos Blancos, debido a los bloqueos de carretera registrados en esta ruta, En las últimas horas lograron arribar con gasolina y una cantidad de diésel. Yandira Miranda, directora del Control Social de San Borja, confirmó que las tres estaciones de servicio de esta población ya cuentan con gasolina, además de ingreso de una cisterna con diésel. La representante pidió calma y tranquilidad a la ciudadanía, asegurando que la venta de combustible se realizará de manera normal para abastecer gradualmente a la población. Recordemos que hasta el día domingo, debido a la escasez, revendedores comercializaban el bimbo de 2 litros de gasolina entre 30 y 50 bolivianos, aprovechando la necesidad de los conductores y la población. Durante esta jornada de lunes, se observaron largas filas de vehículos de 2 y 4 ruedas, además de personas con bidones, formando extensas colas de hasta 5 cuadras en busca de combustibles en las estaciones de servicio de esta población. Debemos indicar de que en San Borja tenemos excelentes condiciones de tiempo, un sol radiante y una temperatura que se registra en 19 grados centígrados. En San Borja, Reynar Vázquez Mercado, Panamericana.
6: Gracias por esa información. La ronda de corresponsales también, amigos, nos acompaña en streaming. Síganos en nuestras redes sociales, en nuestros perfiles, en diferentes redes y del portal panamericana.bo. En Tarija, se reporta Wilson Rodríguez. Lo escuchamos.
9: Gracias, buenos días. Temperatura actual en Tarija es de 6 grados, la máxima pronosticada es de 18 grados, cielo despejado, tenemos bajas temperaturas los últimos días en la capital Chapaca. La Central Obrera Departamental marchó por las calles ayer por la mañana exigiendo atención y diálogo al gobierno. Ante bastante crítica de esta medida de presión, el ejecutivo de la Central Obrera Departamental, Jaime Ortiz de Tarija, dijo que no se pide la renuncia en sí del presidente Rodrigo Paz, pero sí se pide la atención al pliego petitorio. Palabras del ejecutivo de la COP.
10: Nosotros vamos a seguir con la línea de la Central Obrera Boliviana para que el gobierno de una vez se ponga las pilas a la cabeza del compañero Rodrigo Paz y diga a la Central Obrera Boliviana: señores, es hora de pacificar el país. Continúa con este acto de traición, le podemos decir, al voto de los trabajadores. Peor, va a ser peor, la escalada de la paz, lo estamos viendo, de que lamentablemente la situación está saliendo de contexto. Ya tenemos 4 fallecidos a nivel nacional. Señor presidente, no siga aumentando listas de fallecidos en su gobierno. Haga de cuenta de que está pacificando el país y llame necesariamente a una conversación seria con la Central Obrera Boliviana. Mire, sinceramente nosotros en Tarija estamos siendo cautos, hemos sido cautos, hemos pedido de que aquí se tenga que llegar a una mesa de diálogo, pero si sigue el gobierno con esa tosudez de no querer sentarse en la mesa a la cabeza del presidente con la Central Obrera Boliviana, vamos a tener también que asumir las medidas que está tomando a nivel nacional. Nosotros no estábamos en ningún momento pidiendo las denuncias del presidente, pero si sigue con esa tosudez de decir...
9: Bueno, por otro lado, activistas de Rodrigo Paz salieron a manifestarse a favor del presidente y del gobierno actual. La funcionaria Rosa Mendoza indicó que las exigencias y tan solo los pedidos se trata de beneficios personales y sobre todo políticos. Se pretende tranquilizar el país. Palabras de Rosa Mendoza.
11: Creo que la población tiene que escuchar realmente lo que es el pueblo, esas personas que están tratando de perjudicar la economía del país, que está perjudicando a la gente que realmente quiere trabajar, que le quiere poner el hombro a Bolivia y sobre todo a la cabeza de nuestro presidente que ha sido constitucionalmente elegido, donde quieren perjudicar un Estado de Derecho, un Estado de democracia. Todos debemos estar atentos para defender esta democracia y el Estado de Derecho. Solo son intereses personales de algunas personas que no son capaz de aceptar que ya ha pasado el favoritismo, el querer beneficiarse con plata de la gente, a costilla de la gente y a la pobreza de la gente. Es por esa razón que agradezco a todas las personas que están aquí presentes e invitamos a toda la población tarijeña a sumarse el día miércoles a la marcha por la democracia, hacer escuchar y decir basta, se acabó. Son 6 meses que está el presidente. Nos parece muy prematuro para querer hacer estas situaciones y tomar sobre todo un análisis de lo que ha sido estos 6 meses su gestión. Es prematuro. El 20 años que venimos sufriendo, esto ha sido progresivamente. El país ha terminado así como está, destruido económicamente, destruido socialmente por estos malos dirigentes, malos bolivianos que solo buscan sus beneficios personales.
12: ¿Qué opina de que la COVID?
13: En esta misma locución, activistas y seguidores de Rodrigo Paz convocaron una marcha para el día de mañana, miércoles, y que la gente pueda participar para tranquilizar el país. Al momento, no se registran más medidas de presión en Tarija, rutas expeditas, tampoco movimientos que puedan obstaculizar el libre tránsito o el libre trabajo. Ese es el informe de este Panamericana Tarija. Les informó Wilson Rodríguez.
6: Gracias, Wilson, por la información. Esta es nuestra ronda de corresponsales en 19 de mayo. Son las 8 de la mañana con 14 minutos. Queremos conocer qué sucede en la capital. Alcira Barja, desde Panamericana Sucre, en el enlace. Buenos días.
14: Buenos días a toda la audiencia de Radio Panamericana, también en el departamento de Chuquisaca, a través de la Federación Única de Trabajadores Campesinos, han anunciado que a partir de la jornada de hoy se van a instalar puntos de bloqueo en distintas zonas del departamento. Escuchemos las declaraciones de Julián Romero, dirigente de AFUPOCH, quien también explicaba de que estas movilizaciones se debe a que exigen la renuncia del presidente Rodrigo Paz.
15: Estamos, ya son identificados como de costumbre. Nosotros tenemos en el 7, en Punilla, en Yotala, en Cruce Alcantarí, en Tarabuco, en Sudáñez. Todos esos tramos ya sabemos, ya esos son lugares estratégicos para nosotros, donde hay pues seguramente organizada, gradualmente van a salir nuestros hermanos de acuerdo al turno que tenemos, porque no venimos todos en uno, sino se viene planificadamente, estratégicamente, para aguantar también ese bloqueo.
14: Mientras tanto, desde el Comando Departamental de la Policía, el comandante Iván Costas informaba de que el personal está acuartelado para cualquier contingencia, pero también informó de que se registró un punto de bloqueo en el municipio de San Lucas, en el sector de Sipingamayo. Cerca de 100 personas estarían bloqueando en este sector, explicaba la autoridad policial.
16: Estamos en estado de alerta, estamos en estado de listeza, para cumplir determinaciones que van a emanar de entes superiores y garantizar el orden público. Ese es el objetivo primario que tenemos, siempre conversar, siempre entrar al diálogo. Tenemos también la garantía que las autoridades de la gobernación también están con este fin. Sabemos que hay reuniones que están teniendo con dirigentes de este sector. Esperemos que todo vaya de manera proactiva, ¿no?
14: Las declaraciones del comandante departamental de la policía. Mientras tanto, se reactivan también en la capital del estado las plataformas ciudadanas. Rechazan los bloqueos y han amenazado con incluso salir a desbloquear. Escuchemos las declaraciones de Juan Carlos Sandoval, representante de una de las plataformas ciudadanas en Chuquisaca.
17: Si es preciso, como plataformas ciudadanas, como resistencias, saldremos a desbloquear, porque ya estamos cansados de que un sector minoritario ha tenido a sus intereses políticos, quiera paralizar el bienestar de toda la economía de nuestro departamento.
14: Las declaraciones de Juan Carlos Sandoval, quien también ha anunciado para la jornada de hoy movilizaciones en defensa de la democracia. Y continuamos con más información. El gobernador de Chuquisaca, Luis Ayllón, también se ha referido a los conflictos, ha ofrecido a Sucre como el lugar donde se podría, en todo caso, instalar diálogo entre los sectores de conflicto, decía la autoridad departamental chuquisaqueña.
18: Estas medidas deberían haber sido previamente agotadas por el diálogo. Por eso estoy pidiendo que los sectores en movilización, los que están en este momento a la cabeza de sus dirigentes en los bloqueos, puedan tener la posibilidad de iniciar un diálogo franco, sincero, público, con el gobierno nacional, y nos brindamos como departamento de Chuquisaca a que ese diálogo pueda ser aquí en la capital de Bolivia, sea el palacio de la gobernación, el escenario donde puedan realizar este debate, este análisis, este diálogo, buscando la pacificación del país. Yo me vuelvo a ratificar, he pedido una pausa en los conflictos, precisamente porque estamos a una semana exactamente de celebrar el primer grito libertario en América, y por eso ratifico mi posición por responsabilidad, principalmente para que esto ya pueda parar los bloqueos y no se perjudique la población, brindando sobre todo el escenario de diálogo a Sucre como el lugar del encuentro.

0: desde la Fiscalía General se ha confirmado que hay una orden de aprehensión contra el dirigente de la Central Obrera Boliviana, Mario Argollo. Así lo confirmaba el fiscal general del Estado, Roger Mariaca.
1: Y ante la valoración que ha realizado el Ministerio Público en su momento, teniendo las facultades establecidas en el artículo 225 y siguientes de la Constitución Política del Estado, artículo 226 del Código de Procedimiento Penal, mediante una resolución fundamentada, el Ministerio Público ha emitido una resolución de aprehensión en base a las facultades establecidas el pasado 17 de mayo, y dicha resolución de aprehensión se encuentra en manos del Comando General de la Policía Boliviana y del asignado al caso. Son ellos los que ahora tienen que ejecutar dicha orden de aprehensión para poner a disposición del Ministerio Público a esta persona que a la fecha se encuentra con una resolución fundamentada de aprehensión en su contra.
0: Las declaraciones del fiscal general Roger Mariaca confirmando la orden de aprehensión contra el dirigente cobista Mario Argollo. Y en la capital del estado, la jornada de hoy, se van a desarrollar varias movilizaciones en defensa de la democracia, en defensa del gobierno de Rodrigo Paz, que ha sido convocado tanto por plataformas, así como también por a la coordinadora de la democracia, que así se ha denominado otro grupo de ciudadanos, y también por militantes del movimiento Izquierda Revolucionario, explicaban las convocatorias emitidas horas atrás en una jornada de movilizaciones ante los conflictos que se cierne en el país. Con este reporte retornamos hasta la ciudad de La Paz desde Panamericana Sucre.
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11: De retorno con la ronda de corresponsales correspondiente al 19 de mayo, día martes, avanza la semana y avanza la información. ¿Cuál es la actualidad en Trinidad? Raúl Romero nos informa, ya lo escuchamos. Buenos días.
12: Buen día, gracias. Tenemos cielo completamente nublado, 16 grados la temperatura.
13: El municipio de San Julián cumple hoy su sexto día de bloqueo indefinido en la carretera que conecta a Santa Cruz con la región de la Chiquitanía y el departamento del Beni, una de las principales rutas de conexión en el oriente del país. Entre los principales motivos del conflicto, los sectores movilizados expresan su rechazo a un posible incremento en el precio de los combustibles y denuncian una presunta mala calidad de la gasolina distribuida en la región. A estas demandas se suma la exigencia de renuncia del presidente Rodrigo Paz. Cambiamos. El Comité Cívico del Beni ayer en una reunión de la Benianidad se declaró en emergencia. El presidente cívico Hugo Aponte aseguró que las instituciones del Beni están unidas para defender el libre tránsito, la economía y el abastecimiento, mientras crece la tensión por las rutas cortadas hacia Santa Cruz y La Paz. En su resolución exigen al gobierno hacer prevalecer la ley y demandan corredores humanitarios, advirtiendo que activarán marchas, caravanas y más medidas cívicas hasta levantar los bloqueos. Los cívicos del Beni lanzaron una dura advertencia indicando que no se permitirán más atropellos ni bloqueos que asfixien al departamento. En otro sector de la información, el ejecutivo de la Central Obrera Departamental del Beni, Alexis Rodríguez, informó que rechazan los bloqueos a nivel nacional, ya que consideran que perjudica a los trabajadores y también descartan pedir la renuncia del presidente Rodrigo Paz, ya que este fue elegido a través del voto ciudadano. Señaló que las centrales obreras de Santa Cruz, Chuquisaca, Cochabamba, Tarija y Pando también se desmarcaron de la Central Obrera Boliviana, ya que no comparten el pedido de la dirigencia nacional.
14: Que van a perjudicar. Acá en el departamento del Beni, en la ciudad de Trinidad, más del 80% somos trabajadores libres, independientes, cuentapropistas, que viven del día a día y son compañeros y compañeras que justamente no están pudiendo llevar el sustento diario hasta sus hogares por nada más que el perjuicio a raíz de los bloqueos, ¿no? Justamente no compartimos nosotros con la Central Obrera Boliviana el pedido de renuncia del presidente Rodrigo Paz.
13: Al cierre de este despacho informamos que según el Fondo de Población de las Naciones Unidas en Bolivia, un tercio de las mujeres es sobreviviente de violencia basada en género, lo que representa aproximadamente 900.000 mujeres de entre 15 y 49 años. Y se estima anualmente que 15.000 mujeres son víctimas de violencia sexual fuera de la pareja, donde solo el 17% de las sobrevivientes lo denuncian. Por lo mencionado, recomendamos no ser indiferentes, golpear o abusar a una mujer constituye delito y debe ser denunciado a las líneas 814-0348 o 110 de la policía. Fue el reporte desde Panamericana, Trinidad.
11: Esta es la ronda de corresponsales. En Quillacollo tenemos presencia de Panamericana. Jorge Apaza, bienvenido.
15: Gracias. Muy buenos días. No hay bloqueo en Parotani. Un fuerte contingente policial resguarda esa importante carretera entre Parotani, Suticollo y Pirque hasta Sayari y Llavini, de manera que no se registra interrupción en esa parte de la carretera al occidente. Estamos garantizando el tránsito hacia occidente, dijo la policía a los medios de prensa. Aunque claro, el mismo está interrumpido por los bloqueos en carreteras de Oruro y La Paz. Y en Guayani también, situación que aísla también a Quillacollo y Cochabamba. Pero Quillacollo, luego de una reunión de los 10 distritos municipales del municipio y en protesta por el ingreso de basura proveniente de la ciudad de Cochabamba, ha determinado un bloqueo. Este bloqueo de los accesos a la ciudad no tiene que ver con los movimientos de La Paz y Oruro. Este bloqueo es para evitar que Cochabamba siga echando basura en Cotapachi. Son los 10 distritos del municipio de Quillacollo que piden rechazo al traslado a Quillacollo, porque la consideran arbitraria, de residuos desde el municipio de Cercado. Piden también el cierre de la empresa Simba, argumentando que opera de manera ilegal y atenta contra la salud pública. El bloqueo es indefinido, dicen, y piden la presencia de autoridades departamentales y nacionales. El presidente del Control Social del municipio de Quillacollo, Gonzalo Herrera, dijo que la determinación fue asumida de manera orgánica debido a la falta de consensos y al descontento generalizado de la población quillacolleña que se opone a que su territorio sea utilizado para depositar los desechos sólidos de otro municipio.
16: Y la solución de Quillacollo, en rechazo de los del ingreso de la basura del cercado, o sea, la determinación se ha tomado, el bloqueo contundente con todas las organizaciones sociales y la determinación de Quillacollo para que nos vea una solución rechazando que no ingrese más basura a nuestro Quillacollo.
15: Las movilizaciones y los puntos de bloqueo ya se encuentran activos, interrumpiendo el tránsito vial de la zona. Ese es el informe desde Quillacollo, la tierra de la integración nacional. Jorge Apaza Villegas para la Red Panamericana.
11: Gracias, Jorge. Y ese informe cierra esta entrega de la ronda de corresponsales correspondiente al 10.

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1: Batazo inicial y arranca el clásico de la mañana. Bienvenidos a quienes se conectan a través de Panamericana en Bolivia y el mundo. Como si se tratara de un guión de cine, Carlo Ancelotti anunció la convocatoria de Neymar para el Mundial en un evento que contó con mucho público, lo que le dio el matiz de emoción. Marcelo Martins aprovechó la convocatoria de Neymar y envió un nuevo dardo al técnico de la Verde, Oscar Villegas. Además, confirmó que el clásico de la fecha 10 será su último partido en el fútbol profesional. Jornada doble en el Panamericano Deportivo. Hoy acompañamos a Bolívar y Always Ready en sus respectivos partidos por Copa Libertadores.
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1: Buenos días, Ramiro Pacheco. Si no tuviste tiempo de ver una película, te sentabas con las pipocas a escuchar la convocatoria de Brasil, ¿no?
2: Estaba espectacular, ¿ah? Sí. Justamente Ancelotti ya dio a conocer. Y justamente empezamos con aquello. Recordemos que hasta el momento las últimas selecciones que dieron a conocer sus 26 convocados ha sido Curazao, Corea del Sur, Croacia,

0: y Irán todavía con el problema de los papeles. Y ahora fue un sudamericano que muchos aplaudieron como una gran victoria. Neymar está incluido en la selección de Ancelotti para esta cita mundialista.
1: No fue la única sorpresa, aparece Endrick, por ejemplo, y entendemos la emoción del joven que no había tenido un buen paso a Real Madrid. No había sido uno de los preferidos por Ancelotti. Bueno, ahí está, el que ríe al último ríe mejor. Y aparece Endrick con algunos de las sorpresas también. Igor Thiago, por ejemplo. Rafinha no podía faltar. Ryan, Vini Jr. Lo de Weverton también fue emotivo porque los jugadores mismos publicaron sus reacciones en las redes sociales. Aparece Casemiro también. Lucas Paquetá. Un equipo bastante amalgamado entre experiencia y juventud. El que propone Carlo Ancelotti para el Mundial, obviamente habrá magia, Ramiro, estará Neymar.
0: Bueno, después de un impasse que tuvo Neymar justamente con el Santos por culpa del cuarto árbitro que le pidieron disculpas, pero ya el daño está hecho, daba la sensación de que este partido iba a definir si iba a estar o no con el conjunto brasileño. ¿A qué me refiero? Una variante en el último partido que tuvo el Santos, pero no era la salida de Neymar, era otro jugador, el número 31, y el cuarto árbitro lo sacó a Neymar, pero en el cambio, en la mesa de control, estaba otro jugador, no estaba Neymar, protestó, incluso se sintió muy mal.
1: Hubo negligencia del árbitro.
0: Negligencia, totalmente. Si hablamos, obviamente, en nuestro medio, en otros, un error prácticamente empapa a todos los árbitros, ¿no? Qué pena por Neymar en esa situación. El cuarto árbitro también no entendemos qué es lo que ha sucedido. Siempre hay una ficha donde está el cambio, la variante, quién sale y quién entra. Y el número también. Pero también los aquí también pasa eso, ¿no?
1: Sí.
0: Los delegados tienen una en vez de letras parece firmas y no se entiende. A veces hay que consultarle al delegado del equipo también aquello. Pero no quiero echar la culpa justamente al otro equipo en este caso. El árbitro tuvo toda la culpa. Neymar estuvo muy diríamos triste la situación porque daba la sensación de que no iba a ser llamado a la selección.
1: No tenga pena, va a jugar el Mundial.
0: Va a estar en el Mundial. Hay muchos jugadores, tanto en Argentina como también en Brasil. Bueno, va a ser, ya está empezando obviamente a hacer el llamado a todos los hinchas del fútbol a nivel mundial.
1: Hubo público en medio de la hinchada brasileña. Carlo Ancelotti anunció la convocatoria y dejó para el final lo mejor. Escuchamos el momento clave en la conferencia de prensa del técnico de Brasil.
2: Neymar Junior.
3: Qué bien, Carleto.
4: Entiende todo, mirá.
3: De la gente, ¿dónde más de 250 eso? Periodistas.
5: ¿Pero en dónde era?
3: Acreditados.
6: Sí, quiero.
7: Eu cheguei uma lista feita com muitas evaluações durante todos os anos, feita com competência, feita com paisado, feita com conhecimento. Eu acho que o trabalho feito foi muito bom. Vai ser uma lista perfeita? Acho que não, mas uma lista com menos erros possível.
1: Bueno, ahí está, las palabras de Carlo Ancelotti, fiesta en Brasil, bueno, hay muchos hinchas, hay otra parte de los hinchas del fútbol que resiste esta convocatoria, entendiendo que no está en su prime, pero Neymar es Neymar.
0: Totalmente.
1: Y Martins es Martins, ¿por qué digo esto? Porque
0: no.
1: Marcelo Martins aprovechó la situación y la convocatoria de Neymar para lanzar un dardo en sus redes sociales contra Oscar Villegas. Textualmente esto es lo que dijo Marcelo en sus redes. Este DT sabe de fútbol. Muy bien, Neymar Jr., dijo Marcelo Martins, obviamente implicando lo obvio, ¿no?
0: Pero, a ver, hay una gran diferencia. Hay una gran diferencia. En que no digo que es Neymar y el otro Martins. No, hay una gran diferencia. Neymar está jugando, no dejó el fútbol. En cambio, Martins dejó 2 años, 2 meses el fútbol y luego retornó. Obviamente con goles, con lo que obviamente uno necesita, convirtió tantos en el último partido, por el momento es el máximo goleador del torneo con 6 tantos, eso nadie le quita. Pero para la selección, y está llevando un proceso, está llevando unos, bueno, Oscar Villegas estuvo jugando con 2 o 3 jugadores con experiencia. Podía haber entrado el jugador Martins, pero no quiere venir a la ciudad de La Paz. Enseguida vamos a estar escuchando también por qué no quiere venir a la ciudad de La Paz, donde se jugaban las eliminatorias, donde se juegan justamente algunos partidos de la selección boliviana de fútbol, bueno, diríamos amistoso, que hace mucho tiempo no tiene la selección acá en la ciudad de La Paz, valga reiteración. Pero si vamos a estar escogiendo localías, en este caso, no viene a ser un equipo profesional. Nunca escuché a Neymar decir, no voy a ir a Brasilia, no voy a ir a Sao Paulo, me quedo acá en casa, etcétera, etcétera. No hay eso. El jugador Neymar es muy profesional en ese punto.
1: Hay un factor fundamental, además, creo que es el punto de ruptura acá. La continuidad que tiene Neymar.
0: Por eso,
1: está
0: eso
1: es lo que te decía. En verdadera competencia, claro, más allá de dónde juegue o no juegue,
0: ¿sí?
1: El número de partidos, ¿no?
0: No dejó el fútbol, además.
1: Exacto.
0: No dejó el fútbol.
1: Ahí quería llegar.
0: Por eso, es lo que te decía, Martins, 2 años y 2 meses.
1: Sí.
0: Y cuando dijo voy a volver, todavía no se estaba preparando. Y Neymar está constantemente en un riguroso entrenamiento que tiene. Tiene que mantener, porque se ganó justamente ese espacio a nivel mundial y sigue entrenando, nunca dejó el fútbol. Mientras tanto, del otro lado, casi lo contrario,
1: ¿no? Ahora hay que ser equitativos también. Para una selección como la brasileña, normalmente un jugador que no sea Neymar, con lo que está haciendo y su actualidad, no sería convocado.
0: Sí, a su mucha selección. Competencia.
1: Es una realidad que su convocatoria obedece más a un tema anímico, emocional, no sé si de imposición, no sabemos la realidad de la Federación de Fútbol de Brasil. Bueno, Marcelo Martins habló luego de estas declaraciones, este post que tuvo en sus redes sociales, y además confirmó que el partido frente a Blooming, el clásico de la fecha número 10 de este torneo, será el último, esta vez sí, en su carrera profesional.
5: Yo tengo contrato obviamente con el club y ya está decidido que ese va a ser mi último partido justamente en el clásico por varias circunstancias que se dan en mi vida, vamos a decirlo así, porque todo mi negocio, mi familia, mi hija está en el colegio, pero de aquí para adelante ya es muy, muy difícil si no hay un proyecto, si no hay un contrato o si no hay una intención también del orientista hacia mí, ¿no? Yo he visto el apoyo de todos los hinchas en el estadio, la pancarta, la bandera. Yo volví exactamente para terminar mi carrera con mucha felicidad. Ustedes saben que yo terminé mi carrera y me retiré del fútbol por el luto y de mi papá y la muerte del héroe de mi vida, y en ese momento no estaba bien. Y yo, después de 20 años de profesión, no merecía terminar mi carrera triste.
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1: Bueno, avanzamos en la información. Obviamente, y lo hemos dicho antes, no es ajeno al fútbol el conflicto o los conflictos sociales que se viven en el país. Y una de las preguntas que nadie quiere hacer por temor es, ¿será que en algún momento se contempla la posibilidad de suspender el campeonato? En la última fecha, el torneo boliviano, quiero decir, se jugaron 3 de 8 partidos. Todavía parece que la situación no es insostenible, pero hay muchos partidos reprogramados. No es regular lo que va sucediendo, pero ¿será conveniente suspenderlo?
0: Por lo que estamos viviendo en este momento y la suspensión de varios partidos, me parece que podría darse una salida en esa situación, ¿no? Poner una pausa y luego ya cuando se arregle nuevamente los problemas, toda esta situación, volver nuevamente con las jornadas, ¿no?
1: Pero porque el problema es con lo que implica para los clubes, porque claro. Ningún jugador va a decir, bueno, no me pagues.
0: No, pues está en el contrato.
1: Tienen que seguir pagando.
0: O sea, por seguridad a los jugadores, por seguridad a las instituciones, a los hinchas, toda esa situación, parar podría ser una salida.
1: Es que
0: podría,
1: es mucho lo que implica,
0: pero, te digo. Claro, pero ¿cómo podemos realizar justamente los encuentros? No se puede. O sea, la situación está tremenda, sobre todo en la ciudad de La Paz.
1: Sí.
0: En la ciudad de La Paz está insostenible la situación. Algunos decían, ¿por qué no llevan a Bolívar Díaz Strongets a Cochabamba o a Sucre?
1: Puede ser una alternativa también.
0: Pero se pierde económicamente también los clubes, ¿no?
1: No sé si Bolívar o el Tigre perderían. Yo te digo, si van a jugar partidos, por ejemplo, si Bolívar fuera a jugar con Rivadavia Santa Cruz, te aseguro que por lo menos 10.000 personas lleva.
0: Ah, bueno, eso es otro punto.
1: Te aseguro.
0: Torneo internacional tendría que ser.
1: Todavía, son clubes que tienen hinchas.
0: Todavía hay que ver de Bolívar. Esperemos de que todo esto se solucione porque la próxima semana Bolívar es local.
1: Sí.
0: ¿Y dónde va a jugar?
1: Ahora, el tema es, uno, lo económico, todo lo que implica en tema contratos, cómo queda el contrato con la empresa dueña de los derechos televisivos. Es mucho. Dentro de lo poco lo que se está haciendo dentro del fútbol, poco quiero decir, poco que generan los clubes, este perjuicio más, te digo, a más de uno lo entierra, definitivamente. Ahora, lo que sí yo creo que falta es un comité de competiciones con una mano un poco más dura, ¿no?
0: Sí.
1: Porque daría la impresión de que hay algunos clubes de que un poco aprovechan esta situación y quieren suspender sus partidos ya por una ventaja deportiva. Ahí es donde tiene que ser quisquillosa la federación en agotar hasta la última instancia y el último recurso para no suspender partidos.
0: Mira, por ejemplo, Always Ready, ayer, un claro ejemplo nada más. Fue a pie.
1: Sí.
0: Fue a pie hasta el aeropuerto, es decir, de lo que viene a ser el peaje de la ciudad del Alto. Se bajaron, el bus los llevó hasta cierto lugar de la autopista y posteriormente ingresaron a pie.
1: Sí.
0: 40 minutos, caminando, no corriendo, caminando, 40 minutos y ya estás en el aeropuerto.
1: Hay maneras.
0: El que quiere.
1: Por ejemplo,
0: ahora Bolívar supuestamente va a hacer lo mismo. Va a llegar y también, bueno, si llega en horas de la madrugada, todo eso, va a estar despejada la vía, ¿no? Va a estar despejado. Y posteriormente, pero si llega a las 7 de la mañana, 8 de la mañana, ponle 10 de la mañana, va a tener que salir caminando desde el aeropuerto.
1: Y no hay más. Por eso se le hizo la pregunta a don Fernando Costa, quien dijo que todavía es prematuro pensar en una suspensión. Pero está ahí latente la posibilidad. Además, confirma que mañana habrá reunión de comité ejecutivo de la Federación Boliviana de Fútbol para tratar algunos temas pendientes como el fair play financiero, arbitraje, y todavía se está tratando de que sea presencial la reunión, pero podría tratarse de una reunión virtual en el peor de los casos. Fernando Costa, presidente de la Federación Boliviana de Fútbol.
15: Primero nos preocupa la situación en nuestro país. Creo que es momento de tranquilizarnos todos, ponernos, unirnos y trabajar juntos para el bienestar de todos los bolivianos, ¿no? Creo que el deporte puede coadyuvar en esa tarea y nosotros como dirigentes tenemos la obligación de.
16: Presidente, en el entendido político que vive el país, ¿se evalúa tal vez la posibilidad que el campeonato sufra alguna suspensión o una reprogramación?
15: Todavía es prematuro. Exhortamos a todas las partes a que podamos deponer actitudes extremas y lograr una unión de todos los sectores y todas las partes para el bienestar de los bolivianos, ¿no? Necesitamos estabilidad como país para salir adelante.
1: está. Todavía es prematuro pensar en una suspensión, pero no deja de ser una posibilidad. Por ahora se trata de llevar y equilibrar de la mejor manera lo que es el torneo. Hoy tenemos jornada doble, Ramiro. Arrancamos a las 5:30, porque a las 6:00 juega Bolívar frente a Fluminense y a las 8:00 juega Always Ready frente a Mirasol. Quizá la última chance del equipo millonario, sí, la última chance, quizá la última chance de Bolívar, que está en una mejor posición expectante, por lo menos para seguir en Copa Sudamericana.
0: Claro que sí, hoy en primera instancia el conjunto de Bolívar tiene equipo completo, ¿no? Pero viene decaído después de la derrota que tuvo frente a
1: Fútbol. Hay que esperar si llega Gariglio, ¿no? Sí. Que de los lesionados es el más urgente, su recuperación es la más urgente, porque depende su presencia para que José Sagredo pueda cubrir la banda izquierda, y con eso ya no tiene mucho problema Vladi Soria.
0: Bueno, el único que está clasificado a la siguiente llave con seguridad, con 10 puntos, es Independiente Rivadavia. Luego está en lucha todavía Bolívar con 5 puntos, Deportivo La Guaira, Guaira con 3 puntos y Fluminense en el fondo con 2 unidades. Por el momento nadie está eliminado. De ganar Fluminense sus 2 encuentros, podría acceder al segundo lugar, siempre y cuando los otros pierdan sus encuentros.
1: Y depende cuánto, si le gana Bolívar, por cuánto le gane.
0: Claro que sí, bueno, la diferencia de gol también juega. Sí. Hoy Bolívar puede perder, pero necesita goles de diferencia.
1: Máximo por 2 goles.
0: 2 goles, 2 goles necesita para poder aspirar todavía al torneo internacional. Y bueno, veremos qué es lo que sucede. Bolívar ayer cerró los entrenamientos. Y bueno, espera que tener a todo el equipo completo Vladimir Soria.
1: Dio conferencia de prensa Marcelo Straquia en la previa al partido de Always Ready. Será local en Paraguay. Bueno, ante esta contingencia, esto es lo que piensa el técnico millonario.
17: Bueno, la verdad que fue un golpe bastante duro para nosotros. En 24 horas tuvimos que planificar no solo un partido, sino un viaje y toda una logística. La institución se movió de la mejor manera. En cuanto a lo futbolístico, cambia muchísimo. Teníamos pensado jugar un partido y ahora tenemos que jugar otro. Pero estamos muy bien, estamos convencidos que vamos a hacer un gran partido, y muchas veces los obstáculos o las cosas negativas que van surgiendo hacen que el equipo se haga más fuerte y que saque diferentes situaciones de adentro para corregir y mejorar rápidamente. Así que no lo tomamos como una excusa, es muy feo lo que nos pasó, pero sentimos que estamos bien y vamos a estar a la altura del partido.
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0: Antes de aquello, señalar que el partido de Always Ready con Mirasol, según las páginas de Brasil, la prensa brasileña, se va a jugar sin público. Esto es una determinación de Conmebol. Bueno, así están las
1: ¿Por
0: cosas.
1: ¿Por qué determinaría eso Conmebol?
0: Puertas cerradas, hasta el momento tengo entendido aquello. Pero vamos a averiguar.
1: No está eso en la página Conmebol.
0: Pero vamos a averiguar más adelante, porque sí, en las páginas de Brasil, de la prensa brasileña, está de esa manera.
1: Bueno, hay que averiguarlo, no habría un motivo.
0: No sí, habría no habría razón. Motivo.
1: ¿No? Que no vaya mucha gente es otra cosa.
0: Claro que
1: tiene,
0: sí.
1: Tiene capacidad sí, para 15.000 personas el estadio en La Huerta, pero no hay que negar la posibilidad.
0: Claro que sí. Bueno, otro de los equipos que se encuentra en Paraguay es Independiente Sucre, que del vuelo de La Paz se fue a Sucre.
1: Junto
0: Sucre,
1: con Always Ready.
0: Y sí, y de Sucre, ¿no?, se fueron directamente.
1: O sea, Always se fue a Sucre, ¿sí?, y de Sucre se fueron directo a Paraguay.
0: Directo a Paraguay, perdón. Estamos con así con el equipo de Bolívar. Bueno, le decía, estábamos ahora con esa situación, compartieron el avión, y bueno, ahí están los dos equipos que lamentablemente no van a poder ser locales en sus casas, es decir, Independiente en Sucre, Always Ready en la Ciudad del Alto.
1: Correcto, Richard Pereira ayer habló con la presidenta de Independiente, en exclusiva, doña Jenny Montaño, quien además manifestó que tratarán, pedirán a la federación que gestione un reembolso por estos gastos, que ningún club está para este gasto imprevisto, es lo que dijo la presidenta.
2: Estamos acompañándonos con el equipo de Always Ready rumbo a la ciudad de a la Asunción, Paraguay. Sí, sí es un golpe fuerte económico, ya que la logística planificada la teníamos ya con anticipación, temas generadores, y bueno, eso nos está generando conflictos con las empresas. Ya habíamos adelantado lo que son entradas, invitaciones, y bueno, toda la logística que se ha previsto con anterioridad por el falta de 2 días nada más al partido, pero y también el contratar un vuelo para poder ir al Paraguay, que son dineros que salen en dólares, la logística ya es en dólares. Bueno, pues un poco nerviosos, desesperados por esa situación, pero bueno, esperar que algo pueda pasar en el transcurso de los días y nuestro presidente pueda tal vez hablar con la Conmebol para que esto pueda ser reembolsado, ya que el tema de entradas y todo lo que correspondía al partido.
1: Eso, el referente independiente, el que terminó con la sonrisa de oreja a oreja es Blooming, porque logró gestionar que la Conmebol no lo saque del país y juegue su partido frente a Carabobo el día jueves en el Tahuichi Aguilera. 8:30 p.m. será que el compromiso. También hablamos con Fabricio France, ex secretario de la Academia Cruceña, confirmando esto con el beneplácito de él de haber cumplido para la dirigencia.
3: Muy contento con la gestión que se ha realizado, ¿no? Agradecer a nuestra Federación Boliviana de Fútbol, agradecer a la Gobernación de Santa Cruz, al Ministerio de Gobierno, que de muy buena predisposición para poder colaborar que el Club Blooming pueda jugar, toda vez que la realidad que se demostraba afuera o que recibió la Conmebol a través de algún informe de su área de seguridad, quizás no fue la correcta, porque en realidad ellos no conocen, pues, ¿no?, la coyuntura política social que se está viviendo en el país, ¿no? Si bien esto se está desatando a La Paz, pero en Santa Cruz está todo tranquilo, todo con normalidad. Entonces nosotros apelamos a esa resolución, y bueno, ha sido positiva para nosotros y esperamos poder el jueves disputar el partido de una forma tranquila y que la gente pueda ir al estadio.
0: Ahí está
1: Fabricio Francis, secretario de Blooming.
0: Ahora, otra situación. Sí, hay un clásico cruceño en Estados Unidos el 5 de julio y Oriente Petrolero ya tiene todas las visas. Y hoy se estaría definiendo quién va a ser su director técnico. Blooming en estos días ya va a sacar la visa correspondiente ya para ese partido a nivel internacional que tiene justamente el equipo celeste.
1: Perfecto. Hablando de visas, todavía a la espera de la confirmación de Irán, porque de eso depende que acepte o no jugar frente a Bolivia el amistoso del 3 de junio, pero todo indica que no. La logística de la selección boliviana ya está tomando esa fecha como fecha de viaje para llegar a Nueva York, ¿no?, donde van a jugar frente a Escocia, y en Arkansas jugarán el 10 de junio frente a Argelia. Esos dos partidos confirmados. Por ahora no está confirmado y casi descartado, diríamos, el partido frente a Irán. Último apunte, porque hay que decirlo, sacó un comunicado Die Strongest hacia su hinchada, hacia sus socios, manifestando que el partido frente a Oriente Petrolero, según programación del Comité de Competiciones, se va a jugar el 7 de junio. Las personas que adquirieron ya su entrada, tranquilos, porque les va a servir para aquel partido. Es más, quienes habían comprado ya su entrada en preventa para aquel compromiso, pueden acceder solo ellos al beneficio del 2x1, es decir, con la entrada que ya adquirieron pueden llevar un acompañante en aquel compromiso.
0: Buena idea. Muy buena idea para no perder a los hinchas, seguidores del Die Strongest, para enfrentar al conjunto de Oriente Petrolero. Y de Oriente Petrolero, perdón, vuelvo a recalcar, hoy se va a definir ya de una vez el director técnico. Todo apunta que el paraguayo Gustavo Florentín va a ser ex Die Strongest 2021, que manejó el equipo paseño, sería el nuevo estratega todavía, pero ahí está el plan B que viene a ser Claudio El Pampa Viallo, otro ex Gualdinegro.
1: Perfecto, volveremos a las 12:10 con más información. Ahora los dejamos en la mejor compañía, siempre Panamericana.
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0: Son las 9 de la mañana con un minuto.
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0: estamos bien.
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4: Dios sea con nosotros hoy, mañana y siempre. Reciban todos ustedes la bendición de los espíritus del bien, principalmente la de nuestro Señor Jesucristo. Con el favor de Dios y la amable atención de ustedes, llego hasta sus hogares con este programa, El Mensajero de su Destino. Con el deseo infinito de llegar hasta ustedes, llevándoles palabras llenas de aliento, de paz, de armonía, de seguridad y de confianza. Con el deseo infinito de hacerlo resurgir como el ave fénix de las cenizas donde usted se encuentre, purgando el sufrimiento de la tristeza, del fracaso y de la angustia. Usted que es esa persona que juega y pierde, que enamora y fracasa, que presta dinero y no se lo pagan, que por donde mete la cabeza le va mal, que no puede tener prosperidad en nada, que le han dañado por envidia las tierras donde usted trabaja y cultiva la agricultura, donde usted tiene sus vacas, donde usted tiene su granja avícola. Esas tierras se las dañan con brujería, con maldad, con hechicería, única y exclusivamente por envidia. Porque les recuerdo que la envidia es lo que frena al ser humano. La envidia es lo que neutraliza y que paraliza el éxito y la prosperidad de los seres humanos. Pero, ¿quiénes le tienen envidia a usted? No le tiene envidia a los extraños. La envidia oscurece el brillo propio mirando a la luz ajena. Cuando usted se llena de envidia hacia las demás personas, queda paralizado y fracasando. Pero yo le pregunto a usted, señor, que tiene éxito, que tiene prosperidad, que le va bien, que saca buenas cosechas, que tiene buenos productos agrícolas, que la ganadería le produce buena leche, buenos terneros, buena carne. Usted que tiene un negocio, una tienda, un kiosco, un supermercado, una pensión, un restaurante, una tienda de abarrotes. A usted que le va bien y que progresa, ¿quién le tiene envidia? No las personas extrañas. ¿Le tiene envidia sus propios familiares o sus vecinos, la gente allegada? Resulta que hay gente que tiene un negocio parecido al suyo y usted vende muy bien porque usted atiende bien a su gente. Pero allá el vecino y la competencia que no vende porque trata mal a los clientes, los ha ausentado, se llenan de envidia y van donde el brujo, donde el hechicero, para dañarle su suerte, para dejarle su gente, para que usted empiece a fracasar y le bajan las ventas. Esto directamente viene sucediendo, ¿sabe? Por la envidia y por la maldad. Empiezan a tirarle cosas allí a la puerta de su negocio, o empiezan a tirarle cosas allá a su potrero, allá a su piquete donde usted ordeña las vacas, o allá el campo donde usted cultiva la agricultura, y le dañan la tierra, le dañan la ganadería, le dañan el negocio, y esto por la envidia y por la maldad. 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Vengo en una cruzada universal contra los brujos y contra los hechiceros. 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Bueno, hermanos espirituales, vamos de inmediato con el horóscopo personal correspondiente al día de hoy para Aries, nacidos entre el 21 de marzo y el 20 de abril. Para los nacidos del signo de Aries, tenemos la carta del 9 de bastos. El 9 de bastos le dice que es el momento de que usted empiece a estar muy a la expectativa y a tener mucho cuidado, Aries, porque en su entorno, a su alrededor, hay mucha gente que lo envidia y le quiere perjudicar en el aspecto laboral o en el campo del trabajo. Tenga mucho cuidado, especialmente con el grupo de compañeros de trabajo. Trata de evitar discordias y problemas. Lo mismo que trata de evitar peleas con su pareja en el día de hoy, nativo del signo de Aries. Lo que sí es que en el campo de la salud usted se siente muy bien aspectado y en el día de hoy no tendrá ningún problema, nativo de Aries. Y para Tauro, del 21 de abril al 20 de mayo. Del 21 de abril al 20 de mayo, los nativos del signo de Aries tienen la carta del caballo de bastos. La carta del caballo de bastos es una carta maravillosa que le indica fuerza, poder, dinamismo, seguridad y confianza. Ponga usted todo de su parte y siga adelante, porque usted es un guerrero, es un luchador, y no se amilane usted por las adversidades de la vida ni por las necesidades precarias económicamente que posiblemente dentro de muy poco las va a superar Tauro. En el campo del amor, trate usted de ser más condescendiente con su pareja. Y en el aspecto de la salud, ojo, cuidado con el sistema bronquial, Tauro. Y para los nativos del signo de Géminis, le tenemos la carta de la Reina Mayor. Nacidos entre el 21 de mayo y el 21 de junio, nativo del signo de Géminis. Los gemelos en el día de hoy, es importante que tengan en cuenta que hay mucha gente que se acerca a ustedes únicamente tratando de buscar ventaja y sacar beneficio de su amistad. Trate de empezar a ser un poquito más egoísta y ser menos mano suelta con las demás personas que solamente quieren sacar beneficio de su persona, Géminis. En el aspecto del amor, trate usted de observar muy bien si a la persona con la cual usted va a emprender una relación nueva verdaderamente siente el amor y el sentimiento necesario. No juegue con los sentimientos ajenos porque no le gustaría a usted que jueguen con los suyos. En el campo de la salud, tenga mucho cuidado con problemas estomacales que se le pueden presentar hoy, Géminis. Y para los nativos del signo de Cáncer. Cáncer, del 22 de junio al 22 de julio, tienen la carta del colgado. El colgado le indica a los nativos del signo de Cáncer que es momento de que ustedes empiecen a pensar con mayor seguridad lo que van a hacer. No actúen precipitadamente. Piensen para hablar, no hablen para pensar, porque más adelante pueden tener arrepentimientos. Y mucho cuidado, Cáncer, con ofender a su pareja con palabras, porque después de dichas las ofensas y las agresiones no se pueden recoger. en el campo de la salud, tiene que tratar de controlar su sistema nervioso cáncer. Y para los nativos del signo de Leo, nacidos entre el 23 de julio y el 23 de agosto, tenemos la carta del sol para Leo. Leo, el sol está iluminando su vida, su camino, le está indicando que viene la abundancia, que viene la prosperidad. Vea usted el panorama que se le viene presentando en su entorno y dése cuenta que va a llegar a conseguir cosas positivas y favorables nativo del signo de Leo. Todo le va a cambiar y le va a mejorar en todos los aspectos para Leo, en el campo económico, en el campo afectivo y sentimental, y también para Leo se le presentan cosas positivas y favorables leoninos en el campo de la salud. Y para los nativos del signo de Virgo, del 23 de agosto al 22 de septiembre, para los nativos del signo de Virgo, tenemos la carta del 3 de oros. El 3 de oros le indica a los nativos del signo de Virgo que va a venir dinero inesperado, cosa que usted ya hacía perdido, alguna deuda, algún préstamo que había hecho, le va a llegar y lo va a sorprender. Trate usted de ese dinerito guardarlo, amarrarlo, no lo dilapide, no lo malgaste, porque acuérdese que ha pasado etapas muy difíciles. En el campo del amor, trate usted de disculparse con su pareja si considera que ha cometido errores. Y en el campo de la salud, nativo del signo de Virgo, controle su impulsividad y su mal carácter que le afecta el sistema nervioso. Bueno, hermanos espirituales, hay cosas importantes en el camino de la vida donde nosotros vivimos, porque muchas veces nos dejamos sorprender por la mala vibra, la mala onda, la mala suerte o por la envidia de las demás personas. Como usted no le hace daño a nadie, como usted no se preocupa por la vida ajena, como usted no le tiene envidia a las demás personas, usted se confía y cree que nadie le tiene envidia a usted. Pero esto le puede complicar la vida, porque como usted no hace nada malo, cree que nadie le hace a usted. Y usted puede estar siendo víctima de un daño, de una maldad, de una brujería, de una hechicería, de una salación. Le pueden estar destruyendo el hogar, el trabajo, el negocio, la salud, la tierra, la granja avícola. A través de un trabajo de vudú, de un muñeco, de un monicongo, le cruzan alfileres en la cabeza, en los brazos, en el estómago, en las piernas. Lo dejan loco, ciego, mudo, paralítico, postrado en una cama sin poderse valer por sus propios medios. Yo vengo en una cruzada universal contra los brujos y contra los hechiceros. Vengo curando, sanando, liberando y protegiendo a todas las personas que han sido víctimas de estos daños. 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Bueno, amables oyentes, al número 710-570-90, 710-570-90 o 7500-7747, 7500-7747, allí me llaman y también me envían los mensajes para darle respuesta, así como este. Grupo Lixer Internacional. Yo soy Rosa Elvira Paredes y nací el día 3 de mayo de 1970. Le escribo de Entre Ríos. Por favor, tengo muchos mareos constantes, siento que me voy a caer, que mi cuerpo no responde. Esto me asusta mucho, yo siento que algo no está bien, no sé qué me pasa. Yo le suplico su ayuda urgente, muchas gracias. Soy Rosa Elvira, de la ciudad de Entre Ríos. Ay, amable amiga Rosa Elvira. Lamentablemente, yo lo he dicho muchas veces en este programa, caras vemos, corazones no sabemos, Rosa Elvira. Y hay gente que por delante te brinda la mano, te brinda la amistad, y por detrás la jura la guerra, le clava el puñal de la traición. Tú eres una mujer bastante buena, bastante bondadosa, bastante gentil con todas las demás personas. Te has sacado el pan de tu boca para ayudar a tus amigas, a tus compañeras, pero lamentablemente la vida se te viene presentando con personas que te quieren hacer daño y maldad. Y como lo he dicho muchas veces, es gente que come de tu mano. Porque el problema que tú tienes, Rosa Elvira, es que te han dado un brebaje, un tomizo, un hechizo para verte arruinada y para verte destruida. Dices que sientes mareos, que sientes como si te vas a caer, que el cuerpo no te responde. Lógicamente que tienes que mantener asustada porque sabes que sales y quién sabe si regresas. Porque hay veces que te tiemblan las piernas, que sientes que te vas a caer, como dices bien en el mensaje. Esos mareos, esos trastornos, esto no es una cosa normal. Esto es que estás siendo víctima de un brebaje. Porque a ti te quieren ver postrada en una cama sin poderte valer por tus propios medios. Porque hay una mujer que quiere destruir tu hogar. Una mujer que te quiere ver arruinada y destruida para así quedarse con tu marido. Te van a quitar a tu marido. Están trabajando sobre esto. Tienes que abrir los ojos. Y esto es una persona conocida. Si tú vienes a una consulta personal conmigo, Elvira, yo te voy a explicar y te voy a decir quién es esa persona, no para que tomes venganza, sino para que te cuides y no le des el gusto de que destruya tu hogar. Hermanos espirituales, así como le está pasando a Elvira, le pasa a muchas personas. 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Solamente a los que vengan a una consulta personal. Bueno, amables oyentes, seguimos con el horóscopo personal correspondiente al día de hoy a través de las cartas del tarot. Quiero decirles que las cartas del tarot y el horóscopo personal guían y orientan, mas no determinan. La determinación la tomas tú. Libra, del 23 de octubre, de septiembre al 22 de octubre. Del 23 de septiembre al 22 de octubre, los nativos del signo de Libra. El 3 de copas. ¿Qué le indica el 3 de copas a Libra? Hoy hay celebración. Celebración para Libra, posiblemente ascenso en el trabajo. Posiblemente dinero inesperado de horas extras o de algo parecido. Y también es importante que tenga en cuenta Libra que puede haber la sorpresa, la celebración del regreso de una persona ausente, una persona que usted ha querido mucho y que se había alejado de su vida. Puede ser un familiar o puede ser una persona que a usted le interesa mucho en el aspecto sentimental. En su salud en el día de hoy, Libra, como hay celebración, coma y beba moderadamente. Y para los nativos del signo de Escorpión, del 23 de octubre al 21 de noviembre, tenemos para los nativos del signo de Escorpión la carta del As de Espadas. El As de Espadas para Escorpión combate con su espada a los demonios, aleja la mala vibra, la mala energía. Aleja a las personas que le están acechando, envidiando. En el día de hoy, Escorpión, con su fe en Dios y la confianza en sí mismo, va a poder superarse y cambiar su vida positivamente, Escorpión. En el campo sentimental, en el día de hoy, puede conocer una persona que verdaderamente le va a despertar mucho interés en el campo afectivo. Y en el aspecto de la salud, es importante que visite al oftalmólogo profesional. Y para los nativos del signo de Sagitario, los sagitarianos en el día de hoy. Tienen la carta de la emperatriz. ¡Qué carta bonita! Es una carta que le indica que usted en el día de hoy está teniendo cosas lindas y positivas. Se le están abriendo las puertas y los caminos, pero tiene usted que dejar de ser tan egoísta, nativo del signo de Sagitario, y debe dejar de invadir los campos ajenos y empiece a respetar usted a los demás para que lo respeten a usted, especialmente en el campo laboral. Y en el aspecto sentimental, deje de tratar de manipular a su pareja Sagitario, porque esto le puede traer consecuencias negativas y pueden haber problemas y dificultades. En el campo de la salud, es importante, Sagitario, que se controle clínicamente en un hemograma, triglicéridos, colesterol y ácido úrico. Bueno, para los nativos del signo de Capricornio, nacidos entre el 21 de diciembre y el 19 de enero, tenemos el

0: la salud, tenga mucho cuidado con un golpe fortuito que puede tener en este día. Y para los nativos del signo de Acuario, del 20 de enero al 18 de febrero, los acuarianos en el día de hoy tienen la carta de la sota de copas. La sota de copas en el día de hoy le dice a los nativos del signo de Acuario que deben de estar a la expectativa ante cualquier oportunidad de negocio que se les presente, pero analícenla muy bien antes de tomar decisiones y sobre todo si trata de invertir dinero. Tenga mucho cuidado y busque quien lo asesore. En el campo afectivo y en el campo sentimental, trate usted de ser más condescendiente, de buscar más amabilidad con su pareja para que evite los roces y las discusiones, porque esto no le lleva a nada bueno, Acuario. Y lo más importante, en el campo de la salud, tenga usted mucho cuidado al beber o al comer, hágalo moderadamente. Bueno, amables oyentes de la sintonía, vamos con el último signo del zodiaco, Piscis, del 19 de febrero al 20 de marzo. Tenemos la carta del corazón cruzado por tres espadas. Esto le indica a usted, nativo del signo de Piscis, que debe tener mucho cuidado porque puede llegar a sufrir usted una traición en el aspecto económico, en el aspecto laboral. Tenga mucho cuidado a las personas que usted le confía su dinero o su negocio. Lo mismo que en el campo afectivo y en el campo sentimental, no crea en todo lo que le prometen a usted, Piscis. Y quiero preguntarle también a Piscis que en el aspecto de la salud de usted depende que su salud marche positivamente. Bueno, quiero recordarles a todas las personas que me están viendo a través de la página de Facebook de Astrólogo Grupo Elixir Internacional o la página de Facebook de Elixir Serna, este hermoso ramillete de cartas del tarot lo pueden ver ustedes acá en esta guía astrológica. Porque este programa es un programa real y un programa que se transmite en vivo y en directo. 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Como bien lo dice su nombre, abrir las puertas y los caminos del trabajo, del negocio, para abrir las puertas de la prosperidad, para que el dinero que llegue a sus manos se quede, se amañe y se acostumbre con usted. Rezado, conjurado y magnetizado a su nombre y a su apellido. Y si usted no tiene ese problema, sino que el problema es de amor, las gotas de amor eterno, tanto para el hombre como la mujer, para que tengan la oportunidad de tener a alguien favorable a su lado. Bueno, amables oyentes, tenemos un testimonio importante de las personas que consultan conmigo para el cambio positivo que van teniendo. Esto nos dice esta persona.
1: Buenas, profesor. La gente entra con humor a comprar a mi negocio. Todavía no tengo muchas cosas en mi negocio para vender porque, como usted sabe, hace poquito que empezamos con usted y bueno, pero volvieron clientes a comprar a mi negocio y entran contentos, se ríen, salen contentos del negocio. No tengo mucho para vender, pero lo que tengo para vender, el cliente entra y sale contento, o sea, Antes el cliente entraba y salía malhumorado y se iba enojado y ya no volvía. Y era un tema de que inclusive habían clientes

0: ya ni me saludaban. Y no es que me hayan quedado debiendo, simplemente ni me saludaban. Y ahora entran al negocio contento. Es otra vibra, es otra vibra.
1: Esto es los resultados que ustedes obtienen cuando consultan conmigo. Por eso yo siempre les digo, yo no les vengo a quemar incienso en el altar de la mentira, ni les vengo a prometer lo que no les puedo cumplir. Yo no le vengo a prometer que le voy a enseñar a conseguir dinero sin trabajar, no. Yo lo ayudo, lo guío, lo oriento, lo cuido, lo protejo para que usted trabaje, para que usted ponga de su parte, haga el esfuerzo, para que usted haga el esfuerzo y ponga de su parte para salir adelante. Yo le abro las puertas y los caminos, yo le doy suerte, pero no le enseño a conseguir dinero sin trabajar. Entonces, cambie su vida, cambie su suerte y cambie su destino. 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Los quiero mucho, los llevo en mi corazón. Que Dios los bendiga y hasta entonces.
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0: Son las 9:51 a.m.
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0: Son las 10 de la mañana con 4 minutos.
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Bien, amigos y amigos, son exactamente las 10:10 de la mañana con 8 minutos. Así es, hoy es martes 19 de mayo del año 2026 y acá en Montero Norte Integrado tenemos un cielo nublado. Así es, 17 grados la temperatura, señores. Como siempre, un placer estar como todos los días de lunes a domingo con su revista informativa Agenda Matinal, para que usted, como siempre, pueda pasar una mañana amena e informada junto a Wara Comunicaciones, Wara Communication, cadena radial de la integración, y su revista informativa Agenda Matinal. Gracias, amigos y amigas, por estar en sintonía de Wara Comunicaciones, Wara Communication.

Saludos fraternos a nuestros amigos en Yayagua, Yayagua, Norte Potosí, a nuestros queridos Yahtamasis y Aguarmasis, yayagüeños, Norte Potosinos, que nos sintonizan a través de la frecuencia 91.5. Saludamos también a los amigos en Xiapacaní, provincia de Chilo, 89.1. San Julián, provincia de Ñuflo de Chávez, 90.7. Montero, Norte Integrado, 103.9. Y a la gente que nos sigue a través de nuestra página web www.guaracomunicaciones.com. 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

Son las 10 de la mañana con 10 minutos, amigos y amigos, así que en esta jornada, como siempre, estaremos repasando las principales noticias que marcan hoy, Today, Kunampuncha y la agenda informativa, para que usted pueda pasar una mañana amena e informada y, por supuesto, al ritmo de los clásicos, de esos clásicos que no pasan de moda.

0: Bien, amigos, cuando son las 10 de la mañana con 11 minutos, 10 con 11 minutos, vámonos hasta el Consejo Municipal. Hoy martes, sesión ordinaria del Consejo Municipal, junto al concejal profesor Viveros. Así es. ¿Cómo está, querido profesor? Muy buenos días. Adelante.
1: Ahora sí. Bien. ¿Cómo le va, mi estimado amigo Tomás Coca?
0: Querido profesor, aquí nomás, siempre en la lucha, combatiendo, como dicen en quechua, pampayamantapis, haitas payapuni, dicen, aunque sea uno está en el piso, sigue pateando, dice. ¿Qué tal, querido profesor? ¿Qué podemos comentar en esta jornada sobre...?
1: Yo conozco, especialista en radio, en televisión, en satélite, qué bien, oiga.
0: No, aquí estamos, querido profesor, siempre queriendo estudiar también. Estamos ahí con algunos cursos también. Ahora tenemos un curso sobre inteligencia artificial aplicado a la producción y estamos sacando canciones, cuentos. Vamos a revolucionar aquí la comunicación con la tecnología de la inteligencia artificial, querido profesor. Aquí, como dicen, estudiante toda la vida, maestro solo después de muerto, porque ya no aprende, uno dice cuando está muerto, pero mientras esté vivo, siempre estará aprendiendo algo, ¿no? Querido profesor, ¿qué novedades tenemos en esta jornada en el Consejo Municipal? ¿Qué podemos informar a la opinión pública sobre la sesión ordinaria del Consejo Municipal hoy, martes 19 de mayo? Adelante, por favor.
1: Sí, siempre invitando a nuestro colega Huguito, también ahí a la concejal, no me sale el nombre, y a nuestro colega William, igual, que vengan a sesionar, que nos unamos, que trabajemos por el pueblo. Eso ha sido uno de los puntos también ahora. Después, la seguridad ciudadana, estamos ya cubriéndonos de pandilla en Montero y eso no tiene que volver, digamos, ¿no? Entonces, estamos solicitando al Ejecutivo Municipal de conformar la Comisión Ciudadana, ¿no? Para poder ya afrontar, ¿no? Afrontar y detener todo este vandalismo que está habiendo en Montero. Después, otro, siempre vamos solicitando de que las escuelas tengan buenas condiciones, porque salimos nosotros a un lado, salimos al otro, ¿no? Y siempre es lo mismo, la misma teoría, ¿no? Teoría y práctica, porque es verdad, no tienen agua algunas escuelas, o sale de vez en cuando, no tienen baños adecuados, está ahora que llueve más adentro de otras escuelas. Entonces hemos estado viendo eso, ¿no? También tuvimos la presencia, la visita de la viceministra Echeverría, ¿no? Con nosotros y ahí se solicita también que se reaperture la Casa de la Mujer, la Casa de Seguridad para la Mujer, que sufren diferentes desvanes. Entonces, son puntos muy importantes lo que hemos tratado hoy. Muy, muy bueno, muy bueno.
0: Bien, ahí está nuestro querido amigo profesor, exdirector de la Unidad Educativa Fe Alegría Virgen de Cotoca, seguramente extrañando sus estudiantes, sus profesores, pero así es la vida, ¿no? La vida tiene ciclos, nuevos desafíos y hoy desde el Consejo Municipal aportando a nuestra sociedad montereña. Bueno, querido profesor, hablando de este tema de pandillas, ha habido acá en el barrio 24 de septiembre, el viernes en la noche, creo que ha sido algunos enfrentamientos entre grupos de pandillas. Yo estaba, como siempre, en mi computadora aquí trabajando. Cuando escuchaba petardos, dije, ¿dónde puede ser esa fiesta? Y parecía cerca. ¿O será que había un cumpleaños por ahí? Dije, ¿será que esos están hasta con petardo festejándose en grande? Y estaba ocurriendo conflictos por las calles, querido profesor. Entonces eso preocupa, ¿no? Preocupa que esta situación se pueda dar en nuestra ciudad de Montero. Adelante, querido profesor.
1: Sí, y sobre todo lo preocupante, hay menores de edad en estos grupos, ¿no? Entonces, no sé hasta dónde la familia, digamos, está llegando a sus hijos a conversar, a aconsejar, a exigir de un buen comportamiento, ¿no? Y los jóvenes se están desbandando, ¿no? Contra otros jóvenes, entonces, entre sus iguales, entre la misma categoría, eso... Está muy mal, pues, ¿no? Está muy mal allá el 24 de septiembre, allá en Guavirá, hay por lo menos identificadas unas 5 pandillas, y que no solamente es a bolazo, digamos, la pelea, o a cohetazo, también es con machete, es con arma blanca, entonces eso se está saliendo del lugar, digamos, de lo normal. Y aquí en Montero, que somos un pueblo pacífico, que somos un pueblo de trabajo, que somos un pueblo de que estamos con tradiciones y culturas. Entonces, no podemos permitir eso. Entonces estamos exigiendo nosotros al Ejecutivo Municipal de conformar de una vez lo que es la Brigada de Ciudad Ciudadana, ¿no?
0: Perfecto, importante. No sé si sigue nuestro querido amigo el Coronel Cesano en Seguridad Ciudadana, para luego también tener alguna nota con él para ver qué medidas, qué acciones están tomando desde el Ejecutivo Municipal. Querido profesor, un placer y nuevamente desearle muchos éxitos, que ese consejo realmente funcione, cumpla su función de fiscalizar, legislar, deliberar, señores. Yo decía en la campaña, mi compromiso es que cada centavo que ustedes aportan, que nos llega desde el nivel central, debe ser invertido de forma transparente. Basta de sobreprecios, basta de licitaciones cocinadas, etcétera, ¿no? Entonces, querido profesor, nosotros estaremos atentos al trabajo que ustedes realizan en bien de nuestra sociedad. Saludos fraternos, profesor, que tenga una feliz jornada.
1: Saludos Montero, saludos Tomás Coca, y que sea un buen día. Gracias.
0: Hasta luego, que está muy bien.
2: Tomás, quiero aprovechar la presencia del profesor e indicarle que el profesor hizo renuente otra vez en la asistencia de los tres concejales.
1: Sí, sí, hemos estado invitando a nuestro colega, ¿no? Para que se unan y trabajemos ya por nuestro querido Montero.
0: Bien, esperemos que, a ver, que se llegue a un buen acuerdo en ese tema, ¿no? Bien, gracias, gracias. Sí, Tomás.
2: Bueno. Queremos agradecerle al profesor, un gusto, muchas gracias por su tiempo. Así, Tomás, algo que nos llamó a la atención este fin de semana, la cantidad de pandillas, grupos que existen acá en la ciudad de Monterrey, también en Guavirá. Nos vamos a trasladar primeramente a donde el coronel de la PCE y tratar de hablar y que nos cuente y que nos diga que según un colega nuestro dijo que hay 50 efectivos policiales. Y eso hay que verlo e indagar un poquito más. Y también iremos a ver el tema de la seguridad ciudadana que tenemos en la alcaldía. Le han pedido un informe oral y presencial, escrito también, para que qué es lo que está haciendo, qué es lo que van a hacer. Es lo toman. A ver si me doy una escapadita con la supervisión donde el profesor
0: Ribeliño Mamani, nuestro profesor que ha patentado el nombre Montero, la ciudad más dulce de Bolivia, dice, ¿no? Ribeliño Mamani.
2: Sobre el tema de la mochila segura, la mochila, otra vez parece que están pidiendo que se fusione. Así Tomás, pero otro reclamo también es que ninguno de los concejales se ha referido, ninguna de las autoridades se han referido sobre los acontecimientos que se tuvieron en la ciudad de La Paz.
0: A los conflictos políticos sociales que se está viviendo en La Paz, con su epicentro en La Paz.
2: Claro, en el kilómetro cero de Bolivia, eso queremos indagarte. O sea, hay mucho trabajo, vamos a ordenarnos primero y luego comunicarnos.
0: Perfecto, gracias Carlos Paredes, el cazador entre los cazadores, grande entre los grandes, Carlos Paredes desde la calle, reportando para la red Guara Comunicaciones. Gracias Carlos, estamos en contacto.
2: Seguro Tomás.
0: Bien, amigos y amigos, 10 de la mañana, 20 minutos, así estamos, arrancando con estas noticias desde el Consejo Municipal de nuestra ciudad de Montero en esta jornada de martes 19 de mayo del año 2026. Y aquí estamos, como siempre, firmes para echarle candela a las noticias y a la música.

0: Bueno, amigos, amigos, volvemos hasta el Consejo Municipal, esta vez ya con nuestro querido amigo, abogado de profesión, ahora concejal municipal, Víctor Hugo Callao, conocido artísticamente como Tatín en nuestra ciudad de Montero. ¿Cómo está, querido Víctor Hugo? ¿Cómo van esas sesiones ordinarias, las actividades en el Consejo Municipal? Muy buenos días. Adelante, querido Víctor Hugo.
1: Buen día, Tomás. Buen día, Montero. Las sesiones ordinarias están de forma regular. Hoy día hemos desarrollado temas muy importantes como los problemas que hay con la seguridad ciudadana en Montero, ¿no? Que cada vez se presenta ya en diferentes barrios la conformación de pandillas, actos vandálicos, actos que ponen en zozobra a la población, ¿no? Entonces la inseguridad ciudadana está creciendo en Montero y es hora de que nosotros, el pueblo en general y a través de sus autoridades, tomen las acciones que correspondan, ¿no? La ley 264, que es la ley de seguridad ciudadana, establece la conformación de los consejos de seguridad ciudadana y el alcalde, el presidente del Consejo de Seguridad, el primer representante, y él tiene que llamar a las diferentes autoridades a la conformación del Consejo de Seguridad Ciudadana para que de forma urgente hacer planes, programas que de a corto plazo y a mediano plazo para ir disminuyendo el tema de la inseguridad ciudadana, ¿no?
0: Perfecto, ahí está el Consejo Municipal, a través de sus representantes concejales como Víctor Hugo Callao, manifestando la preocupación por el tema de la inseguridad ciudadana en nuestra ciudad de Montero. Pandilla, sí, adelante.
1: Yo quería contar algunos datos que hoy día mencioné, que hace muchos años ya una vez tuve la oportunidad de comentarle a ustedes que Montero era el sexto municipio con mayor índice de desarrollo humano en el país. Eso arrojaba a través de un estudio que hizo el programa de las Naciones Unidas para el Desarrollo Dependiente de USAID Bolivia, y éramos el sexto municipio con mayor desarrollo humano, o sea, una posición muy expectante, ¿no? Obviamente, con el transcurso del tiempo, con la mayor recepción de migrantes que llegan a Montero y los problemas que esto acarrea, hemos ido perdiendo esa posición que era muy buena, digamos, ¿no? Entonces, lo que vemos ahora es que hay mayor. Usted la anterior semana, una autoridad local decía que Montero es el municipio con mayor porcentaje de mujeres embarazadas, menores, ¿no? Mujeres menores embarazadas en todo el país. Ese es un dato preocupante y eso va acompañado de un mayor consumo probablemente de sustancias controladas, de alcohol, el expendio de bebidas alcohólicas a menores, y el exceso y el excesivo consumo de alcohol y posiblemente sustancias controladas hace pues que haya ya un desequilibrio en la sociedad, ¿no? Una parte de la población está sumido ya en ese vicio y eso acarrea una serie de problemas, ¿no? Vuelvo a mencionar actos alárquicos, delito, inseguridad, y eso hay que cortarlo, ¿no? Y la mejor forma de cortarlo es a través de políticas públicas que desde el Consejo de Seguridad Ciudadana puedan darse con unos planes y programas que se lleven a cabalidad. Y todos debemos participar, todos debemos cumplir las normativas, las normas que se emanan, y las normas de trato social, la educación viene del hogar, el buen comportamiento viene del hogar, somos los padres los que tenemos que inculcar los valores, los principios y la forma de comportarnos en la sociedad. Entonces eso es algo común que cada familia debería tener en cuenta, porque la inseguridad ciudadana se acaba si cada cual cumple pues las normativas y las normas de trato social, ¿no? Entonces es importante que el alcalde llame a las instituciones para conformar el Consejo de Seguridad Ciudadana y nos haga conocer a través del director municipal de Seguridad Ciudadana cuáles son sus planes y programas en este rubro. Usted sabe que Montero tiene un presupuesto de 403.800 bolivianos de seguridad ciudadana, ¿no? Y eso se divide precisamente 313.000 bolivianos para gasto en seguridad ciudadana, equipamiento de la policía, equipo, etcétera, etcétera. Después hay otro monto de 50 mil bolivianos para trata y tráfico de personas, y otro monto de 40 mil bolivianos para la FELCB, destinado a la FELCB, y otros programas menores, ¿no? Pero en realidad su presupuesto anual es de 403 mil 800 bolivianos. Si usted divide eso entre los 126 mil personas que tiene Montero, o sea, el presupuesto per cápita que tiene cada individuo de Montero sería de 3.17 bolivianos, muy bajo, ¿no? Pero también es entendible porque así baja la directriz del Viceministerio de Seguridad Ciudadana, ¿no? Entonces, y eso es lo que cumplen los gobiernos municipales. En muchos municipios hay este problema, presupuestos cortos, porque tienen que basarse en el presupuesto que emana de la ley y del Ministerio de Seguridad Ciudadana, ¿no?
0: Perfecto, importante la aclaración que hace nuestro querido amigo Calló sobre el tema de la estructura del Consejo de Seguridad Ciudadana a la cabeza del Ejecutivo Municipal, del alcalde, y también el presupuesto que se destina para el tema de seguridad ciudadana. Querido Víctor Hugo Callao, saludos fraternos, hasta un próximo contacto.
1: Hasta luego, Tomás.
2: Gracias, Tomás, estamos en otro contacto.
0: Perfecto, querido Carlos Paredes, cazador de cazadores. Volvemos en cualquier momento con más novedades desde exteriores junto al cazador de cazadores, Carlos Paredes.
2: Orlando Roca es el encargado de seguridad ciudadana acá de la alcaldía. Vamos a buscarlo.
0: Perfecto.

0: Bien, amigos, amigos, gracias, gracias por estar en compañía de Guara Comunicaciones, Guara Communication, cadena radial de la integración y su revista informativa Agenda Matinal en esta jornada. Jornada de martes 19 de mayo del año 2026. Pero acá los voy a escuchar alguito, señores, alguito. Ahí cacharreando nosotros, haciendo algunos productos. Vamos a escuchar y luego les comento de qué se trata. Bien, amigos, gracias como siempre por estar en compañía de Guara Comunicaciones. Ahí va.
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Uno es grande y otro chiquito, en el calma caben los dos, dice. ¿Qué le parece, señores? Bien, amigos, aquí esa cancioncita dedicada a mis nietos, traducida a través, gracias a lo que ya saben, la inteligencia artificial.

Bien, amigos, ahí al ritmo de la salsa, como ustedes saben, este servidor es un andino caribeño, señores, criado a 4.000 metros del nivel del mar, allá en las alturas de Yagua Norte, Potosí, y también radicado por allá, por el Caribe, a nivel del mar, señores, disfrutando del ritmo de la música salsa, del ron, por supuesto. Bien, amigos, gracias, pero quería hacerles escuchar esta cancioncita dedicada a mis dos pimpollos, mis amigos desde siempre.

Qué belleza, ¿no? El ritmo también, el ritmo, bueno, y la letra, señores, así es. Gracias, amigos y amigos, por poder compartir con ustedes esto que me llena de emoción, de entusiasmo en esta etapa de mi vida.

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Bien, amigos, amigos, gracias, gracias por sintonizar esta hermosa canción reproducida gracias a estos cursos que venimos haciendo ahora de inteligencia artificial, poniéndonos al tanto, a la onda de la tecnología del conocimiento. Bueno, amigos, seguimos, por supuesto. Volvemos nuevamente a nuestra realidad, aunque no muy agradable, ¿no? De lo que pasa en nuestro querido, en nuestra amada patria, donde nos encargamos cada día de destruirla, señores. ¿Por qué? ¿Por qué no queremos avanzar? ¿Por qué no queremos progreso, desarrollo? ¿Ah? Yo de ahí decía, ¿por qué nos pasa como si un diabético le están diciendo, no tome más azúcar, no consuma más dulce y está tomando Coca-Cola? ¿No? Señores, ¿por qué? Y Martin, why? ¿Por qué nos pasa todo eso? Piden coordinar la fecha y hora. Defensoría, Iglesia y Asamblea Permanente de Derechos Humanos del Alto convocan a un diálogo al gobierno y movilizados, dice la noticia a esta hora de la mañana, cuando son las 10:37. La Defensoría del Pueblo, la Iglesia Católica y la Asamblea Permanente de Derechos Humanos en el Alto convocan a un diálogo por el bien común, dirigido al gobierno y a sectores movilizados. Mientras

esperan coordinar fecha y hora del encuentro en medio de la escalada de conflictividad. Frente a la intransigencia en el conflicto, llamamos a contraponer con la claridad de la palabra frente al descontrol de las pasiones, vigorizar la fuerza del entendimiento frente a la presencia de la violencia, invocamos la fecundidad del diálogo, señala el pronunciamiento conjunto. El llamado está dirigido al gobierno, Central Obrera, la Confederación Nacional de Mujeres Campesinas Indígenas Originarias Bartolina Sisa, la Federación Departamental Única de Trabajadores Campesinos de La Paz, Túpac Katari. Las instituciones expresaron su preocupación por las expresiones verbales ofensivas, la vulneración de derechos humanos y las afectaciones a terceros registradas esta jornada en la sede de gobierno. Durante este lunes también se registraron disturbios, daños a entidades públicas y saqueos. Asimismo, se reportaron policías y periodistas heridos. El documento está firmado por el señor Giovanni Arana, el defensor del pueblo Pedro Calzay, el presidente de la Asamblea Permanente de Derechos Humanos del Alto y Provincias, Virginia Ugarte, dice la nota principal que nos trae a esta hora de la mañana, el periódico, la página digital de Herbol, Educación Radiofónica de Bolivia.

Y seguimos, amigos, enfrenta varios procesos legales. Nilton Condori afirma que tiene orden de aprehensión y no teme ser detenido. El senador Nilton Condori informó que existe una orden de aprehensión en su contra y aseguró que no teme una posible detención. La Paz, Dohweiler, alcalde, llama a deponer actitudes violentas y demanda diálogo. El alcalde César Dohweiler pidió este lunes deponer actitudes violentas y abrir diálogo sincero entre el gobierno nacional y los sectores sociales, ¿no? Desplegarán sus vehículos. Choferes del Alto anuncian paro indefinido y bloqueo desde este martes. ¿Qué van a ganar con eso? ¿Qué quieren? Se van a autoflagelar ellos, ¿no? Disturbios, gasificación, saqueo, ataques a instituciones públicas marcan la jornada de protesta. La jornada de protesta este lunes en La Paz derivó en disturbios, saqueos y daños a instituciones públicas en distintos puntos del centro. ¿Qué más? Por el caso Trata, Fiscalía exige informe a la policía sobre la ejecución de orden de aprehensión contra Evo. El fiscal general de Estado, Roger María, que informó que el Ministerio Público en Tarija, dice, ¿qué le está haciendo en Tarija el Ministerio Público a la policía? ¿Qué pasa con ustedes? What happened? Imacan Cancunawan, les dice. A ver, solicitó a la policía boliviana un informe detallado sobre las acciones realizadas para ejecutar la orden de aprehensión emitida contra el exmandatario. La orden fue dictada el pasado 11 de mayo por el Tribunal de Sentencia dentro de una investigación por el presunto delito de trata agravado de personas. Según explicó Mariaca, el mandamiento ya fue emitido oficialmente a las instancias policiales correspondientes, por lo que ahora se busca conocer qué operativos procedimientos se desarrollaron para intentar cumplir con la disposición judicial. A denuncia del Ministerio de Gobierno, Fiscalía ordena la aprehensión del ejecutivo de la COP, Mario Argollo. Así, esa es la noticia que tenemos a esta hora de la mañana. También en Herbol, la Fiscalía General del Estado emitió una orden de aprehensión contra el secretario ejecutivo de la COP, Mario Argollo, en el marco de una investigación iniciada tras una denuncia presentada por el Ministerio de Gobierno por distintos hechos vinculados a las protestas y movilizaciones en el país. Se ha emitido un requerimiento de informe policial y de inteligencia y requerimiento de la denuncia que realizó el Ministerio de Gobierno. Una resolución de aprehensión fundamentada en contra del señor Argollo y otros, informó el fiscal general del Estado, Roger Mariaca. Mariaca explicó que la denuncia fue presentada el pasado fin de semana y que posteriormente la policía remitió informes e imágenes que, según indicó, muestran la presunta participación de Argollo y otras personas en los hechos registrados principalmente en la ciudad de La Paz y El Alto. Rechazan desinformación. Espinosa desmiente creación de un impuesto del 5% a gremiales y cuenta propistas. El ministro de Economía, José Gabriel Espinosa, desmintió este lunes la creación de un impuesto del 5% a gremiales productores, dice la nota también que nos trae Herbol a esta hora de la mañana. Productores y cuenta propistas. La autoridad aseguró de que se trata de una campaña de desinformación impulsada por sectores que buscan desestabilizar el país. Están atentando engañar a la población diciendo que vamos a cobrar un impuesto del 5% a gremiales, productores y cuentapropistas. Es absolutamente falso. No existe ningún nuevo impuesto para quienes trabajan y mueven la economía del país, afirmó Espinosa a través de sus redes sociales.

Así es, gobierno emite decreto que crea bono gestión de aula bolivianos 2.400 para el magisterio. El gobierno aprobó el decreto supremo 5621 que crea el bono gestión de aula destinado a personal docente y administrativo. Bien, estas son algunas principales noticias que a esta hora de la mañana, cuando son las 10:43, nos trae el periódico La Página Digital de Herbol, Educación Radiofónica de Bolivia. Gracias, amigos y amigas, como siempre, por estar en compañía de Wara Comunicaciones. Wara Communication, cadena radial de la integración.

Bien, amigos, amigos, gracias, gracias. 10 de la mañana con 45 minutos y ahí al ritmo de La Bamba, compartiendo con usted, como siempre, su revista informativa Agenda Matinal, todas las mañanas de 10 a 12 con 30 minutos, de lunes a sábado, ¿no? Porque el domingo es a las 11 hasta la 1 de la tarde, porque tenemos hasta las 10:30 diálogo y confidencia en Panamericana. Bueno, amigos, seguimos. A ver, vamos a arrancar con el periódico El Día con el tema de opinión. ¿Qué tenemos acá en el segmento de opinión? La única salida. Bolivia atraviesa una de las crisis más profundas de su historia republicana. Esto se trata de una crisis política ordinaria, de esas que el país ha sabido resolver con pactos, dice. 10 de octubre de 1982, día de la votación presidencial. 10 de octubre, ¿quién nos recuerda? Bueno, muchos no habían nacido para esa fecha, ¿no? Pero es que este servidor ya era muchacho para esa época y había visto ese 10 de octubre con tanto entusiasmo, con tanta emoción. Otro 9 de mayo para Bolivia, dice Puente del Topáter. ¿Qué dice? Bajo el Penoco, conflictología en auge. Miradas, Bolivia, el país que mira pasar los trenes mientras discute bloqueos, dice. Bien, amigos, aquí estamos, como siempre, con ustedes para compartir noticias y música en esta jornada, todas las mañanas, entrevistas desde exteriores también, para que usted puede estar al tanto de lo que acontece en nuestro país, en nuestra región y en nuestros municipios.

Bien, amigos, amigos, son las 10:10 con 48 minutos y así estamos en esta jornada, como siempre, compartiendo música e información. Vamos a ver si tenemos un contacto desde exteriores. Estamos intentando comunicarnos con Juan del Granado, señores. Juan del Granado, diputado nacional, en otrora alcalde de La Paz, también ex candidato a presidente con el fundador de esta agrupación política que se llamó Los Sin Miedo, Sin Miedo, ¿no? Así es. Estamos intentando comunicarnos con Juan del Granado.

Bien, vamos a ver si más adelante tenemos suerte con Juan Delgado. Por lo menos ya ha leído nuestro mensaje de que queremos entrevistarlo. Nos estará respondiendo enseguida. Bueno, amigos, gracias como siempre. Gracias, gracias. Thank you, Paches. Vamos a leer este artículo, esta nota de opinión del Penoco, bajo el Penoco. Conflictología en auge. En Bolivia sobran los conflictólogos. Y esta vez varios coinciden en un diagnóstico incómodo. El país vive más ruido que nueces. Detrás de las marchas, saqueos, barricadas, ataques en instituciones públicas, no existiría una fuerza homogénea, ni un movimiento con una propuesta clara de futuro, sino una coalición fragmentada que busca empujar al gobierno al error. El objetivo sería provocar una reacción desmedida, generar muertos o represión y abrir el camino para una caída política o para reinstalar el viejo modelo rentista y corporativo que tuvo en el gas su principal combustible durante la era de Evo Morales. Eso también explica por qué el gobierno evita actuar con fuerza que muchos sectores del país reclaman. La historia boliviana demuestra que una mala decisión represiva puede convertirse en el detonante de una crisis terminal. Sin embargo, la violencia callejera está llevando a la situación al extremo. La paz arde entre explosivos, saqueos y vandalismo. Y allá aparecen la gran interrogante. Si tenían razón los expertos en conflictos que ven una crisis inflada políticamente o si las calles terminarán imponiendo una realidad mucho más peligrosa e incontrolable.

Bien, seguimos aclarando las noticias. Consejo de la OEA sesionará para tratar la situación política interna en Bolivia. Bolivia enfrenta la tercera semana continua de bloqueo, lo que provoca que algunos departamentos como La Paz enfrenten problemas de desabastecimiento de alimentos. Escala 32, los bloqueos en Bolivia tras los hechos violentos en La Paz. ¿Qué más, señores? ¿Qué más tenemos en esta jornada? Un intento de detención y agresiones a periodistas de la ciudad del Alto. El argumento empleado para justificar la agresión sostienen que los periodistas no reportan los efectos de la acción policial que despejó la vía por algunas horas. YPFB suspende envío de combustible a zonas afectadas por bloqueos en Cata. Además, YPFB denunció que se registran amenazas contra las unidades de transporte, incluyendo el uso de dinamita en los puntos de bloqueo.

0: Y bien, amigos y amigos, cuando son las 10:53, 18 grados la temperatura, acá en Montero ha calentado ya un poquito, ¿no? Arrancamos esta mañana con 14, estaba enchamarrado, ya saqué mi chamarra, ya estaba como en mi Natalia Yagüe, enchamarrado. Bien, amigos, a esta hora de la mañana queremos saludar a nuestro querido amigo Johnny Campos, así es, él es comunicador de profesión, él es un yayagüeño, pero ahora radicado en la ciudad de La Paz, para que nos cuente un poquito qué está pasando en La Paz, señores, porque las noticias que tenemos desde por los medios de comunicación, dice, por ejemplo, aquí nos muestra fotografías de enfrentamientos en La Paz, saqueos, dicen, en La Paz, y así sucesivamente, ¿no? Un poco disturbios, gasificación, saqueos y ataques a instituciones públicas marcan la jornada de protesta, dice, la jornada de protesta este lunes en La Paz derivó en disturbios, saqueos y daños a instituciones públicas y en distintos puntos del centro, dice. ¿Qué pasa, querido Johnny Campos, allá en La Paz? ¿Qué está aconteciendo? ¿Qué está sucediendo? Acá en Montero, Santa Cruz, por lo menos estamos tranquilos, no hay mucho, ningún conflicto social. Pero allá en La Paz parece que están en candela, como dirían los cubanos. Johnny Campos, muy buenos días. Adelante, por favor.
1: Buen día, Tomás, y también a tu audiencia. Evidentemente estamos acá en La Paz con muchos problemas porque, bueno, La Paz como sede de gobierno debe afrontar todas las veces las consecuencias de este privilegio que ya no lo es viendo los problemas que tenemos. Evidentemente hay un conflicto social muy fuerte de varias organizaciones sociales, las que obviamente han decidido concentrarse más que todo en la sede de gobierno, y fruto de eso hay movilizaciones por todo lado. En el Alto hay bloqueos, hay protestas, hay mitines, etcétera. También aquí en La Paz han venido algunos grupos a querer tomar algunas instituciones. En algunos casos hubieron también ciertos daños, por ejemplo en el teleférico de la línea morada, usaron la violencia para los policías que estaban resguardando el teleférico. En algunos momentos ha suspendido su servicio porque tenía que resguardar la seguridad de la línea, y eso es muy fregado porque básicamente es el único medio con el que muchas personas pueden trasladarse a varios lugares, incluyendo La Paz, el Alto, La Paz. Fruto de eso también ya algunas personas se han organizado para contrarrestar este movimiento social en defensa también de la democracia y la estabilidad de nuestra sociedad. Pero no es una organización sistemática, fuerte, etcétera, porque básicamente está como un grupo de personas autoconvocadas que no tienen mucho impacto, digamos, como un movimiento de en contra de los que están movilizándose para que el presidente renuncie. Entonces estamos viviendo un caos en nuestra sociedad, y en La Paz es donde se ve con más énfasis estos disturbios sociales.
0: Bien, bueno, ahí escuchamos a nuestro querido amigo Johnny Campos desde La Paz, compartiendo un poco opinión, punto de vista de lo que está pasando allá en la ciudad de La Paz. Ahorita veía una nota de Oviedo, el ministro de gobierno. Dice, el gobierno descarta estado de excepción y anuncia medidas duras ante los conflictos. No hay posibilidad de un estado de excepción, no lo vamos a hacer, porque además este problema está focalizado acá en La Paz, dice, básicamente. No es un conflicto nacional, no se ha focalizado, todos han ido a generar caos, todos han como direccionado todos sus esfuerzos a La Paz para hacer este caos que está viviendo, ¿no? Bueno, querido Johnny, esperemos que están convocando por ahí, creo, los Defensoría, Iglesia, la Asamblea Permanente de Derechos Humanos del Alto, a un diálogo al gobierno y los movilizados. A ver, esperemos, lo último que se pierde es la esperanza, dice, esperemos que haya un diálogo y se pueda resolver estos conflictos, aunque parece que son conflictos exclusivamente apolíticos. Aquí lo que quieren es tumbar al presidente y parece que no van a lograr su objetivo, pero van a tratar de hacer el mayor daño posible, ¿no? Querido Johnny, saludos fraternos desde Montero, Norte Integrado. Hasta un próximo contacto.
1: Muchas gracias, Tomás, y un saludo a tu audiencia. Esperemos que se solucione este problema, evidentemente, con diálogo y digamos, con cierto punto de vista lógico y raciocinio, para que nosotros dejemos de estar dañándonos entre nosotros y que haya una solución posible. Muchas gracias por la entrevista y tengan ustedes un buen día. Hasta luego.
0: Gracias, Johnny. Hasta luego. Que esté muy bien. Bueno, amigos, son las 11:59 minutos. Johnny Campos, Lora, Disti y La Paz nos ha comentado. Johnny Campos es mi amigo de infancia, desde escuela, bachillerato, y siempre que nos encontramos en nuestros encuentros de promo, comenzamos a recordar, a rememorar nuestras vivencias. Johnny Campos es el que mejor memoria tiene, que recuerda tantas cosas que yo ni me acordaba, señores. Es una máquina de recuerdos, nuestro querido amigo Johnny Campos, Lora, compañero de escuela, de esta infancia, pero nos seguimos encontrando en los encuentros de la promoción. 11 de la mañana, vamos a intentar a ver comunicarnos con nuestro querido amigo Agustín, que nos estaba llamando, pero estábamos en contacto con Johnny Campos y no pudimos atenderlo.

Y seguimos, amigos. Lara dice que paz, a paz que gobernar es escuchar, y le pide que no confronte ni criminalice la protesta. El telar es un doble filo, ¿no? No sabe a dónde apunta. Está perdido realmente. Es una gran pena, señores. Eso es lo que pasa con nuestro país, señores, ¿no? Como decía Sócrates, la democracia no es perfecta porque a veces ahí no ganan los mejores, ¿no? Ganan los tiktokeros. Se está degenerando la política.

Bien, amigos, seguimos. Expresidentes de Latinoamérica expresan preocupación por Bolivia y demandan medidas urgentes. Entre los exmandatarios de Bolivia se encuentran Tutito Quiroga, Yanine Áñez, Carlos Mesa, dice. Asamblea de la Cruceñidad exige al gobierno declarar estado de excepción sectorizado y se declara en emergencia. La cúpula cívica cruceña exige sanciones contra los que promueven la desestabilización política. Claro, como dice el Penoco, están apuntando a eso, que le metan hierro duro y luego se van a victimizar. Ahí está Jaime, a Rodrigo Paz, asesino, que no sé qué. Van a encontrar sus banderas, ¿no? Como decía Juan Ramón Quintana, los bloqueos se alimentan de sangre, decían.

0: Bien, amigos, choferes salteños irán al paro indefinido con bloqueo desde este martes. ¿Qué ganarán con eso los choferes salteños con ir al bloqueo? No se van a disparar ellos mismos en el pie, día no trabajado. Pero ahora dicen, no vamos a pedir que el gobierno no pagar al banco porque no estamos trabajando regularmente, pero iban a ir al paro. I don't understand. No puedo entender, decía el innombrable, ¿no? No puedo entender. Bien, amigos, vamos a ver si nuevamente voy a ver con este amigo Agustín, tenemos una posibilidad de charla. Cuando él nos llama, estamos ocupados. Y cuando nosotros le llamamos, él está ocupado. Estamos aquí atravesados, señores. Bueno, ahora sí, Angora sí lo tenemos a nuestro querido amigo Agustín. Ha estado complicado tener un contacto con nuestro amigo Agustín. Ha sido más difícil que entrevistarlo a Evo Morales, a nuestro amigo Agustín. Agustín Vargas, conocido como ingeniero del agua. Comencemos con lo general para ir a lo particular, para aterrizar en nuestro municipio de Montero. Agustín, ¿cómo está viendo usted la conflictología en nuestro país? ¿Cuál es su lectura de la conflictología en el país? Por acá decía el penoco, el puñal envenenado, como le llamo, hablando de la conflictología en el país, comentaba el penoco, dice, a ver, por aquí se lo leo un poquito al penoco, al puñal envenenado, la conflictología en auge, dice, en Bolivia sobran los conflictólogos y esta vez varios coinciden en un diagnóstico incómodo. El país vive más ruido que nueces, más rollo que película, dice, todo este conflicto un poco como que está inflado, acrecentado, cuando son no más de 4.000 personas los que están generando esta tensión en La Paz, dicen. ¿Qué dice nuestro amigo Agustín Vargas? Muy buenos días, adelante por favor. Sí, Agustín, me copia, me escucha, decía Agustín, ¿cuál es su lectura sobre la conflictología que vive el país? Angora sí. Perfecto, ahora sí me escucha. Decía que ahí los conflictólogos dicen que en el país vive más ruido que nueces, que este conflicto que está un poco muy subido y que no hay realmente esa profundidad del conflicto, son un grupo reducido que están queriendo generar caos, dicen, en La Paz principalmente. ¿Qué dice nuestro amigo Agustín Vargas, también conocido entre los amigos como Chavecito? Adelante.
1: Buenos días, querido Tomás. Buenos días, Guara Comunicaciones. Bueno, a ver, yo creo que es una situación de crisis política que se vive en Bolivia. Fíjate que el gobierno ha pasado de un capitalismo para todos a la protesta para todos, ¿no? Porque lamentablemente todos los desaciertos que ha hecho el gobierno en 6 meses, estimado Tomás, ha generado un conflicto que tiene descontento, no es que sean unos cuantos, yo creo que tiene descontento a la población que votó por ellos, ¿no? Que votó por el gobierno. Si te fijas en el mapa electoral, los que votaron por el PDC como una alternativa, porque lo veían como un candidato centro, digamos, no muy radical ni a la derecha ni muy radical a la izquierda, más que todo por el tema de Lara, han votado por esa opción y no votaron por Tuto. Pero esta candidatura de Rodrigo y de Lara vino cargada de muchas promesas, estimado Tomás. Promesas populares que cuando asume el poder se vuelca y empieza a gobernar con quienes no lo eligieron, con quienes no votaron, y empieza a gobernar con la burguesía, con los empresarios grandes, con la CAINCO, con los comités cívicos, y no con la gente que votó por ellos, y empieza a gobernar con Samuel Doria Medina. Entonces, hay un empute generalizado de la gente, y bueno, la constitución política es clara, pues, estimado Tomás, ¿no? Dice la constitución política, el pedido de renuncia está constitucionalmente reconocido en la constitución política del Estado, el pedido de la renuncia, ¿no? Finalmente el presidente es un empleado del pueblo, ¿no? Y el pueblo también tiene que decidir cuándo cuando sí o si las cosas están mal, pues tiene que buscar otra alternativa, ¿no? Y eso es lo que está ocurriendo ahora, ¿no? Hay un descontento generalizado, promesas que no cumplieron, un presidente que está perdido, un presidente que tiene un gabinete que está perdido, no hay un gabinete político, y hasta dudo que sea un gabinete técnico, querido Tomás, porque imagínate lo de la gasolina basura, que es técnico, no han podido, han metido una chambonada técnica, la chambonada del año, Hasta ahora no lo resuelven, yo no sé si es chambonada o también será un gran negociado ese tema. La gasolina basura, el tema de los perdonazos tributarios, no ha habido, hasta ahora no hay el perdonazo tributario, querido Tomás, para los pequeños empresarios. Fíjate que ahora los mineros, siempre pagaron 4% de impuestos los mineros. Entonces ahora le está dando gasolina subvencionada a 3.72. ¿Por qué a los mineros, a la Federación de Cooperativas Mineras, no sé? ¿Y el resto del pueblo acaso no somos bolivianos? Mirá, están subvencionando el oro y lo deja de lado la producción de alimentos, el agua, todos los que pagamos una factura de agua, Tomás, pagamos el 16% de impuestos igual.
0: Bien, a ver, querido amigo, estimado Agustín, ya usted ha descrito un panorama negativo del actual presidente Rodrigo Paz, ¿no? Hablando dentro del marco de la democracia, hay lo que llaman el mandato de revocatorio de mandato, ¿no? Que se hace a media gestión. Entonces tendríamos que recurrir al aspecto legal, democrático de a media gestión, pedir su revocatoria de mandato, algo. ¿O está bien que vayan grupos de choque a generar caos, a generar inestabilidad y que buscar tratar de colgarlo como a Villazuela, a Rodrigo Paz? ¿Ese es el camino, esa es la vía, estimado Agustín? Adelante.
1: Yo no estoy de acuerdo con la violencia, querido Tomás. Yo soy un hombre de fe, un hombre de creencias cristianas, yo soy un hombre de paz. No estoy de acuerdo con la violencia. Pero es el gobierno mismo el que incita a la violencia, estimado Tomás. Está metiendo gases, está metiendo policías, militares. Cuando entran los militares, entonces estamos hablando de que puede haber una masacre. Y ese es un error. Yo te decía, las medidas económicas no están llegando a la clase popular y ese es un tema que no está resuelto. La crisis sigue en Bolivia. No se ha solucionado. Nosotros estamos condenados. El transporte, el agua, los productores de alimentos, las microempresas están con sus impuestazos y sus multas. No está solucionado. El gobierno no está dando solución, estimado Tomás. Entonces, cuando tenés un gobierno que no da solución, que le ha mentido a la población con promesas que no está cumpliendo, porque no hay inversión, no hay fuente de trabajo, está parado el tema. Los únicos que están felices, incluso con incremento salarial, son los funcionarios públicos y los ministros y el presidente. ¿Y la demás gente qué? ¿Qué va a hacer la demás gente? Ahorita hay empresas quebrando, microempresas, querido Tomás, microempresas que están quebrando porque no hay inversión, no hay proyecto. Y hay impuestazo. Entonces, si bien no es la vía que haya la crisis, pero yo creo que la gente, la protesta en las calles es una medida constitucionalmente reconocida.
0: Bien, hasta llegamos. Como hay una frase que dice Agustín, dice, ¿no? Tus derechos llegan hasta donde comienzan mis derechos. El bloqueo será un derecho mientras afecta al resto de la población, será una buena medida hoy que tengamos sometido a la situación que tenemos a La Paz, con falta de alimentos, incremento de los precios que se están dando, las tomas de instituciones, el vandalismo que está generando. Entonces, ahora, segundo, la gente dice, ¿qué hacer? Por una parte, decía yo, como dice Juan Ramón Quintana, los bloqueos se alimentan de sangre. Están buscando que haya la policía, el ejército intervenga y haya muertos de por medio y se utilizan las banderas de los muertos. Pero por otra parte, supongamos mañana, Rodrigo Paz aparece y dice, denuncio, señores, me voy ya, no quiero más, ¿Cuál es la solución? ¿Ah? ¿Que asuma Lara de presidente? ¿Que vuelva Evo Morales a gobernar? ¿Cuál es la solución, querido amigo Agustín? ¿A dónde estamos apuntando?
1: A ver, en el caso de una renuncia del presidente, que, a ver, yo si no soy capaz de llevar adelante un país o administrar bien un país o una empresa, o sea, por ética y moral, yo tengo que renunciar, pues, ¿no? O sea, Rodrigo hasta ahorita en 6 meses es como un semestre en la universidad y se ha aplazado, pues. Y se ha aplazado porque no tiene ningún ministro que saque cara también. Todos se han aplazado, querido Tomás. Entonces, en caso de una renuncia, porque hay que ser sincero, si esto colapsa, si la crisis sigue, si los conflictos siguen y si hay muertos de por medio, yo no sé, va a terminar igual que Goni y Rodrigo, ¿no? Si no sacrifica a algunos ministros, si no dice, bueno, aquí la solución, voy a votar 5 o 6 ministros, me dejaba la gente de Doria Medina. Tiene que haber alguien, tiene que haber sacrificios, si no quieren que haya sacrificio del pueblo, ¿no? Esto en política es letal. En caso de una renuncia de Rodrigo, asume Lara, pero la constitución también es clara, ¿no? Asume temporal y llaman a elecciones, ¿no? Eso tendría. Pero ahora, todo lo que está pasando así, Tomás, en resumen, las malas medidas de este gobierno, ¿sabe qué están ocasionando? Que vuelva el MAS y que vuelva la izquierda a Bolivia. Eso es lo que están abriendo el camino, ¿no? Lamentablemente.
0: Bien. Bueno, ahí está nuestro querido amigo Agustín Vargas. Bueno, Agustín, era inevitable, inexorable no comentar lo que está pasando en nuestro país, ¿no? Bueno, Agustín, pasando al otro tema que era motivo de nuestra...
1: Antes de cerrar esta parte política, querido Tomás, a ver, la acción del gobierno de seguir con el impuesto del 4% a los mineros y de darle gasolina subvencionada a los mineros solamente, está subvencionando el oro. Esto va a ocasionar que haya crisis de agua, crisis de alimento y crisis de empresas pequeñas que van a empezar a quebrar porque no está llegando la subvención al pueblo, a la demás sociedad civil organizada, querido Tomás. Y ese es un error grave del gobierno, ¿no? Con eso lo cierro, ¿no?
0: Bien. Vamos entonces al pollo del arroz con pollo de nuestra conversación, querido. Ese era un adelantito, era como cuando te sirves tu almuercito, digamos, la entrada, ¿no? Ahora vamos al segundo directamente, ya le brincamos. Bueno, ¿qué sabemos de nuestra cooperativa de servicios públicos Cosmol RL? ¿Ah? Montero Cosmol RL, ¿no? Así es propiamente el nombre. Querido Agustín, usted conversábamos esto oficialmente por ahí y tenía varias inquietudes, varias situaciones para poder compartir con la opinión pública sobre nuestra cooperativa, aquella que nos provee de los servicios de agua y alcantarillado. Querido Agustín, sobre el tema, adelante, por favor.
1: Bueno, a ver, yo he visto que hay dos problemas complicados en el tema de Cosmol ahora, y preocupa. Primero, ese tema del desvío de fondos a través del área comercial, la manipulación de sistema que está en proceso de investigación. Me preguntaban algunos amigos de la prensa, me preguntaste vos también. Hay que ser claro en este tema, ¿no? El tema comercial, usted sabe que se maneja bajo un sistema comercial. Entonces, ahí la crisis o el desvío o lo que ha pasado es interno nomás, pues, ¿no? Ahí tiene que ver el área comercial, el área de sistema, el área de finanzas de la cooperativa. Incluso me atrevo a decir que en todo ese meollo debe haber también involucrados algunos cajeros o cajeras o también algunos plomeros, ¿no? En toda esa situación, porque han habido desvíos por manipulación de sistema, han habido cobros que han cobrado, no ha ingresado la plata, no han cortado servicio, y tenemos situaciones donde hay socios que reclaman porque le cortan en la tercera factura y hay otros que deben 40 facturas. Entonces, no se aplica de una forma, como dice el reglamento y la ley 2066 de este tema, y eso ya es preocupante, ¿no? Entonces, yo creo que la investigación debe ir por ese sentido y debe ser un grupo estructurado interno, ¿no? Que ha hecho y ha ocasionado este tema, ¿no?
0: Bien. Bueno, y hasta ahora dicen el problema que tenemos es ya, hay una auditoría que ha demostrado que hay 1.462.000, creo ya, identificados, ¿no? Las personas, la hora, en qué momento, todo ha sucedido eso. Pero se habla de unos 3.800.000, el resto todavía no se sabe qué ha pasado. Entonces, según el auditor financiero Oscar Inca, es como si hubieran dicho, vayan a revisar esa casa, pero de esa casa solo revísenme dos cuartos, el resto de los cuartos no lo toquen. Entonces, sea una auditoría restringida que no permite ver el conjunto de la corrupción que se vive. ¿Alguna opinión sobre este tema, querido amigo Agustín?
1: Por eso te decía, querido Tomás, no puede ser solo una persona o dos personas, eso debe ser una red montada interna en la cooperativa, ¿no? Que debe investigarse, yo creo que debe investigarse, desnudarse y también debe aparecer esos recursos, ¿no? Porque eso es plata de todos los asociados y eso sí es preocupante, ¿no? Eso es plata de todos los asociados y debe aparecer. Eso por un lado. Por otro lado hay otro problema que...
0: Sí, antes de ese problemita, antes del problemita, para terminar, cerrar este punto... Estamos hablando que esto ha sucedido en el 2025, ¿no? Pero la auditoría al 31 de diciembre del año 2024, ¿no? La que han presentado en la anterior asamblea, nos decía, diferencia entre módulo contable y comercial. La cooperativa presenta en sus estados financieros cuentas por regularizar, con un saldo de 11.050.865, correspondiente a diferencias no conciliadas entre el módulo contable y el módulo comercial de su sistema informático. ¿Qué significa eso? Hay 11.050.000 que no se sabe dónde está. Y hasta el día de hoy no se ha hecho una auditoría para determinar, identificar dónde están en sus 11.050.000. Primero dice el presidente Pocho Rivero, dice... No hay plata. Cuando le digo al auditor financiero, ¿cuánto más o menos tú crees que puede costar hacer esta auditoría? Unos 50.000 bolivianos. ¿No voy a invertir 50.000 bolivianos para recuperar 11.050.000? ¿Ah? ¿Qué es lo que hay detrás de todo esto, querido amigo Agustín Vargas? Adelante.
1: A ver, el costo de las auditorías o de estos trabajos vale, ¿no? De entre $5.000 a $7.000 por lo menos, ¿no? Más o menos lo que te cuesta una auditoría. Eso es real, son costos profesionales, ¿no? Por eso te digo que tiene que haber una investigación porque son recursos que se manejan, son recursos de todos los asociados de Cosmol. Cuando hay un sistema informático que te provee, hay una empresa que te provee el sistema, incluso la cooperativa o se paga por el mantenimiento, el soporte de ese sistema que te dan, pero la empresa que te vende el sistema tiene una cláusula de confidencialidad, no puede alterar, no puede modificar nada. Por eso reitero, este desvío y todo esto obedece a una estructura interna, porque tiene que ser desde adentro el tema, de afuera no, es de adentro, querido Tomás, y deben estar involucradas estas áreas que te he mencionado, y debería investigarse, ¿no? Y debería corregirse. Yo pienso que la gran responsabilidad ahorita del directorio actual es transparentar esto y demostrar a los socios de que sí, la cooperativa va a ir bien y de que se recuperen los recursos que han sido desviados, ¿no?
0: Bien.
1: Eso por un lado.
0: Sí, ahora sí.
1: Por otro lado, sí, estamos preocupados los vecinos de Guavirá, querido Tomás, y yo como técnico del agua también más preocupado aún, porque resulta que el pozo, no sé si la inversión es 1.700.000 o 2.000.000, no sé, más o menos por ahí, un pozo grande de la cooperativa de Cosmol que lo hizo la gobernación con contraparte de Cosmol y la alcaldía en Guavirá, en el Distrito 1, que tiene alrededor de 4.000 socios, más de 20.000 habitantes del Distrito 1. Lo inauguraron en el 2021, vino Camacho creo a inaugurar, y ese pozo actualmente no sirve, querido Tomás.
0: Estaba yo en esa inauguración, recuerdo muy bien, I am the member.
1: Ha habido problemas porque ha sido mal diseñado el pozo, mal engravado, en otras palabras, mal construido. Y ahí habría que ver también, porque ahí hay un daño económico, querido Tomás. Es un tema que genera, que le ha generado un gasto a la cooperativa, a la gobernación y también al gobierno municipal. Y más allá de eso, es un problema que te genera baja presión en Guavirá y una preocupación, porque más de 4.000 socios, 20.000 habitantes no pueden seguir recibiendo agua de Montero. Guavirá debe tener un sistema independiente, así como Satélite Norte debería tener Guavirá su sistema independiente, uno o dos pozos y un tanque semienterrado o tanque elevado para que provea el agua a nivel de todo el Distrito 1. Ahorita se siente la baja presión, querido Tomás, en un momento de calor se siente la baja presión. El problema de la baja presión, de la cantidad de agua que le está llegando a la gente en el Distrito 1. Y yo pienso, como vecino también de la zona, que debería empezarnos a preocupar ese tema y pedir de que Comol perfore un nuevo pozo en Guavirá y se garantice las gestiones. Uno o dos pozos es lo que se necesita para que se abastezca a todo el Distrito 1 de agua potable, ¿no? Y no seguir dependiendo del agua que va desde Montero, más de 2 kilómetros tiene que recorrer el agua para llegar hasta Guavirá. Imagínate la distancia y la potencia que tienen que tener las bombas para enviar agua hasta allá, ¿no? Y ese es un problema que pone en riesgo a toda la zona de Guavirá con el abastecimiento del servicio de agua, ¿no?
0: Perfecto. Ahí está nuestro querido amigo Agustín Vargas, conocido como el ingeniero del agua. Querido Agustín, como siempre, un placer conversar contigo y desearte pues muchos éxitos en tus emprendimientos y ante todo mucha salud. Saludos fraternos. Hasta un próximo contacto.
1: Muchas gracias.

0: Bien, amigos, amigos, aquí ya me estoy riendo antes de escucharle hablar a mi amigo X, ¿no? El otro día me encontré con mi amigo Gualberto López Manto. Él es técnico eléctrico, con muchos años en la experiencia y atento siempre a Radio Guara. El X, me dice. ¿Qué dice ese X? Me dice, ¿no? Bueno, y es un personaje nuestro X, ¿no? Bueno, vamos a ver qué quiere decir ahora nuestro X. ¿De qué quiere hablar? X quiere hablar de Mario Batista, la selección subnacional. Y va a mantar para la Ricuimunan X. ¿Cómo está, mi querido X? Buen día, buongiorno, good morning. Alimpunchay, ama sua, ama yulia, ama kella, ama yunku, X, kawan kutimuni. Adelante, X.
1: Buen día, don Coca. Buen día a todo el pueblo montereño. Igual siempre estamos escuchando su emisora todos los días y escuchando, analizando de distancia a los políticos profesionales que se meten a los cargos del función del Estado o departamental o nacional, ¿no? Entonces, yo en primer lugar quiero decir de Cosmol, ¿no? Siempre sin problema esa gente, no sé si son profesionales indeseables, ingresaron al cargo o obligados o de verdad mirándose en su profesión que tiene ganas ese cariño prosperar al pueblo montereño, ¿no? Porque deben ser pues profesionales matemáticos, porque no se puede perder pues ni un centavo ni un peso pues, ¿no? Porque ahí está para eso mesa directiva, presidente, su vicepresidente de Cosmol. Si se faltaría pues es que pues debe estar pasando desde la mesa directiva pues. Yo digo mayor parte, si no van a hablar de tiempo de Ortuño, entonces pues si están hablando aquí de los últimitos, yo creo que para hacer creer a la gente, para sobársela de nuevo el voto, para volver al cargo, no es que ya se va a acabar su gestión, ¿no ven? Todo eso deben estar haciendo eso, para que lo crean la gente, mira, están buscando justicia, diciendo, ¿no? Y así pueden volver a apoyar a esa gente que están por hoy.
0: Bien, no, ahí está X se da cuenta perfectamente, ¿no? Está diciendo, mira, nosotros estamos luchando contra la corrupción, entregando a un cajero, a un auxiliar de sistemas, está, miren, pero no se está desentrañando la verdadera corrupción, ¿ah? No se está tocando el fondo, solo la puntita del iceberg, diría, ¿no? Ahí está nuestro amigo X, señores, ¿no? X está lecturando con claridad el tema, nuestro amigo X. Bueno, X.
1: Un poquito más que sí. Voy a decir, don Tocán, y así del nivel nacional también, porque yo digo siempre cuando una persona que se ha contagiado del campo, del sufrimiento y también de la ciudad, y así verá pues para todo ciudadano al nivel nacional de Bolivia. Pero este presidente Rodrigo, pues no, pues es un manto blanco de sillón, pues ha crecido, pues no conoce nada del campo. Puede hacer pues un negocio, no sé, lo que yo lo veo, pues con ayuda de otras personas, no sé. Entonces, pues, algo yo entiendo que está haciendo mal, da rabia y veces porque la gasolina viene, pues, precio alto y a la vez sucia. Entonces, pues, ¿quién irá a traer ese combustible? ¿Será que está trayendo empresario privado o el Estado sigue? No sé, debemos analizar. También más directo digo, Lara también, pues, como se cuenta su historia, su crecimiento, sufrimiento, todo, conoce cómo uno sufre. A la vez conoce pues cómo es en la ciudad del campo. Entonces, no sé, yo lo veo algo bien en Lara y ojalá pues no, pero si dicen pues de nuevo que haya elecciones, otra huevada que van a gastar millones de plata del Estado. Después que dicen los políticos, no hay plata, no hay plata. Entonces, en eso se está gastando la plata, pues no. Rodrigo quitó pues la impuesto millonaria de ese empresario. Entonces, pues, por eso no hay plata, pues. Eso yo quería decir, don Cocaba, disculpar, gracias.
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Bien, amigos, amigos, aquí hay un artículo interesante de Donald McLean, Avaroa. Indica que él es descendiente, ¿no?, de Eduardo Avaroa, por eso aquí llama Puente del Topáter. Bueno, aquí habla otro 9 de mayo para Bolivia, dice, el encuentro con la patria.

mi cazador por ahí anda, creo, en reunión con ustedes, algo ahí está. Parece que se ha vuelto relacionador público de la concejala del Ortiz, mi cazador de cazadores. Es un salvaje. Por ahí anda el cazador. Vamos a leer la nota. La convocatoria reunió más de 500 líderes municipales, departamentales, nacionales en un ejercicio de diálogo político de base amplia que no veía en Bolivia, que no veía en Bolivia desde hace décadas. Por momentos, el encuentro permitió dejar de lado las diferencias ideológicas, partidarias, regionales y étnicas para dar paso al Estado Nacional en todo su vigoroso esplendor. Bastaba escuchar a tantos líderes jóvenes, optimistas, apostando por una Bolivia solidaria y democrática.

Bien, amigos, amigos, este artículo de opinión de Ronald McLean lo voy a volver en audio, infografía y otros detallitos para que podamos interpretar mejor lo que quiso decir Ronald McLean Avaroa. Bien, ¿cómo me lo resume? El artículo de opinión titulado Otro 9 de mayo, escrito por el catedrático exalcalde de La Paz y exministro Ronald McLean Avaroa, aborda la necesidad de reconstruir la gobernabilidad y la economía del país, el Estado local profundo, municipios y gobernaciones. Aquí ya está, reducidito, ya aquí trabajadito, ya como para que usted lo entienda. A continuación, te comparto los puntos de vista del texto, nos dice acá. El encuentro por la patria, el autor destaca un encuentro realizado el pasado 9 de mayo en Cochabamba que reunió a más de 500 líderes municipales, departamentales y nacionales. Valora positivamente que este espacio se lograra, se logran dejar de lado las diferencias ideológicas, regionales, étnicas para buscar la concertación impulsada por líderes jóvenes y el respaldo de una mayoría cansada de la gestión del MAS. El paralelismo histórico, 9 de mayo 2000, McLean conecta este evento con lo sucedido exactamente 26 años antes, la noche del 9 de mayo del año 2000, cuando se levantó la huelga general de la Guerra del Agua en Cochabamba bajo el gobierno de Hugo Banzer y Jorge Quiroga. Aquella concertación dio un paso al Diálogo Nacional 2000, la cual canalizó recursos del perdón de la deuda externa, iniciativa HIPPI, hacia los municipios más pobres e indígenas mediante criterios de la Ley de Participación Popular. Critica al centralismo, señala que aunque en su momento se sentaron las bases para la descentralización y el fortalecimiento municipal, la posterior bonanza de los recursos del gas, más de 60 mil millones de dólares, fue centralizada y, entre comillas, dilapidada por el desgobierno y la corrupción del MAS. Propuestas para pasar del diálogo a la acción. Para superar la crisis actual, el actor propone tres medidas urgentes basadas en el fortalecimiento del Estado local. Descentralización de salarios. Transferir de forma inmediata la administración salarial de los maestros y trabajadores de salud a los municipios. Transparencia institucional. Que todo acuerdo político y económico sea público, transparente, sobre la mesa y aprobada por la vía institucional. Rescate económico compartido. Cualquier esfuerzo de rescate financiero del país debe distribuirse por

proporcionalmente entre el nivel central y los gobiernos subnacionales, respetando los recursos de las universidades, municipios y gobernaciones. Cierre. Resalta la participación en el discurso del expresidente Jorge Tuto Quiroga, así como de los alcaldes presentes, concluyendo con un mensaje de optimismo para que en medio de la crisis actual que atraviesa Bolivia, este mes de mayo marque el inicio de un nuevo rumbo democrático y descentralizado para la patria.

Bien, amigos, amigos, eso me confundí. Estuve trabajando con Gemini, pero lo que quería estaba en Notebook LM. Así que ahora sí, ahora sí. Angola sí.

Bien, amigos, aquí estamos generando dos productos, uno audio y otro presentación, para que podamos luego seguir recreando. Me pareció interesante la exposición que hace Ronald McLean Avaroa, el hijo del puente del Topáter. Bueno, amigos, gracias nuevamente, como siempre, por estar en compañía de Guara Comunicaciones, cadena radial de la integración, 11:42 minutos. Y aquí estamos, echándole siempre candela a las noticias y a la música.

0: Bien, amigos, amigos, mientras seguimos un ratito haciendo, esperando un producto que estamos generando, vamos a ver un poquito nuevamente, escuchar la canción que Tomasito le dedicó a sus nietos, a Lucas y Andrés.
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Así es, ahí como quiere Tomasito a sus nietos, ¿no? Bueno, mis nietos no me dicen abuelo, ¿no? Tomasito, soy su amigo de ellos, Tomasito. El padre le molesta, dígale abuelo, no, Tomasito, dice, no, abuelo, no. Bueno, amigos, aquí estamos compartiendo en esta jornada su revista informativa, Agenda Matinal, para poder ir destacando algunas notas, ¿no? Estamos trabajando en algún formato, alguna producción sobre esta intervención que hizo Ronald McLean, otro 9 de mayo. Y bueno, lo que llama la atención, Ronald McLean dice, de una vez descentralicemos, señores, el Estado, demos un golpe de timón, pasemos educación y salud a los municipios. ¿Qué les parece? ¿Qué sucedería ahí? ¿Qué pasaría, señores? ¿Ah? Bien, ahí está el ritmo de salsa, señores. Ustedes saben, Tomasito es salsero.

0: Y bien, amigos, seguimos cuando son las 11:11 de la mañana, 48 minutos. Gobierno descarta estado de excepción y refuerza seguridad en La Paz. El Ejecutivo atribuyó los disturbios del lunes a grupos desplazados desde el Chapare y aseguró que continuará priorizando operativos de control y resguardo en la sede de gobierno. El horario de invierno en colegios de La Paz seguirá desde el 26 de mayo. Policía reporta 28 aprehendidos y 99 arrestados tras violencia. Aquí yo tenía un poco de umamuy. ¿Cuál es la diferencia entre arrestado y aprehendidos? Bueno, dice, aprehendido, una persona aprehendida es alguien que fue detenido o capturado por la policía o una autoridad, generalmente de manera inicial y temporal, porque se sospecha que cometió un delito. La aprendió, por ejemplo, ¿no? Arrestado. Una persona arrestada es alguien que fue detenida formalmente bajo una orden o un procedimiento legal. El arresto suele implicar una acusación más formal. Como dice aquí, ¿no? La policía aprendió a tres sospechosos. Ahora aquí dice, el sospechoso fue arrestado y llevado ante un juez. O sea, cambia, ¿no? Aprehensión, captura o detención inicial. Arresto, detención formal dentro de un proceso legal. Entonces, la diferencia, 99 son que son arrestados. Ya tenían algún proceso, algún tipo de mandamiento seguramente ya. Y 9 son detenidos en los hechos, seguramente cometiendo algunos actos. Nos vamos con el cazador de cazadores, señores, en esta jornada. Carlitos Paredes, where do you stay? My pica Yankee. ¿Dónde se encuentra Carlos Paredes a esta hora de la mañana? Adelante.
1: Gracias. Estoy en el hospital de tercer nivel, estoy acompañado por la concejal Ortiz, el concejal Hurtado, el director de doctor David Llanos, el concejal Otrina y el concejal profesor Rimero. Toma, le paso un ratito con el tema de este, ¿por qué se han apersonado, señora Elena Ortiz, a este hospital?
2: Muy buenos días, licenciado Tomás. Como siempre, un grato placer estar en sus entrevistas para así informar a la población de todo lo que acontece en nuestro municipio. Hoy en día, visitando al hospital de tercer nivel y por supuesto dándole respaldo, ¿no?, al doctor, al director de este importante hospital.
0: Bien, ahí está la concejal Adela Ortiz en esta mañana de martes cuando son las 11:55, 51 minutos. Un saludo fraterno a la concejal Adela Ortiz haciendo gestiones en el hospital de tercer nivel. Dice, respaldo al director del hospital de tercer nivel. ¿Por qué respaldo? Hay intenciones de que lo remuevan, hay intenciones de cambiarlo, porque si voy a respaldar a alguien debe ser porque está medio que van tambaleando el cargo. ¿Qué pasó, concejal? Si nos puede aclarar. Adelante, por favor.
2: Es indignante, licenciado, de lo que está pasando en nuestro hospital de tercer nivel. Específicamente uno dice, ¿no?, el respaldo al director, tanto como persona como también como institución. Hace unos 5 meses atrás se han sacado equipos de mucho valor de aquí del hospital, en la cual él pidió informe por escrito tanto al SEDE como a la Secretaría de Salud en Santa Cruz y también hizo conocer al Ministerio, ¿no?, de Salud. Entonces nosotros, al enterarnos de esto, porque ya él tuvo que hacerlo público, porque usted sabe que también si uno no cumple con su trabajo o con informar a sus jefes superiores, si se puede decir así, él puede tener un proceso, ¿no?, en tema de la ley SALCO. Entonces él lo ha hecho público ya porque en ningún lado le hacían caso, pues, ¿no?, de ninguna forma. Entonces ayer se ha presentado tanto el secretario departamental de salud como también el director del SEDE para hacer un acuerdo que a fines de junio van a hacer la entrega de estos equipos que se llevaron. La anterior gestión, eso es lo que quiero aclarar, la anterior gestión, no la gestión que ha entrado en la gobernación. Entonces nosotros como montereños, si bien no es nuestra competencia, porque nuestra competencia es primer y segundo nivel, pero pues está en nuestra jurisdicción, o sea, nuestros vecinos y nosotros mismos nos beneficiamos con nuestro hospital de tercer nivel. Por lo tanto, venimos a darle el apoyo, el respaldo y hacer las distintas gestiones también para que esos equipos vuelvan a nuestro hospital de tercer nivel.
0: Perfecto, ahora sí está la aclaración, ¿no? La aclaración al respecto. Bueno, ese sería el motivo entonces de su visita al hospital del tercer nivel, reunirse con el director del hospital de tercer nivel y manifestarle su apoyo y animarle para que siga adelante con ese mismo entusiasmo. ¿Algo más que quisiera comentar sobre su visita al hospital de tercer nivel, concejal Ortiz? Adelante.
2: Nosotros aquí estamos con los colegas concejales también, como ya lo mencionó el cazador de noticias, y damos el total respaldo pues a la salud, ya primer, segundo nivel, y también estamos para eso, pues no, la población nos ha elegido para fiscalizar, para gestionar, o sea, y tenemos toda la predisposición, y siempre nosotros primero venimos, ¿no?, a informarnos, a ver cómo están las cosas, y así mismo ya poder ya en el pleno del consejo informar y sacar tal vez resoluciones, tal vez leyes, ya tal vez información, solicitando información. Entonces esa ya es nuestra forma de trabajo, como lo dice la ley, pues, ¿no? Para eso estamos los concejales y vamos a estar en cada hospital, en cada centro de salud, viendo las necesidades, pero también dando una solución.
0: Perfecto, me parece bien, ¿no? Son de los concejales que sí.
1: Aquí a mi lado, doctor Llanos. Doctor Llanos, ¿podría explicarnos qué cosas se llevaron y de qué se trataron estos insumos? Si lo va, por favor, doctor.
3: Un gusto saludarlo, licenciado Tomás.
0: Igualmente.
3: Acá dentro del hospital, pues, hace 5 meses atrás se han llevado 3 insumos del equipo del acelerador lineal en el área de radioterapia. ¿Por qué hice mi denuncia? Porque justamente yo soy la máxima autoridad dentro del hospital y estos insumos se llevaron sin mi conocimiento hacia el hospital oncológico. Entonces yo lo que reclamo es que se haga todo por la vía legal. Si es que ellos querían llevarlo, tenía que yo tener conocimiento y ser parte de eso, ¿no? Entonces ya hemos arreglado el día ayer con el secretario de salud, el director departamental del SEDE, de que justamente se cumple el convenio a finales de junio y que se devuelvan los aparatos, ya esta vez nuevos los aparatos, no en medio uso, porque ya han tenido uso, ¿no? Entonces, hoy en día el acelerador lineal ya tenemos los especialistas por los cuales no funcionaba este equipo, ahora ya se ha conseguido, y vamos a empezar a hacer sesiones de radioterapia en nuestro hospital con el acelerador lineal que tenemos.
0: Bueno, importante esa noticia, acelerador lineal, para la atención de los vecinos, vecinas del norte integrado. Bueno, saludos fraternos, director. Será hasta un próximo contacto.
4: Sí. Un segundito, si me permite. ¿Le van a entregar nuevos estos equipos, doctor?
3: Eso quería comentarle, Luis Tomás, que nos va a entregar la gobernación nuevo. Confiamos en la profesión del doctor Germán Antelo, un excelente médico, una excelente persona que lo conozco de años. Entonces ellos han comprometido de que justamente se nos devuelva nuevo, porque vamos a empezar ya a funcionar prontamente.
4: Perfecto. Doctor, nos enteramos en este momento que el hospital de ese nivel se va a abrir 100%.
3: En el día de ayer, estimado Vicen, hemos quedado justamente, ellos tienen una reunión el día de mañana con la ministra de Salud en la ciudad de Santa Cruz, de que este hospital se abra al 100%, ya no por etapas, necesitamos para atender a todos los pacientes. En el anterior gobierno nos exigían por etapa, pero ahora se ha pedido justamente con ellos que se abra de una vez del 100%.
0: Bien, importante entonces la información que tenemos a esta hora de la mañana desde el hospital de tercer nivel con el director Llanos, que ahora lo estoy viendo en la foto y reconociendo de hace mucho tiempo, señores, de cuando éramos más jóvenes y simpáticos, ¿no? Bueno, muchos éxitos y a seguir echándole candela, doctor Llanos.
3: Un gusto para servirle. Cualquier cosa estamos siempre informando. Muchas gracias por todo, licenciado.
0: Hasta luego, que esté muy bien.
4: Tomás, un placer estar acá con sus concejales y permitirme estar en esta reunión. Y a toditos, es importantísimo lo que dijo el doctor Llano, caramba, que no vuelva a ocurrir este tipo de anomalías y que vuelva en julio, a finales de junio, vuelvan todos los equipos que se lo llevaron en perfecto estado, Tomás.
0: Así es, y si es posible, chalinga, como dicen, ¿no? Nuevo, de paquete. Bueno, ahí está el cazador, señores, del Consejo al Hospital de Tercer Nivel. Adelante.
4: Si permite, Rafa Hurtado está acá, concejal, por favor.
0: Bueno, ¿qué dice nuestro amigo querido?
5: Nuestro total respaldo
4: al doctor Llanos también, ¿no? Porque él solamente está haciendo conocer a la población un hecho totalmente irregular e injusto para la población montereña, ¿no? Despojándonos de equipos que son bastante esenciales para el tratamiento del cáncer, ¿no?
0: Perfecto. Zafa Hurtado, grande entre los grandes, Zafa. ¿Cómo le está yendo Zafa? ¿Qué está haciendo Zafa? Yo estoy atento a los movimientos que va a hacer Zafa como concejal municipal. Anteriormente era activista político social, ahora concejal. ¿Qué actividades ya ha desarrollado entre las más importantes en este tiempo, querido Zafa?
4: Es largo. Ahora en el consejo hemos tratado muchísimos temas, pero
0: las más importantes, las cinco más importantes, por así decirlo.
4: Más importante ahorita. ¿Hola?
0: Sí, lo escucho, adelante. Las actividades más importantes que han venido desarrollando. Adelante.
1: El concejal Rafael Hurtado pidió exhaustivamente ahora en la mañana la presencia en el próximo jueves de los tres concejales.
4: Así es, un pedido de todo el pleno para poder unificar fuerzas de una vez, y hay hartísimo trabajo, ¿no?, por hacer. No puede ser que estén rascándose la panza.
1: Muchas gracias. Como siempre, lo cuente práctico y rápido el concejal Hurtado. Así Tomás, muchas gracias por este espacio y aquí estamos muy contentos. ¿Listo, Tomás?
0: Bueno, gracias. Hasta luego, querido Carlos.

0: Bien, amigos y amigos, 12 del mediodía con un minuto, 12 del mediodía con un minuto, y aquí estamos siempre firmes, 18 grados la temperatura, ya está un poquito más agradable la temperatura, 18 grados en mi natal Yagüe es para ir a la piscina, señores, así es, aquí 18 grados es medio frito aquí en Montero, ¿no? Vamos a saludar a esta hora de la mañana, mediodía, a nuestro querido amigo Edgar Cueto, señores. Edgar Cueto, una persona con mucha trayectoria, mucho recorrido en el ámbito político, social. Vamos a arrancar con lo inevitable, ineludible, como es hablar de la coyuntura política y social. Pero acá dice el periódico La Razón, gobierno descarta estado de excepción y refuerza seguridad en La Paz. El Ejecutivo atribuyó los disturbios de lunes a grupos desplazados desde el Chapare y aseguró que continuará priorizando operativos de control y resguardo de la sede de gobierno. Policía reporta 28 aprehendidos y 99 arrestados tras violencia del lunes. Son algunos titulares que tenemos, por ejemplo, en el periódico La Razón. Seguimos creciendo. Usted tiene la razón. Sobre estos temas, ¿qué nos puede comentar sobre la conflictividad que vive nuestro país, principalmente La Paz City? Querido Edgar Cueto, muy buenas tardes. Adelante, por favor.
1: Buenos días o buenas tardes ya.
0: 12 del mediodía con 2 minutos. 12 del mediodía, 2 minutos según mi reloj. Buenas tardes, ¿no? 12 es 12. Pero algunos le dicen, todavía no he almorzado. Siguen siendo buenos días, dicen otros, ¿no? Adelante, querido Edgar Cueto.
1: Oye, comí unos huevitos, pues. Huevitos. Putas.
0: Unos. Oye. Sí, adelante, querido Edgar.
1: Este país preocupante, chico. Y al final de cuentas, no sé, parece que estamos ahí, como te veo, presos de los aymaras. Hoy sigo pensando que los aymaras nos están haciendo taco, mucha, de verdad. Yo no estoy empezando a entender qué está pasando con los países. Al final de cuentas, estamos prisioneros de los aymaras. Nosotros los quechuas, ¿no? Yo me defino quechua. Pero, oye, y no está mal, güey, que se lo lleven, pues, problemas a Santa Cruz. Y no estaría mal que el poder político esté en Santa Cruz, porque al final te cuento que, ¿no? Y
0: claro, oye, parece interesante lo que usted dice, pero cuidado, no, que le declaren hijo, que le declaren persona no grata en La Paz, ¿no? Que se lo lleven la sede de gobierno a Santa Cruz para que tenga más seguridad, más estabilidad, para que no haya, que no sea producto de... Hasta allá lo bloquean el alto, la Oyada lo dejan totalmente arrinconado, ¿no? Hasta geográficamente es vulnerable. Adelante.
1: 5 gatos y van a paralizar este país, ¿no? Pues ponchos, no sé, rojos, amarillos, así que no jodan ya.
0: Ponchos bailuros.
1: Independientemente que sea de izquierda, de derecha, no creo que. La paz ya es inviable hoy. Entonces, a Sucre no, a Poche tampoco. Yo creo que Santa Cruz está bien, pues, con los cambas, plumas, agarrar sus huevos a los cambas y punta, los croats, no sé qué cosa. No, de verdad. Ya es inviable, esto no es nuestra Bolivia, ya.
0: Es lamentable, ¿no? Lo que está pasando. Bien, querido Edgar Cueto. Por otra parte, estoy viendo una convocatoria de los ex estudiantes del IPTK que van a tener un encuentro este mes de junio. Hay varios por este norte integrado que han tenido la oportunidad de haber estudiado allá en el IPTK. ¿Quién nos puede comentar al respecto?
1: Una maravilla. Siempre nos hace 10, 15 años que siempre nos reunimos en una parte, en Valle Grande, en todas partes. Yo estoy orgulloso de haber transmitido a las alguns pensamentos de... bueno, de información, ¿no? Y yo los adoro y los invito, pues, vamos a estar el 10, el 11 de julio en Potosí. Y te invito, pues, a vos también.
0: No, no, vamos a hacer todo el esfuerzo posible para ir allá a ver, a reencontrarnos con los llactamasis y aguarmasis allá en Potosí, ciudad Potosí, claro. Señores, ¿no? Bien. Bueno, querido verdad, Edgar, un saludo fraterno, un jayaya, hasta la victoria siempre, querido Edgar. Tincuna cama.
1: Fuerte abrazo, hermanito. Mi aprecio.

0: Bien, amigos y amigos, ¿quieren escuchar un poquito de audio? De audio, de audio, señores. Vamos a ver, ¿dónde está? Aquí está. Aquí está el audio de Ronald McLean, del comentario que ha hecho Ronald McLean. Ahora en audio.
1: No contiene escenas de sexo.
0: Uy, ¿qué pasó? No, no es esto, no es esto, señores, no es esto, Pantar Parisiani. Es esto, escenas de sexo. No, ese era, no era este. Este es este. Vamos acá. Le estaba poniendo al mensajero de su destino, de nuestro amigo Lixer de la Serna.
2: Imaginemos por un momento la siguiente situación. A un país entero le perdonan una deuda internacional multimillonaria. Y de repente se encuentra con 1.500 millones de dólares sobre la mesa.
3: Que es una cantidad abismal, claro.
2: Totalmente. O sea, la lógica política tradicional, digamos, dictaría que el presidente de la nación se quede con esa fortuna.
3: Sí, que la administre desde la capital, ¿no?
2: Exacto. Que decida qué puente o qué carretera se construye desde allí. Pues bien, en el año 2000, Bolivia decidió hacer exactamente lo contrario.
3: Una jugada bastante audaz.
2: Muy audaz. Decidieron apartar al gobierno central y repartir ese dinero directamente entre cientos de alcaldes locales.
3: Lo cual rompe todos los esquemas, desde luego.
2: Y precisamente hoy, el foco de nuestra inmersión a fondo es entender por qué aquel experimento radical, o sea, aquel modelo, importa más que nunca en el presente.
3: Eso es.
2: Para ello, vamos a analizar un artículo de opinión publicado el 19 de mayo de 2026 en el diario boliviano El Día.
3: Sí, el texto lleva por título Otro 9 de mayo para Bolivia. Y bueno, está firmado por Ronald McLean Avaroa.
2: Que no es cualquiera, claro.
3: No, no. Es crucial entender quién escribe esto, para quienes nos escuchan. No es un académico teorizando desde un despacho cerrado.
2: Ya.
3: McLean Avaroa es profesor, sí. Pero también ha sido alcalde de La Paz y exministro de Estado.
2: Tiene experiencia sobre el terreno.
3: Exacto. Y su tesis central es que la única salida a la severa crisis institucional y económica que atraviesa Bolivia, pues pasa por desmantelar el poder de la capital y reconstruir al país desde sus municipios.
2: Vale, pero antes de meternos a diseccionar esta idea, creo que hay que hacer una advertencia de navegación fundamental para la audiencia.
3: Sí, me parece indispensable.
2: Al leer este artículo queda patente que es un texto con una carga política, o sea, altísima.
3: Muy marcada, sí.
2: El autor utiliza un lenguaje sumamente polarizado, lanzando acusaciones muy duras de corrupción y desgobierno contra el partido MAS, mientras que en paralelo pues elogia abiertamente a figuras y administraciones de corte conservador.
3: Claro, y nuestra misión en la sesión de hoy no es validar, ni aplaudir, ni tampoco rebatir esa postura ideológica del autor.
2: Desde luego que no.
3: Como siempre hacemos en este espacio, vamos a actuar como cirujanos del texto. Vamos a extraer la lógica interna de su argumento.
2: O sea, comprender los mecanismos que propone.
3: Exactamente. Ver el tablero político boliviano a través del cristal de su experiencia, manteniendo siempre una neutralidad absoluta sobre las facciones políticas.
2: Para centrarnos en el dilema universal que plantea, ¿no?
3: Eso es.
2: ¿Dónde es más eficiente el Estado? ¿En el centro o en la periferia?
3: Vale, vamos a desgranar esto. El artículo utiliza como detonante un evento que acaba de ocurrir.
2: Un evento muy reciente.
3: Sí, el llamado Encuentro con la Patria, celebrado precisamente el 9 de mayo de 2026 en la ciudad de Cochabamba. Y el autor relata que más de 500 líderes municipales, departamentales y nacionales pues se sentaron en la misma sala.
2: ¿500? Que se dice pronto.
3: Ya te digo. Y aparentemente lograron aparcar sus diferencias ideológicas, partidistas y étnicas.
2: Lo fascinante aquí es el contexto que dibuja el texto.
3: Claro, porque pinta un escenario muy específico.
2: Sí, habla de un nuevo gobierno nacional respaldado por una mayoría que, y cito las palabras exactas del autor, está cansada del desastre dejado por el MAS.
3: Ajá. Sin embargo, McLean Avaroa advierte que las elecciones locales han dejado un mapa muy fragmentado.
2: Lleno de dispersión política, ¿verdad?
3: Totalmente. Y de lo que él denomina disfraces electorales del antiguo régimen.
2: Claro, o sea, viejas caras con nombres nuevos.
3: Exacto. Y ese es el problema estructural que le preocupa. Si utilizamos, digamos, un modelo mental de la ciencia política, el autor está buscando lo que podríamos llamar gobernanza antifrágil.
2: Gobernanza antifrágil, me gusta el término.
3: Él percibe que la victoria a nivel nacional es frágil, como un gigante con pies de barro.
2: Ya. Porque teme que en el ámbito local las viejas estructuras de poder sigan operando y de alguna manera saboteando el cambio.
3: Eso es. Por eso eleva esta reunión de 500 líderes a la categoría de antídoto.
2: Lo llama reconstruir gobernabilidad desde los municipios y gobernaciones.
3: Y acuña un término muy potente, además.
2: Sí, el estado local profundo.
3: Exacto.
2: A ver, para visualizarlo, es como si observáramos una inmensa corporación empresarial cuya sede central acaba de cambiar de directiva para evitar la quiebra.
3: Buena analogía.
2: Pero la empresa tiene cientos de sucursales dispersas por el país y en la mitad de ellas hay un caos organizativo absoluto o siguen mandando gerentes que responden a la directiva anterior.
3: Claro, el problema clásico de las corporaciones gigantes.
2: Totalmente. Y de pronto, los directores de 500 de esas sucursales deciden reunirse al margen de la sede central y dicen, bueno, vamos a olvidar de qué departamento venimos y vamos a asegurar el funcionamiento de la empresa desde abajo.
3: Suena a una narrativa épica.
2: Muy épica, casi cinematográfica, te diría. Pero, o sea, siendo analíticos con el texto, ¿hasta qué punto es realista pensar que 500 políticos locales con presiones e ideologías contrapuestas pactan algo sólido?
3: Ya, es una gran duda.
2: ¿No hay un exceso de simbolismo romántico en esta lectura?
3: Bueno, el propio MacLean Avaroa introduce un matiz de prudencia cuando escribe que por momentos, el encuentro permitió dejar de lado diferencias.
2: Por momentos.
3: Claro, reconociendo implícitamente que no se trata de una utopía perfecta donde todos se cogen de las manos.
2: Ya, no es un cuento de hadas.
3: Exacto. Sin embargo, su argumento no se sostiene en la emotividad del apretón de manos, sino en una necesidad básica de supervivencia.
2: O sea, cuando el centro es inestable, la periferia se convierte en el único anclaje real.
3: Eso es. Si los cimientos locales, es decir, los ayuntamientos que recogen la basura, abren las escuelas y pavimentan las calles, funcionan bajo un consenso mínimo operativo,
2: el edificio nacional no se derrumba.
3: Exacto, por muchas crisis que hay en la capital.
2: Y, a ver, el autor no saca esta teoría de la nada.
3: No, no, tiene un referente claro.
2: Para justificar que esta estrategia de supervivencia municipal puede funcionar, el artículo nos exige, digamos, mirar por el espejo retrovisor. El texto traza un paralelismo exacto, llevándonos 26 años atrás, a otra jornada del 9 de mayo.
3: En este caso del año 2000.
2: Exacto. Y ese salto temporal es el engranaje principal de todo su argumento.
3: Claro, porque el 9 de mayo del año 2000 se puso fin a la famosa Guerra del Agua en Cochabamba.
2: Un estallido social de proporciones históricas.
3: Totalmente. Un conflicto que, como recuerda el autor, casi hace caer al gobierno constitucional de Hugo Banzer y Jorge Quiroga.
2: O sea, una situación límite.
3: Muy límite. ¿Y esa crisis obligó a buscar soluciones fuera de la caja?
2: Sí. El artículo detalla que la resolución de ese conflicto no solo salvó la institucionalidad democrática, sino que parió el llamado Diálogo Nacional 2000.
3: Y aquí es donde entran esos 1.500 millones de dólares que mencionábamos al principio.
2: Aquí es donde se pone realmente interesante.
3: 315 alcaldes de toda Bolivia se sentaron a decidir el destino de los fondos de la iniciativa IP.
2: Para dar un poco de contexto a la audiencia, el IP era un programa internacional diseñado para aliviar la agobiante deuda externa de los países pobres.
3: Exacto. Era un rescate a nivel macro.
2: El dinero que Bolivia antes tenía que enviar a Washington o a Europa para pagar intereses, de repente se quedaba en casa.
3: Una oportunidad única.
2: Y la decisión radical fue inyectar esos fondos en los municipios más pobres y con población indígena.
3: Utilizando un mecanismo legal llamado Ley de Participación Popular.
2: Que cambió las reglas del juego por completo.
3: Totalmente. Un mecanismo revolucionario. Y la inyección financiera no terminó ahí, ¿eh?
2: ¿Hubo más?
3: Sí. El texto subraya que a esos fondos del alivio de deuda se añadió una asignación permanente del 20% de los ingresos fiscales nacionales hacia los municipios.
2: ¡Wow!
3: A través de algo llamado coparticipación tributaria.
2: Ya, eso es muchísimo dinero constante.
3: MacLean Avaroa escatima en adjetivos aquí. Lo califica como la mayor redistribución de recursos públicos per cápita de nuestra historia republicana, realizada de forma diaria, obligatoria y automática.
2: A ver, vamos a bajar esto a la tierra con otra analogía, para visualizarlo.
3: Venga, a ver.
2: Imaginemos una enorme comunidad de vecinos, o sea, un bloque gigantesco de edificios, que tiene unos problemas de convivencia e infraestructura terribles. De repente, el banco les perdona una derrama millonaria y el ayuntamiento de la ciudad les da una subvención sin precedentes.
3: Lo normal ahí sería que el administrador general de la finca, digamos, cogiera todo el dinero y decidiera, desde su oficina, qué bombillas se cambian.
2: Exactamente. Pero en vez de eso, instauran una regla por la cual cada mañana, de forma automática, una parte de ese dinero se ingresa en la cuenta del presidente de cada rellano o escalera particular y vos. El presidente de la escalera vive allí. O sea, si el ascensor no funciona, él también tiene que subir andando.
4: Claro, el problema le afecta directamente.
2: Pero aún así, logísticamente, entregar tal volumen de millones a 315 alcaldías, muchas sin ordenadores ni contables expertos en la época, pues suena a receta para un desfalque masivo o un caos burocrático inmanejable.
4: Bueno, si conectamos esto con la perspectiva general del artículo, el autor sostiene que el éxito de aquel año 2000 no fue simplemente esparcir billetes desde un helicóptero.
2: Ya, no fue regalar dinero por regalar.
4: Exacto. El éxito radicó en la ingeniería institucional. Al hacer que el 20% de los impuestos fluyera de forma diaria y automática,
2: se eliminaba de un plumazo el cuello de botella de la burocracia central.
4: Eso es fundamental. Un alcalde ya no tenía que viajar a la capital y hacer antesala en un ministerio durante meses para suplicar fondos para un pozo de agua, por ejemplo.
2: O sea, el dinero simplemente amanecía en la cuenta municipal.
4: Exacto. Y esto transformaba el alivio macroeconómico de la deuda externa en soluciones microeconómicas casi instantáneas.
2: Atacando la pobreza estructural directamente en el territorio.
4: Eso mismo.
2: Bueno, entendido el mecanismo, creo que surge una contradicción enorme en todo esto.

¿Cómo han podido escuchar ese audio? Van por los 10 minutos, queda todavía 9 minutos, pero es una belleza. Es una belleza el análisis, la profundidad con lo que analiza, ¿no? Esto es parte del trabajo de la inteligencia artificial. Entonces, ¿qué nos dice? Podemos ver temas que parecen complejos, que cuando uno lo lee por leer, no lo entiende, se pasa por encima, pero ya recreado en otros formatos uno puede ver, ¿no? Por ejemplo, acá tengo en formato de una presentación, tengo en formato de presentación acá, dice otro 9 de mayo para Bolivia, ahí está con el mapita de Bolivia, el nuevo paradigma de gobernabilidad, dice también por acá, vamos a ampliarlo para ver mejor. Este es el tema, hoy hemos hablado aquí, ¿no? El nuevo paradigma de gobernabilidad, Bolivia no se reconstruye desde el centro, sino desde sus cimientos. Que dice, el Estado local profundo, municipios y gobernaciones y Estado nacional. O sea, se invierte la pirámide. Lo principal es el municipio, la gobernación, ¿no? El Estado central apoya estructural sin asfixia corporativa, dice. ¿Qué más por acá? La simetría histórica de la salvación democrática. 9 de mayo del año 2000, Cochabamba, fin de la Guerra del Agua, negociación que salvó el gobierno constitucional y abrió paso al diálogo nacional. 9 de mayo 2026, Cochabamba, encuentro con la patria, más de 500 líderes locales buscan reconstruir la gobernabilidad del país. Exactamente, 26 años separan la salvación de la democracia de su urgente y necesaria reconstrucción nacional. Seguimos. Paso 1, crisis social, guerra del agua, amenaza institucional, ¿no? A precedente de la crisis a la equidad, año 2000. Paso 2, diálogo nacional 2000, el primer encuentro de base municipal auspiciado por el gobierno. Paso 3, acuerdo de 315 alcaldes, entonces habían 315 municipios, ¿no? Definición conjunta del destino de los recursos. Paso 4, distribución prioritaria, fondos dirigidos a municipios con mayor pobreza y población indígena. ¿Qué les parece? Mucho resumen, ¿no? Mayor, dice, arquitectura financiera de la participación popular, mayor distribución de recursos per cápita de la historia republicana. Fondos KIPI, 1.500 millones de dólares, alivio a la deuda externa destinada a la inversión local distribuida por la población. Coparticipación tributaria 20%, asignación permanente de los ingresos fiscales nacionales, diaria, obligatoria y automática. Seguimos. La oportunidad histórica dilapidada, 1.500 millones, año 2000, fondo HIPI, resultado descentralización política, fortalecimiento municipal y reducción de la pobreza estructural. 60 millones era del MAS, más de 60 mil millones era del MAS, ingresos por exportación de gas a Brasil, resultado, bonanza centralizada y dilapidada por desgobierno y la corrupción. La centralización de la mayor riqueza económica del país anuló la ruta histórica de Bolivia, que Bolivia había encontrado para erradicar la pobreza. ¿Qué más? Aquí tenemos, modelo de descentralización, dos modelos operativos en contraste. Modelo de descentralización Camino 2000, concertación democrática y diálogo nacional. Modelo centralizado era del MAS, presión corporativa y movilización forzada, claro. Entonces, acá todo se consigue a través del bloqueo, las marchas, ¿no? Inversión directa en municipios y población, concentración en el Estado central y la burocracia. Ahí se creó los famosos UPRES, por ejemplo, ¿no? La Unión de Proyectos, la Unidad de Proyectos Especiales, y desde el nivel central llegaba Evo Morales aquí. A ver, Mario Batista, ¿qué quieres? ¿Mercado o terminal? Presidente, será mercado, dices, ¿no? Ay, porque no puede ser los dos, uno de los dos, decídase. Así. Yo estuve ahí presente, y mucha gente, eso fue un acto público. Base amplia e institucionalidad, modelo descentralizado. Modelo centralizado, hegemonía central y opacidad. Mayor distribución de riqueza per cápita, modelo centralizado, ruina económica e institucional. ¿Qué les parece? Interesante esta diapositiva, ¿no? Mucha diapositiva, señores. Es una belleza. Mapa político 2026, gobernabilidad sobre la ruina. El mandato, un nuevo gobierno respaldado por una mayoría nacional exhausta del desastre dejado por el régimen anterior. Riesgo, elecciones subnacionales marcadas por dispersión política y el retorno de resabios del régimen autoritario bajo nuevos disfraces. Diagnóstico,
Como señaló el presidente Paz, el país emerge de una cloaca institucional. En este escenario fragmentado, la gobernabilidad no puede imponerse, debe reconstruirse desde el Estado local profundo, dice. ¿Qué más? Seguimos por acá. El encuentro con la patria, un punto de inflexión. Más de 500 líderes municipales, departamentales y nacionales reunidos en un ejercicio de diálogo político inédito en décadas. Dejar de lado barreras ideológicas, partidarias y étnicas. Romper la dinámica de movilización permanente y confrontación. Apostar por el Estado Nacional en su vigoroso esplendor, impulsado por líderes jóvenes y optimistas. Seguimos. Ahora corresponde pasar del diálogo a la acción. Debemos gobernar el Estado desde el Estado local profundo. Esa es la propuesta que hace Ronald McLean. Acción 1. Transferencia competencial y salarial. Cimiento. Core Policy, dice. Transferencia inmediata de la administración salarial de maestros y trabajadores de salud hacia los municipios. Delegación completa del servicio a nivel local, complementando y garantizando con recursos de la participación popular. Retorno al modelo del empoderamiento ciudadano directo de la década del 2000. ¿Qué plantea Ronald McLean? Totalmente pasárselo a educación y salud a los municipios. Acción 2. Institucionalidad transparente. La regla del juego. Erradicar los pactos oscuros y la presión corporativa. Todo acuerdo del nuevo Estado debe regirse por 4 principios innegociables. Transparente, público, sobre la mesa e institucional. ¿Qué más? ¿Qué más? ¿Qué más, señores? Acción 3. Rescate compartido. El cimiento económico. Nivel central y gobiernos subnacionales, municipios, gobernaciones, universidad. La responsabilidad del rescate económico debe ser asumida de manera proporcional. El esfuerzo no se cae únicamente en el nivel central. Los esfuerzos en juego pertenecen también a los municipios, gobernaciones y universidades. La salida a la crisis requiere una corresponsabilidad de todos los actores que componen el Estado Nacional. Claro, ¿qué hacen los maestros? Más plata para incremento salarial, ¿no? Por aquí los de salud, más plata para los de la universidad, más universidad. Y nadie, ¿y quién pone? Esfuerzo no se cae únicamente en el nivel central, dice, todos tenemos que poner nuestro granito de arena en la solución de los problemas, ¿no? Qué más, señores? Y ya casi para finalizar, tenemos esto. Plano estructural de la Nueva Bolivia, Estado Nacional Vigoroso Democrático. Gestión local, salud, educación, transparencia institucional, economía compartida, municipio y gobernaciones, participación popular. El fortalecimiento del Estado moderno no se logra expandiendo el techo, sino asegurando los verdaderos cimientos territoriales. Y ahí está. El Estado Nacional vigoroso y democrático, ¿en qué se asienta? En 3 pilares. Gestión social local, salud, educación. Transparencia institucional, otro pilar. Y el tercer pilar, economía compartida. ¿Qué les parece? What you say, Imaninquichista. Primero Bolivia, primero la patria. De esta crisis brutal que comience otro mayo para el país. Un nuevo diseño institucional basado en el diálogo nacional y en el Estado local profundo.

Belleza, señores, belleza, belleza, nivel de análisis, de interpretación, capacidad. ¿Qué dicen ustedes? What do you say? Con eso nos, estamos por encima de los más grandes intelectuales que pueden analizar, ¿no? Bien, amigos, gracias, gracias por estar en compañía de Vara Comunicaciones. Largas filas se registran en Santa Cruz para envío de alimentos a La Paz. Entre los productores, los productos más transportados se encuentran carne de res, pollo, verduras congeladas y otros alimentos de primera necesidad. Cadex Nor alerta que el cerco al norte amazónico pone en vilo a miles de familias. Hay 32 puntos de bloqueo en el país, la mayoría en Occidente. La protesta y cortes de ruta persisten en distintos departamentos. Antelo afirma que ninguna demanda política está por encima de la vida. Seguimos en el periódico La Razón. Bancos suspenden servicios en Centro de La Paz y El Alto. Bloqueo paraliza la industria de castaña en el norte del país. Miren esa castañita tan rico, las almendras, señores. Economía y empresa, CAO pide referéndum y denuncia terrorismo sindical en medio de la crisis. YPFB suspende envío de combustibles a zonas bloqueadas. Fiscal Torres afirma que Condori no tiene orden de aprehensión. Justiniano atribuye violencia en La Paz a hordas delincuenciales del Chapare. Iglesia, Defensoría y Derechos Humanos piden confirmar diálogo para frenar violencia. La OEA analiza la situación política de Bolivia en crisis, por crisis y bloqueos. Vecinos paceños se autoconvocan en defensa de la democracia ante la violencia. ¿Qué más tenemos, amigos, en esta jornada? Policía y militares refuerzan Plaza Murillo con carros Neptuno y robots Erizo. El despliegue de equipos antidisturbios busca impedir el ingreso de movilizados en el centro político del país. Civiles y periodistas heridos durante las violentas protestas en La Paz. El gobierno indicó que también se reportaron agresiones contra personas que transitaban por distintos puntos de la ciudad. Periodista resulta herido tras explosión de dinamita cerca de la Plaza Murillo. El periodista sufrió lesiones en las piernas durante el enfrentamiento entre movilizados y la policía en el centro paseño. Marchistas vandalizan sede de la Cor del Alto tras acuerdos con el gobierno. Bien, amigos, así están las noticias en esta jornada. Sedes La Paz advierte crisis por desabastecimiento hospitalario por bloqueos. Policía es herido por impacto de bala en enfrentamiento en La Paz. Defensoría condena agresiones a periodistas y exige respeto a su trabajo. Hospitales públicos racionan alimentos por bloqueo en La Paz. Y así está el panorama, señores. Maestros recibirán anualmente el bono gestión aula 2400. Ahí está. Para eso era la marcha, señores, ¿no? Está bien, ¿no? Hacer un día de paro, una movilización, me van a pagar mis 2400. Bien, éxito. Bien por ellos. Bueno, amigos, así nomás la vida. Lamentable, tristemente y lamentablemente. Bloqueos, largas filas para enviar alimentos y conservadoras por avión para familiares en La Paz. Cada remitente, la empresa de aviación les informó que solo pueden enviar máximo 25 kilogramos y se les cobra bolivianos 10 por kilo. Lo que más mandan es carne de res y de pollo. Un policía puede perder la visión y otro tiene fractura en la mano tras violencia en La Paz. Qué grave, chino. Socol, estamos en busca del señor Argollo y otros más para que respondan ante la justicia. De una vez, cárguenselo, señores. Bolivia verifica, detecta 29 contenidos falsos en una semana de conflicto. Gobierno refuerza medidas de seguridad ante anuncio de nuevas protestas en La Paz y advierte con procesos penales. De una vez, basta de advertencias, ejecuten. Diésel empieza a escasear en Santa Cruz. Buses forman largas filas en surtidores. Beni reporta el asesinato de un hombre en una plaza de Santa Ana de Yacuma. Argentina, caen dos bolivianos con 3 kilos de droga. Fiscalía vincula al narcotráfico con atentado al fiscal en Bermejo. Contraloría y Alcaldía Cruceña anuncian inicio de auditoría a recaudaciones. Un bus de servicio intermunicipal con pasajeros choca contra una cisterna. Seguridad. Delincuentes en moto asaltan a transeúntes. Cronología, la protesta que empezó por tierras y terminó en cerco a La Paz para derrocar al gobierno. ¿Qué más tenemos, amigos? 11 policías fueron heridos en los hechos vandálicos, 2 están con lesiones graves. YPFB suspende envío de combustible a regiones bloqueadas y denuncia amenazas contra cisternas. 5, Caínco advierte que los bloqueos golpean a los más vulnerables y pide frenar la violencia. Conflictos sociales, Bolivia asfixiada por los bloqueos. Hay
más de 30 cortes de rutas en 6 departamentos. Bueno, señores, aquí o salimos o no salimos de esto. ¿Cuál va a ser la solución? O le metemos mano dura a esto o nos dejamos que nos doblen el brazo. Aquí vamos a ir. Policía detecta traslado de explosivos a La Paz y advierte cómo usar la fuerza de ser necesario.

0: qué te refieres?
1: O sea, si este modelo descentralizado del año 2000 fue tan revolucionario y funcionaba tan bien para acercar el Estado al ciudadano, la pregunta inevitable al leer el artículo es ¿qué demonios pasó?
0: Claro, ¿cómo llegamos a hoy?
1: Exacto. ¿Por qué en 2026, 26 años después, están celebrando cumbres en Cochabamba para intentar reconstruir este mismo modelo desde las cenizas?
0: Pues la respuesta que da el exministro tiene un nombre propio en la economía política: la maldición de los recursos.
1: La famosa maldición de los recursos.
0: Sí. El artículo explica que, en los años posteriores, Bolivia experimentó un boom económico brutal, gracias a la exportación de gas natural a Brasil.
1: Y hablamos de cifras mareantes, ¿no?
0: Ingresos que superaron los 60.000 millones de dólares.
1: Madre mía.
0: Una cifra que, claro, hace palidecer los 1.500 millones del año 2000.
1: 60.000 millones de dólares. O sea, es una entrada de capital que podría transformar un país entero de arriba abajo.
0: Totalmente. Sin embargo, la tesis de Maclay Navarroa es que esa bonanza estratosférica tuvo un efecto corrosivo.
1: Ya.
0: El texto afirma de forma taxativa que toda esa riqueza fue recentralizada y, según sus palabras, dilapidada por el desgobierno y la corrupción del MAS.
1: Recordemos la advertencia de imparcialidad de antes. Estas son sus acusaciones directas.
0: Exacto. Y para enfatizar este nivel de degradación institucional reciente, el autor cita a un presidente Paz, quien habría calificado a la situación actual como una ruina o una cloaca.
1: Palabras muy fuertes.
0: Muy fuertes. Argumenta que, al llover tanto dinero directamente sobre la sede del gobierno central, se evaporó cualquier incentivo para mantener el diálogo nacional.
1: O sea, la cultura de la concertación municipal fue aniquilada.
0: Reemplazada por dinámicas de presión corporativa. Es un análisis clásico de cómo operan los petrodólares, o en este caso, los gasodólares.
1: Explica un poco más eso de los gasodólares para quienes nos escuchan.
0: Claro. Cuando un gobierno central empieza a financiarse casi exclusivamente a través de la venta internacional de un recurso natural, se desconecta financieramente de sus propios ciudadanos.
1: Ya no necesita recaudar impuestos locales para sobrevivir.
0: Exacto. Y por tanto, deja de rendir cuentas hacia abajo.
1: Ya veo.
0: El autor contrasta esto crudamente. La escasez del año 2000 obligó a descentralizar y democratizar el poder, mientras que la extrema abundancia del gas centralizó el poder en una élite y pudrió las instituciones.
1: A ver, haciendo de abogado del diablo, frente a los argumentos del texto.
0: Dime, dime.
1: Cuando hablamos de extraer gas natural del subsuelo y bombearlo a través de infraestructuras transnacionales hacia Sao Paulo, eso requiere negociaciones a nivel de jefes de Estado.
0: Sin duda.
1: O sea, un ayuntamiento local, por muy eficiente que sea, no tiene la capacidad jurídica ni técnica para negociar contratos energéticos por valor de 60.000 millones con Brasil.
0: Claro, es imposible.
1: Esa macroeconomía de escala empuja intrínsecamente hacia la centralización del poder, nos guste o no.
0: Sí.
1: Entonces, ¿cómo encaja el autor esa realidad innegable con su visión puramente municipalista?
0: Ese es exactamente el punto ciego teórico de cualquier descentralización radical, y es una fricción importantísima que señalas.
1: Ya.
0: Pero hay que afinar la lectura del artículo. La queja fundamental de Maclay Navarroa no es sobre qué oficina en la capital estampa la firma en el macrocontrato internacional de gas.
1: Vale.
0: Su denuncia feroz es sobre quién controla la válvula de los ingresos una vez que esos 60.000 millones cruzan la frontera de vuelta a Bolivia.
1: Ah, vale. Entiendo la distinción.
0: Su argumento es que el Estado falló estrepitosamente al no aplicar la misma lógica de coparticipación tributaria automática a la riqueza del gas.
1: O sea, en lugar de irrigar el país desde las bases, el dinero se estancó en la cúpula del Poder Ejecutivo.
0: Eso es, lo acapararon arriba.
1: Teniendo claro este diagnóstico histórico, digamos, el contraste entre el éxito de la redistribución en el 2000 y el fracaso de la centralización del gas,
0: ¿sí?,
1: el artículo abandona la teoría y pasa a la urgencia del presente.
0: A lo práctico.
1: Para salir del abismo actual y materializar ese estado local profundo, el autor propone tres medidas quirúrgicas y sumamente concretas.
0: Así es. La primera de ellas es un traspaso de poder masivo. Exige la transferencia inmediata de la administración salarial de maestros y trabajadores de salud a los municipios.
1: Básicamente, sacar la educación y la sanidad pública del control del Ministerio Central.
0: Que es una barbaridad de competencia.
1: Desde luego. La segunda medida parece apuntar a las formas y la transparencia.

0: exige que todo pacto político y económico sea público, explícitamente sobre la mesa y con aprobación institucional.
1: Huyendo de los acuerdos oscuros a puerta cerrada, claro.
0: Exacto. Y la tercera medida dicta que cualquier rescate económico nacional, o sea, cualquier inyección de fondos futuros, debe compartirse de manera estrictamente proporcional.
1: Entre el nivel central y los niveles subnacionales.
0: Sí, incluyendo expresamente a las universidades, no solo a los ayuntamientos.
1: Es un detalle muy revelador.
0: Y el texto concluye este bloque de propuestas evocando la atmósfera de ese reciente encuentro en Cochabamba.
1: Ajá.
0: Destaca un discurso que califica de inspirado y generoso del expresidente Jorge Tuto Quiroga.
1: Sí.
0: Y rescata, además, la declaración de un líder local llamado Rodrigo, quien sentenció, y cito, «Primero Bolivia y primero la patria».
1: Entonces, ¿qué significa todo esto en la práctica?
0: Pues, a ver, estas tres propuestas no son meras sugerencias administrativas, son torpedos directos a la línea de flotación del poder central. Buscan arrebatarle el monopolio del dinero.
1: Y de la influencia política a la capital, sí.
0: Si volvemos a las analogías, la primera medida, la de transferir el pago de médicos y profesores a los ayuntamientos, es como si un gigantesco barco nodriza que se está hundiendo decidiera trasladar la carga más pesada de su bodega a los pequeños botes salvavidas que los rodean.
1: Es una imagen muy gráfica.
0: Pero aquí hay una trampa evidente. O sea, si le entregas a un municipio rural la obligación legal de pagar las nóminas de 50 maestros y 20 enfermeras todos los meses,
1: sí, sí,
0: y el gobierno central no le transfiere al mismo tiempo los fondos económicos para cubrir ese gasto, ese municipio entra en bancarrota en cuestión de semanas.
1: Esto plantea una pregunta importante, claro.
0: ¿Por qué un exalcalde propondría algo tan arriesgado?
1: Exacto. Porque en la administración pública, transferir una competencia sin su respectivo presupuesto se conoce como mandato no financiado. Y es una trampa letal.
0: Es ahogar al ayuntamiento.
1: Pero el quid de la cuestión, digamos, el mecanismo oculto que busca el autor, es la rendición de cuentas directa.
0: A ver, explícame esto.
1: Si el Ministerio de Educación en la capital no paga a los profesores, se genera una huelga abstracta a nivel nacional que un ministro puede ignorar desde su despacho insonorizado.
0: Ya, le pilla muy lejos.
1: Pero si es el alcalde quien tiene la competencia y los profesores no cobran, los padres de los alumnos van a ir literalmente a aporrear la puerta de su casa en el pueblo.
0: Claro, lo tienen a dos calles.
1: Esa presión hiperlocal obliga a los alcaldes a unirse, como hicieron esos 500 líderes, para forzar al Estado central a soltar la chequera.
0: Es decir, es un pulso de poder calculado.
1: Calculado.
0: O sea, MacLean Abaroa confía en que la urgencia de pagar esas nóminas locales actúe como el pegamento que obligue a los municipios a mantenerse unidos frente a la capital.
1: Replicando la misma fuerza política que lograron los alcaldes en el año 2000.
0: Precisamente.
1: Y ese es el inmenso valor de analizar un artículo de opinión como este, independientemente de la latitud desde la que se lea o de las afinidades ideológicas.
0: Es un estudio de caso fascinante.
1: En tiempo real, sobre cómo la arquitectura del Estado determina el destino de la riqueza nacional, nos enseña que da igual si el dinero cae del cielo en forma de perdón de deuda internacional o brota del suelo en forma de gas natural,
0: ya.
1: Si el mecanismo de distribución permite que se acumule en el centro, los cimientos de la periferia terminan pudriéndose.
0: Llegados a este punto, la inversión de hoy nos deja con una reflexión que, trasciende ampliamente el caso boliviano.
1: Totalmente de acuerdo.
0: A lo largo del análisis de hoy, hemos visto cómo el autor defiende a capa y espada que la verdadera eficiencia, tanto económica como democrática, florece a nivel municipal.
1: Es allí donde el ciudadano experimenta el Estado de primera mano.
0: Exacto. En la farola que funciona.
1: En la escuela abierta, en el centro de salud abastecido.
0: Y si esto es cierto, y viendo las crisis de gobernabilidad que sufren tantas democracias modernas centralizadas, pues cabe plantearse una idea bastante disruptiva.
1: A ver.
0: ¿Es posible que la figura del gobierno central omnipotente, o sea, tal y como lo hemos entendido durante los últimos dos siglos, esté abocada a la obsolescencia?
1: Es un planteamiento muy potente. Ágiles de ciudades y municipios altamente autónomos.
0: Eso es, interconectados y gestionando sus propios recursos.
1: Es una hipótesis que desafía por completo el diseño clásico del Estado-Nación. Un replanteamiento profundo sobre dónde debe residir realmente el poder para que la sociedad funcione, lejos del ruido de las altas esferas.
0: Un ruido que a menudo nos impide ver los verdaderos engranajes que mueven nuestro día a día.
1: Totalmente.
0: En fin, ha sido un análisis denso, lleno de conceptos estructurales vitales para entender que la política no es solo quién gana las elecciones, sino, bueno, cómo fluye el dinero al día siguiente.
1: Eso es fundamental recordarlo.
0: Gracias inmensas a la audiencia por acompañarnos en esta disección. mantener la curiosidad intacta y estar dispuestos a explorar estas perspectivas tan específicas sigue siendo la herramienta definitiva para no naufragar en el mar de información diaria. Hasta la próxima inmersión a fondo.

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1: Son las 12 del día con 55 minutos.
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0: Es la 1:11 p.m.
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1: Entonces, vamos por lo tanto a tomar medidas duras, estrictas. Se va a incrementar el número de presencia de la policía y de las Fuerzas Armadas en la ciudad y parte del Alto.
2: De su lado, el ministro de Obras Públicas, Mauricio Zamora, recordó que la apuesta del presidente Rodrigo Paz por el diálogo se mantiene, y en esta línea saludó el llamado a construir un escenario de concertación con mediación de la Iglesia, la Defensoría del Pueblo y la Asamblea Permanente de Derechos Humanos del Alto.
3: La línea de nuestro presidente Rodrigo Paz, que no es de ahora, es desde el inicio de la gestión, siempre fue el diálogo. Y el diálogo lo venimos haciendo desde noviembre, diciembre, con todos los sectores. Entonces, estas iniciativas uno las recibe de buena manera, qué bien que se sume a la gran iniciativa de nuestro presidente Rodrigo Paz, todos bienvenidos. Más bien pedirles a estas, a la Iglesia Católica, a Derechos Humanos, al Defensor del Pueblo, a que antes del diálogo, que lo vamos a hacer, puedan interceder ante los bloqueadores para que puedan llegar alimentos, pueda llegar oxígeno, pueda llegar combustible y la ciudad del Alto y la ciudad de La Paz no siga golpeada. Entonces, nosotros felices de que entidades se sumen al diálogo que ya inició el gobierno hace meses atrás, y todos bienvenidos, porque de eso se trata, de reconstruir la patria entre todos.
2: Zamora pidió a las instituciones mencionadas intervenir con el mensaje de pacificación dentro de las medidas radicales de algunos grupos en protesta que ya no defienden reivindicaciones sociales, sino que cometen actos de vandalismo y violencia.
4: Agregó que los movilizados perdieron fuerza, ya que al caer la tarde de ayer se replegaron espontáneamente y más bien dejaron en evidencia la molestia de la población con sus actitudes intransigentes.
3: Nuestros policías, nuestros valerosos policías, los ciudadanos hemos recibido con madurez, no nos hemos prestado a la violencia de estos grupos, y al final de la tarde estos grupos se han retirado. Obviamente han causado daños en bienes públicos, en el teleférico, han quemado movilidades de la policía, han robado, y lo que nosotros pedimos al inicio de la entrevista, tú decías de que hay la Iglesia Católica. Pedimos a la Iglesia Católica, Derechos Humanos, a que hablen con estos grupos y levanten los bloqueos por el bien de la paz. Ahora, hay una cosa bien importante. Una cosa es la protesta social y otra muy distinta es usar bloqueos, saqueos, dinamita, financiamiento irregular, logística organizada para generar violencia. Con eso se castiga a la población y se intenta forzar a una crisis política que no podemos permitir los bolivianos.
2: Trece horas 18 minutos.
4: Gerente de Mi Teleférico actualiza operatividad del servicio en esta jornada.
2: El gerente ejecutivo de la empresa de transporte por cable Mi Teleférico, Cristian Guerri Eduardo Rojas, conversó con Panamericana respecto a los hechos delincuenciales registrados ayer. Y si bien lamentó los destrozos, afirmó que hoy se ha reanudado el servicio en Mi Teleférico.
4: Sin embargo, se informa que la totalidad de las líneas están operando, con excepción de la Azul, que de manera temporal ha suspendido el servicio. El

0: más allá de tratar de anular al otro, es generar este ambiente en el que se pueda uno sentar, conversar, etcétera. No se trata de ir al enfrentamiento, no se trata de alimentar y echar gasolina al aire. Obviamente, en cada uno de los grupos que están actuando, de los actores que están presentes, existen voces extremas, maximalistas, que no miden las consecuencias de lo que están proponiendo, porque hay que preguntarse que si se cede ante esto y se tumba la democracia, que es lo que sería derrocar en este momento a este gobierno, ¿no? Hay que preguntarse qué viene después, qué es lo alternativo en función de país, no de intereses políticos personales. Y la contaminación de intereses partidistas, personales, de buscar impunidad, etcétera, no contribuyen a generar este ambiente.
1: Comandante de la policía condena hechos vandálicos y ratifica operativos para garantizar la seguridad en La Paz.
2: En contacto con Panamericana, el comandante general de la policía boliviana, Mirko Antonio Sokol, brindó detalles de los operativos policiales realizados la pasada jornada en el centro paseño. Lamentó los hechos vandálicos a edificios e infraestructuras del Estado, agresiones a miembros de la prensa y a la propia población.
1: Rechazó además acusaciones de que se haya reprimido a los marchistas, señalando que se actuó en el marco de la ley para preservar la seguridad de la ciudadanía.
3: Nosotros siempre estamos del lado de la transparencia, de que las cosas se muestren a la población tal como son, para que no salga uno que otro a hablar cosas que son totalmente falsas, contrarias a lo que está ocurriendo. Para eso están nuestros periodistas, para que muestren la realidad de lo que ocurre. Hemos demostrado en todos estos, en todas estas actividades de mantenimiento del orden público de los últimos días, cómo la policía profesional y valientemente ha cumplido simplemente la misión de proteger a la sociedad. Y sale gente a decir que estamos reprimiendo, que estamos causando daño a los marchistas. Totalmente falso. Hemos actuado de una manera muy, muy profesional, respetando siempre los derechos de todos los ciudadanos. Pero ya creo que estos delincuentes han excedido los límites. Han agredido cobardemente a nuestros policías cuando ellos iban precisamente a proteger un patrimonio de nuestra ciudad, como son los teleféricos que estaban siendo destrozados, saqueados, y han sido emboscados, agredidos con total brutalidad.
1: El comandante lamentó los fuertes actos de violencia contra miembros de la policía en la línea celeste del teleférico, reportando que un capitán se encuentra con fuertes lesiones y un suboficial intervenido quirúrgicamente con un alto riesgo de perder la vista.
3: Repudiamos totalmente y el mensaje que damos a la población es que no vamos a permitir más estos actos delincuenciales. Ya tenemos alrededor de 130 entre aprehendidos y arrestados, los cuales tienen que ir a pagar ante la justicia por estos actos de criminales que han cometido en nuestra ciudad, que lamentablemente tiene que soportar a gente que ni siquiera es del lugar, a que venga a generar semejante pánico, zozobra, destrozos, agresiones. Esto es totalmente intolerable.
2: Finalmente informó que continuarán los operativos policiales para velar por la ciudadanía y pidió a la población registrar actos de violencia y vandalismo en sus celulares para poder luego iniciar las acciones penales contra estos vándalos, contra estos criminales, contra estos delincuentes.
3: Es importante que la población genere videos, fotografías de estos delincuentes para que nos puedan servir en los procesos penales que estamos iniciando. Vamos a aprender a todos aquellos que generen un mínimo de violencia o de algún acto vandálico o irregular que vaya en contra de cualquier tipo de manifestación pacífica, que es lo que supuestamente estarían pregonando. Pedir a la población de que estén tranquilos, estamos nosotros preparados, tenemos todo el personal dispuesto, más de 2.500 servidores públicos policiales que vamos a poner orden en nuestra ciudad. Y pedirles a quienes están generando estos actos de violencia que depongan actitudes. No es la manera, hay mesas de diálogo, hay gente que está promoviendo encuentros para poder dar solución a estos

0: conflictos, yo creo que ese es el mejor y único camino para solucionar los problemas que tenemos en el país.
1: Así finalizamos este bloque de información. Gracias, amigos, por su sintonía.
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1: ¿Qué tal, amigos? Buenas tardes. Vamos a iniciar el microconcierto panamericano del martes con parte del repertorio de Alfons Sibulka, compositor, pianista y director militar austrohúngaro. En oportunidad de compromiso del príncipe heredero de Austria, el autor dedicó a la princesa Stephanie de Bélgica una danza tradicional que lleva su nombre y pertenece a un género conocido como gavotta. Vamos a escuchar esta obra en la interpretación de la Orquesta Filarmónica de Viena. Ocupará el atril del director, el maestro Ricardo Muti.

0: contiene escenas de sexo ni violencia. Para los menores se recomienda la compañía de padres o adultos responsables.
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2: Dios sea con nosotros hoy, mañana y siempre. Reciban todos ustedes la bendición de los espíritus del bien, principalmente la de nuestro Señor Jesucristo. Con el favor de Dios y la amable atención de ustedes, llego hasta sus hogares con este programa, El Mensajero de su Destino. Con el deseo infinito de llegar hasta ustedes, llevándoles palabras llenas de aliento, de paz, de armonía, de seguridad y de confianza. Con el deseo infinito de hacerlo resurgir como el ave fénix de las cenizas donde usted se encuentre, purgando el sufrimiento de la tristeza, del fracaso y de la angustia. Usted que es esa persona que juega y pierde, que enamora y fracasa, que presta dinero y no se lo pagan, que por donde mete la cabeza le va mal, que no puede tener prosperidad en nada, que le han dañado por envidia las tierras donde usted trabaja y cultiva la agricultura, donde usted tiene sus vacas, donde usted tiene su granja avícola. Esas tierras se las dañan con brujería, con maldad, con hechicería, única y exclusivamente por envidia. Porque le recuerdo que la envidia es lo que frena al ser humano. La envidia es lo que neutraliza y que paraliza el éxito y la prosperidad de los seres humanos. Pero, ¿quiénes le tienen envidia a usted? No le tiene envidia a los extraños. La envidia oscurece el brillo propio mirando a la luz ajena. Cuando usted se llena de envidia hacia las demás personas, queda paralizado y fracasando. Pero yo le pregunto a usted, señor, que tiene éxito, que tiene prosperidad, que le va bien, que saca buenas cosechas, que tiene buenos productos agrícolas, que la ganadería le produce buena leche, buenos terneros, buena carne. Usted que tiene un negocio, una tienda, un kiosco, un supermercado, una pensión, un restaurante, una tienda de abarrotes. A usted que le va bien y que progresa, ¿quién le tiene envidia? No las personas extrañas. ¿Le tiene envidia sus propios familiares o sus vecinos, la gente allegada? Resulta que hay gente que tiene un negocio parecido al suyo y usted vende muy bien porque usted atiende bien a su gente. Pero allá el vecino y la competencia que no vende porque trata mal a los clientes, los ha ausentado, se llenan de envidia y van donde el brujo, donde el hechicero, para dañarle su suerte, para dejarle su gente, para que usted empiece a fracasar y le bajan las ventas. Esto directamente viene sucediendo, ¿sabe? Por la envidia y por la maldad. Empiezan a tirarle cosas allí a la puerta de su negocio, o empiezan a tirarle cosas allá a su potrero, allá a su piquete donde usted ordeña las vacas, o allá el campo donde usted cultiva la agricultura, y le dañan la tierra, le dañan la ganadería, le dañan el negocio, y esto por la envidia y por la maldad. 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Bueno, hermanos espirituales, vamos de inmediato con el horóscopo personal correspondiente al día de hoy para Aries, nacidos entre el 21 de marzo y el 20 de abril. Para los nacidos del signo de Aries, tenemos la carta del 9 de bastos. El 9 de bastos le dice que es el momento de que usted empiece a estar muy a la expectativa y a tener mucho cuidado, Aries, porque en su entorno, a su alrededor, hay mucha gente que lo envidia y le quiere perjudicar en el aspecto laboral o en el campo del trabajo. Tenga mucho cuidado, especialmente con el grupo de compañeros de trabajo. Trata de evitar discordias y problemas. Lo mismo que trata de evitar peleas con su pareja en el día de hoy, nativo del signo de Aries. Lo que sí es que en el campo de la salud usted se siente muy bien aspectado y en el día de hoy no tendrá ningún problema, nativo de Aries. Y para Tauro, del 21 de abril al 20 de mayo. Del 21 de abril al 20 de mayo, los nativos del signo de Aries tienen la carta del caballo de bastos. La carta del caballo de bastos es una carta maravillosa que le indica fuerza, poder, dinamismo, seguridad y confianza. Ponga usted todo de su parte y siga adelante, porque usted es un guerrero, es un luchador, y no se amilane usted por las adversidades de la vida ni por las necesidades precarias económicamente que posiblemente dentro de muy poco las va a superar Tauro. En el campo del amor, trate usted de ser más condescendiente con su pareja. Y en el aspecto de la salud, ojo, cuidado con el sistema bronquial, Tauro. Y para los nativos del signo de Géminis, le tenemos la carta de la Reina Mayor. Nacidos entre el 21 de mayo y el 21 de junio, nativo del signo de Géminis. Los gemelos en el día de hoy, es importante que tengan en cuenta que hay mucha gente que se acerca a ustedes únicamente tratando de buscar ventaja y sacar beneficio de su amistad. Trate de empezar a ser un poquito más egoísta y ser menos mano suelta con las demás personas que solamente quieren sacar beneficio de su persona, Géminis. En el aspecto del amor, trate usted de observar muy bien si a la persona con la cual usted va a emprender una relación nueva verdaderamente siente el amor y el sentimiento necesario. No juegue con los sentimientos ajenos porque no le gustaría a usted que jueguen con los suyos. En el campo de la salud, tenga mucho cuidado con problemas estomacales que se le pueden presentar hoy, Géminis. Y para los nativos del signo de Cáncer. Cáncer, del 22 de junio al 22 de julio, tienen la carta del colgado. El colgado le indica a los nativos del signo de Cáncer que es momento de que ustedes empiecen a pensar con mayor seguridad lo que van a hacer. No actúen precipitadamente. Piensen para hablar, no hablen para pensar, porque más adelante pueden tener arrepentimientos. Y mucho cuidado, Cáncer, con ofender a su pareja con palabras, porque después de dichas las ofensas y las agresiones no se pueden recoger. en el campo de la salud tiene que tratar de controlar su sistema nervioso cáncer. Y para los nativos del signo de Leo, nacidos entre el 23 de julio y el 23 de agosto, tenemos la carta del sol para Leo. Leo, el sol está iluminando su vida, su camino. Le está indicando que viene la abundancia, que viene la prosperidad. Vea usted el panorama que se le viene presentando en su entorno y dése cuenta que va a llegar a conseguir cosas positivas y favorables nativo del signo de Leo. Todo le va a cambiar y le va a mejorar en todos los aspectos para Leo, en el campo económico, en el campo afectivo y sentimental, y también para Leo se le presentan cosas positivas y favorables leoninos en el campo de la salud. Y para los nativos del signo de Virgo, del 23 de agosto al 22 de septiembre, para los nativos del signo de Virgo, tenemos la carta del 3 de oros. El 3 de oros le indica a los nativos del signo de Virgo que va a venir dinero inesperado, cosa que usted ya hacía perdido, alguna deuda, algún préstamo que había hecho, le va a llegar y lo va a sorprender. Trate usted de ese dinerito guardarlo, amarrarlo, no lo dilapide, no lo malgaste, porque acuérdese que ha pasado etapas muy difíciles. En el campo del amor, trate usted de disculparse con su pareja si considera que ha cometido errores. Y en el campo de la salud, nativo del signo de Virgo, controle su impulsividad y su mal carácter que le afecta el sistema nervioso. Bueno, hermanos espirituales, hay cosas importantes en el camino de la vida donde nosotros vivimos, porque muchas veces nos dejamos sorprender por la mala vibra, la mala onda, la mala suerte o por la envidia de las demás personas. Como usted no le hace daño a nadie, como usted no se preocupa por la vida ajena, como usted no le tiene envidia a las demás personas, usted se confía y cree que nadie le tiene envidia a usted. Pero esto le puede complicar la vida, porque como usted no hace nada malo, cree que nadie le hace a usted. Y usted puede estar siendo víctima de un daño, de una maldad, de una brujería, de una hechicería, de una salación. Le pueden estar destruyendo el hogar, el trabajo, el negocio, la salud, la tierra, la granja avícola. A través de un trabajo de vudú, de un muñeco, de un monicongo, le cruzan alfileres en la cabeza, en los brazos, en el estómago, en las piernas. Lo dejan loco, ciego, mudo, paralítico, postrado en una cama sin poderse valer por sus propios medios. 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Bueno, amables oyentes, al número 710-5070-90 o 7500-7747, 7500-7747, allí me llaman y también me envían los mensajes para darle respuesta, así como este. Grupo Lixer Internacional. Yo soy Rosa Elvira Paredes y nací el día 3 de mayo de 1970. Le escribo de Entre Ríos. Por favor, tengo muchos mareos constantes. Siento que me voy a caer, que mi cuerpo no responde. Esto me asusta mucho. Yo siento que algo no está bien. No sé qué me pasa. Yo le suplico su ayuda urgente. Muchas gracias. Soy Rosa Elvira, de la ciudad de Entre Ríos. Ay, amable amiga Rosa Elvira. Lamentablemente, yo lo he dicho muchas veces en este programa, caras vemos, corazones no sabemos, Rosa Elvira. Y hay gente que por delante te brinda la mano, te brinda la amistad, y por detrás la jura la guerra, le clava el puñal de la traición. Tú eres una mujer bastante buena, bastante bondadosa, bastante gentil con todas las demás personas. Te has sacado el pan de tu boca para ayudar a tus amigas, a tus compañeras, pero lamentablemente la vida se te viene presentando con personas que te quieren hacer daño y maldad. Y como lo he dicho muchas veces, es gente que come de tu mano. Porque el problema que tú tienes, Rosa Elvira, es que te han dado un brebaje, un tomizo, un hechizo para verte arruinada y para verte destruida. Dices que sientes mareos, que sientes como si te vas a caer, que el cuerpo no te responde. Lógicamente que tienes que mantener asustada porque sabes que sales y quién sabe si regresas. Porque hay veces que te tiemblan las piernas, que sientes que te vas a caer, como dices bien en el mensaje. Esos mareos, esos trastornos, esto no es una cosa normal. Esto es que estás siendo víctima de un brebaje. Porque a ti te quieren ver postrada en una cama sin poderte valer por tus propios medios. Porque hay una mujer que quiere destruir tu hogar. Una mujer que te quiere ver arruinada y destruida para así quedarse con tu marido. Te van a quitar a tu marido. Están trabajando sobre esto. Tienes que abrir los ojos. Y esto es una persona conocida. Si tú vienes a una consulta personal conmigo, Elvira, yo te voy a explicar y te voy a decir quién es esa persona, no para que tomes venganza, sino para que te cuides y no le des el gusto de que destruya tu hogar. Hermanos espirituales, así como le está pasando a Elvira, le pasa a muchas personas. 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Solamente a los que vengan a una consulta personal. Bueno, amables oyentes, seguimos con el horóscopo personal correspondiente al día de hoy a través de las cartas del tarot. Quiero decirles que las cartas del tarot y el horóscopo personal guían y orientan, mas no determinan. La determinación la tomas tú. Libra, del 23 de octubre, de septiembre al 22 de octubre. Del 23 de septiembre al 22 de octubre, los nativos del signo de Libra. El 3 de copas. ¿Qué le indica el 3 de copas a Libra? Hoy hay celebración. Celebración para Libra, posiblemente ascenso en el trabajo. Posiblemente dinero inesperado de horas extras o de algo parecido. Y también es importante que tenga en cuenta Libra que puede haber la sorpresa, la celebración del regreso de una persona ausente, una persona que usted ha querido mucho y que se había alejado de su vida. Puede ser un familiar o puede ser una persona que a usted le interesa mucho en el aspecto sentimental. En su salud en el día de hoy, Libra, como hay celebración, coma y beba moderadamente. Y para los nativos del signo de Escorpión, del 23 de octubre al 21 de noviembre, tenemos para los nativos del signo de Escorpión la carta del As de Espadas. El As de Espadas para Escorpión combate con su espada a los demonios, aleja la mala vibra, la mala energía. Aleja a las personas que le están acechando, envidiando. En el día de hoy, Escorpión, con su fe en Dios y la confianza en sí mismo, va a poder superarse y cambiar su vida positivamente, Escorpión. En el campo sentimental, en el día de hoy, puede conocer una persona que verdaderamente le va a despertar mucho interés en el campo afectivo. Y en el aspecto de la salud, es importante que visite al oftalmólogo profesional. Y para los nativos del signo de Sagitario, los sagitarianos en el día de hoy. Tienen la carta de la emperatriz. ¡Qué carta bonita! Es una carta que le indica que usted en el día de hoy está teniendo cosas lindas y positivas. Se le están abriendo las puertas y los caminos, pero tiene usted que dejar de ser tan egoísta, nativo del signo de Sagitario, y debe dejar de invadir los campos ajenos y empiece a respetar usted a los demás para que lo respeten a usted, especialmente en el campo laboral. Y en el aspecto sentimental, deje de tratar de manipular a su pareja Sagitario, porque esto le puede traer consecuencias negativas y pueden haber problemas y dificultades. En el campo de la salud, es importante, Sagitario, que se controle clínicamente en un hemograma, triglicéridos, colesterol y ácido úrico. Bueno, para los nativos del signo de Capricornio, nacidos entre el 21 de diciembre y el 19 de enero, tenemos el 7 de espadas. El 7 de espadas le indica a los nativos del signo de Capricornio que se ha limpiado el camino para que usted continúe por el sendero del éxito y de la felicidad, para que usted en el día de hoy tome la ferviente decisión de dar comienzo al emprendimiento que estaba pensando y que tiene guardado, encajonado, engavetado. Es momento de tomar decisiones y empezar a realizar los proyectos nuevos. Lo mismo que en el campo del amor, deje la cobardía y declare sus sentimientos a la persona que usted cree que está amando y queriendo en silencio. Y en el aspecto de la salud, tenga mucho cuidado con un golpe fortuito que puede tener en este día. Y para los nativos del signo de Acuario, del 20 de enero al 18 de febrero, los acuarianos en el día de hoy tienen la carta de la sota de copas. La sota de copas en el día de hoy le dice a los nativos del signo de Acuario que deben de estar a la expectativa ante cualquier oportunidad de negocio que se les presente, pero analícenla muy bien antes de tomar decisiones y sobre todo si trata de invertir dinero. Tenga mucho cuidado y busque quien lo asesore. En el campo afectivo y en el campo sentimental, trate usted de ser más condescendiente, de buscar más amabilidad con su pareja para que evite los roces y las discusiones, porque esto no le lleva a nada bueno, Acuario. Y lo más importante, en el campo de la salud, tenga usted mucho cuidado al beber o al comer, hágalo moderadamente. Bueno, amables oyentes de la sintonía, vamos con el último signo del zodiaco, Piscis, del 19 de febrero al 20 de marzo. Tenemos la carta del corazón cruzado por tres espadas. Esto le indica a usted, nativo del signo de Piscis, que debe tener mucho cuidado porque puede llegar a sufrir usted una traición en el aspecto económico, en el aspecto laboral. Tenga mucho cuidado a las personas que usted le confía su dinero o su negocio. Lo mismo que en el campo afectivo y en el campo sentimental, no crea en todo lo que le prometen a usted, Piscis. Y quiero preguntarle también a Piscis que en el aspecto de la salud de usted depende que su salud marche positivamente. Bueno, quiero recordarles a todas las personas que me están viendo a través de la página de Facebook de Astrólogo Grupo Lixer Internacional o la página de Facebook de Lixer Serna, este hermoso ramillete de cartas del tarot lo pueden ver ustedes acá en esta guía astrológica. Porque este programa es un programa real y un programa que se transmite en vivo y en directo. 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Como bien lo dice su nombre, abrir las puertas y los caminos del trabajo, del negocio, para abrir las puertas de la prosperidad, para que el dinero que llegue a sus manos se quede, se amañe y se acostumbre con usted. Rezado, conjurado y magnetizado a su nombre y a su apellido. Y si usted no tiene ese problema, sino que el problema es de amor, las gotas de amor eterno, tanto para el hombre como la mujer, para que tengan la oportunidad de tener a alguien favorable a su lado. Bueno, amables oyentes, tenemos un testimonio importante de las personas que consultan conmigo. Para el cambio positivo que van teniendo. Esto nos dice esta persona.
3: Buenas, profesor. La gente entra con humor a comprar a mi negocio. Todavía no tengo muchas cosas en mi negocio para vender porque, como usted sabe, hace poquito que empezamos con usted y bueno, pero volvieron clientes a comprar a mi negocio y entran contentos, se ríen, salen contentos del negocio. No tengo mucho para vender, pero lo que tengo para vender, el cliente entra y sale contento, o sea, antes el cliente entraba y salía malhumorado y se iba enojado y ya no volvía. Y era un tema de que inclusive habían clientes que ya ni me saludaban. Y no es que me hayan quedado debiendo, simplemente ni me saludaban. Y ahora entran al negocio contentos. Es otra vibra.
2: Esto es los resultados que ustedes obtienen cuando consultan conmigo. Por eso yo siempre les digo, yo no les vengo a quemar incienso en el altar de la mentira, ni les vengo a prometer lo que no les puedo cumplir. Yo no le vengo a prometer que le voy a enseñar a conseguir dinero sin trabajar, no. Yo lo ayudo, lo guío, lo oriento, lo cuido, lo protejo, para que usted trabaje, para que usted ponga de su parte, haga el esfuerzo, para que usted haga el esfuerzo y ponga de su parte para salir adelante. Yo le abro las puertas y los caminos, yo le doy suerte, pero no le enseño a conseguir dinero sin trabajar. Entonces, cambie su vida, cambie su suerte y cambie su destino. 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Los quiero mucho, los llevo en mi corazón, que Dios los bendiga y hasta entonces.
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0: Son las 2 de la tarde con 14 minutos.
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1: Son las 2 de la tarde con 30 minutos.
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0: Son las 2:43 p.m.
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0: Son las 15 horas en punto.
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3: Bueno, imaginemos por un momento la siguiente situación. A un país entero le perdonan una deuda internacional multimillonaria. Y de repente se encuentra con 1.500 millones de dólares sobre la mesa.
4: Que es una cantidad abismal, claro.
3: Totalmente. O sea, la lógica política tradicional, digamos, dictaría que el presidente de la nación se quede con esa fortuna.
4: Sí, que la administre desde la capital, ¿no?
3: Exacto. Que decida qué puente o qué carretera se construye desde allí. Pues bien, en el año 2000, Bolivia decidió hacer exactamente lo contrario.
4: Una jugada bastante audaz.
3: Muy audaz. Decidieron apartar al gobierno central y repartir ese dinero directamente entre cientos de alcaldes locales.
4: Lo cual rompe todos los esquemas, desde luego.
3: Y precisamente hoy, el foco de nuestra inmersión a fondo es entender por qué aquel experimento radical, o sea, aquel modelo, importa más que nunca en el presente.
4: Eso es.
3: Para ello, vamos a analizar un artículo de opinión publicado el 19 de mayo de 2026 en el diario boliviano El Día.
4: Sí, el texto lleva por título Otro 9 de mayo para Bolivia. Y bueno, está firmado por Ronald MacLean Avaroa.
3: Que no es cualquiera, claro.
4: No, no. Es crucial entender quién escribe esto, para quienes nos escuchan. No es un académico teorizando desde un despacho cerrado.
3: Ya.
4: MacLean Avaroa es profesor, sí, pero también ha sido alcalde de La Paz y exministro de Estado.
3: Tiene experiencia sobre el terreno.
4: Exacto. Y su tesis central es que la única salida a la severa crisis institucional y económica que atraviesa Bolivia, pues pasa por desmantelar el poder de la capital y reconstruir al país desde sus municipios.
3: Vale, pero antes de meternos a diseccionar esta idea, creo que hay que hacer una advertencia de navegación fundamental para la audiencia.
4: Sí, me parece indispensable.
3: Al leer este artículo queda patente que es un texto con una carga política, o sea, altísima.
4: Muy marcada, sí.
3: El autor utiliza un lenguaje sumamente polarizado, lanzando acusaciones muy duras de corrupción y desgobierno contra el partido MAS, mientras que en paralelo pues elogia abiertamente a figuras y administraciones de corte conservador.
4: Claro, y nuestra misión en la sesión de hoy no es validar, ni aplaudir, ni tampoco rebatir esa postura ideológica del autor.
3: Desde luego que no.
4: Como siempre hacemos en este espacio, vamos a actuar como cirujanos del texto. Vamos a extraer la lógica interna de su argumento.
3: O sea, comprender los mecanismos que propone.
4: Exactamente. Ver el tablero político boliviano a través del cristal de su experiencia, manteniendo siempre una neutralidad absoluta sobre las facciones políticas.
3: Para centrarnos en el dilema universal que plantea, ¿no?
4: Eso es.
3: ¿Dónde es más eficiente el Estado? ¿En el centro o en la periferia?
4: Vale, vamos a desgranar esto. El artículo utiliza como detonante un evento que acaba de ocurrir.
3: Un evento muy reciente.
4: Sí, el llamado Encuentro con la Patria, celebrado precisamente el 9 de mayo de 2026 en la ciudad de Cochabamba. Y el autor relata que más de 500 líderes municipales, departamentales y nacionales pues se sentaron en la misma sala.
3: ¿500? Que se dice pronto.
4: Ya te digo. Y aparentemente lograron aparcar sus diferencias ideológicas, partidistas y étnicas.
3: Lo fascinante aquí es el contexto que dibuja el texto.
4: Claro, porque pinta un escenario muy específico.
3: Sí, habla de un nuevo gobierno nacional respaldado por una mayoría que, y cito las palabras exactas del autor, está cansada del desastre dejado por el MAS.
4: Ajá. Sin embargo, MacLean Abaroa advierte que las elecciones locales han dejado un mapa muy fragmentado.
3: Lleno de dispersión política, ¿verdad?
4: Totalmente. Y de lo que él denomina disfraces electorales del antiguo régimen.
3: Claro, o sea, viejas caras con nombres nuevos.
4: Exacto. Y ese es el problema estructural que le preocupa. Si utilizamos, digamos, un modelo mental de la ciencia política, el autor está buscando lo que podríamos llamar gobernanza antifrágil.
3: Gobernanza antifrágil, me gusta el término.
4: Él percibe que la victoria a nivel nacional es frágil, como un gigante con pies de barro.
3: Ya. Porque teme que en el ámbito local las viejas estructuras de poder sigan operando y de alguna manera saboteando el cambio.
4: Eso es. Por eso eleva esta reunión de 500 líderes a la categoría de antídoto.
3: Lo llama reconstruir gobernabilidad desde los municipios y gobernaciones.
4: Y acuña un término muy potente, además.
3: Sí, el estado local profundo.
4: Exacto.
3: A ver, para visualizarlo, es como si observáramos una inmensa corporación empresarial cuya sede central acaba de cambiar de directiva para evitar la quiebra.
4: Buena analogía.
3: Pero la empresa tiene cientos de sucursales dispersas por el país y en la mitad de ellas hay un caos organizativo absoluto o siguen mandando gerentes que responden a la directiva anterior.
4: Claro, el problema clásico de las corporaciones gigantes.
3: Totalmente. Y de pronto, los directores de 500 de esas sucursales deciden reunirse al margen de la sede central y dicen, bueno, vamos a olvidar de qué departamento venimos y vamos a asegurar el funcionamiento de la empresa desde abajo.
4: Suena a una narrativa épica.
3: Muy épica, casi cinematográfica, te diría. Pero, o sea, siendo analíticos con el texto, ¿hasta qué punto es realista pensar que 500 políticos locales con presiones e ideologías contrapuestas pactan algo sólido?
4: Ya. Es una gran duda.
3: ¿No hay un exceso de simbolismo romántico en esta lectura?
4: Bueno, el propio MacLean Abaroa introduce un matiz de prudencia cuando escribe que, por momentos, el encuentro permitió dejar de lado diferencias.
3: ¿Por momentos?
4: Claro, reconociendo implícitamente que no se trata de una utopía perfecta donde todos se cogen de las manos.
3: Ya, no es un cuento de hadas.
4: Exacto. Sin embargo, su argumento no se sostiene en la emotividad del apretón de manos, sino en una necesidad básica de supervivencia.
3: O sea, cuando el centro es inestable, la periferia se convierte en el único anclaje real.
4: Eso es. Si los cimientos locales, es decir, los ayuntamientos que recogen la basura, abren las escuelas y pavimentan las calles, funcionan bajo un consenso mínimo operativo,
3: el edificio nacional no se derrumba.
4: Exacto. Por muchas crisis que hay en la capital.
3: Y, a ver, el autor no saca esta teoría de la nada.
4: No, no. Tiene un referente claro.
3: Para justificar que esta estrategia de supervivencia municipal puede funcionar, el artículo nos exige, digamos, mirar por el espejo retrovisor. El texto traza un paralelismo exacto, llevándonos 26 años atrás, a otra jornada del 9 de mayo.
4: En este caso, del año 2000.
3: Exacto. Y ese salto temporal es el engranaje principal de todo su argumento.
4: Claro. Porque el 9 de mayo del año 2000 se puso fin a la famosa Guerra del Agua en Cochabamba.
3: Un estallido social de proporciones históricas.
4: Totalmente. Un conflicto que, como recuerda el autor, casi hace caer al gobierno constitucional de Hugo Banzer y Jorge Quiroga.
3: O sea, una situación límite.
4: Muy límite. Y esa crisis obligó a buscar soluciones fuera de la caja.
3: Sí. El artículo detalla que la resolución de ese conflicto no solo salvó la institucionalidad democrática, sino que parió el llamado Diálogo Nacional 2000.
4: Y aquí es donde entran esos 1.500 millones de dólares que mencionábamos al principio.
3: Aquí es donde se pone realmente interesante.
4: 315 alcaldes de toda Bolivia se sentaron a decidir el destino de los fondos de la iniciativa IP.
3: Para dar un poco de contexto a la audiencia, el IP, era un programa internacional diseñado para aliviar la agobiante deuda externa de los países pobres.
4: Exacto. Era un rescate a nivel macro.
3: El dinero que Bolivia antes tenía que enviar a Washington o a Europa para pagar intereses, de repente se quedaba en casa.
4: Una oportunidad única.
3: Y la decisión radical fue inyectar esos fondos en los municipios más pobres y con población indígena.
4: Utilizando un mecanismo legal llamado Ley de Participación Popular.
3: Que cambió las reglas del juego por completo.
4: Totalmente. Un mecanismo revolucionario. Y la inyección financiera no terminó ahí, ¿eh?
3: ¿Hubo más?
4: Sí. El texto subraya que a esos fondos del alivio de deuda se añadió una asignación permanente del 20% de los ingresos fiscales nacionales hacia los municipios.
3: ¡Wow!
4: A través de algo llamado coparticipación tributaria.
3: Ya, eso es muchísimo dinero constante.
4: Maclean Valores escatiman adjetivos aquí. Lo califica como la mayor redistribución de recursos públicos per cápita de nuestra historia republicana, realizada de forma diaria, obligatoria y automática.
3: A ver, vamos a bajar esto a la tierra con otra analogía para visualizarlo.
4: Venga, a ver.
3: Imaginemos una enorme comunidad de vecinos, o sea, un bloque gigantesco de edificios, que tiene unos problemas de convivencia e infraestructura terribles.
4: Uh-huh.
3: De repente, el banco les perdona una derrama millonaria y el ayuntamiento de la ciudad les da una subvención sin precedentes.
4: Lo normal ahí sería que el administrador general de la finca, digamos, cogiera todo el dinero y decidiera, desde su oficina, qué bombillas se cambian.
3: Exactamente. Pero en vez de eso, instauran una regla por la cual, cada mañana, de forma automática, una parte de ese dinero se ingresa en la cuenta del presidente de cada rellano o escalera particular y vos. El presidente de la escalera vive allí. O sea, si el ascensor no funciona, él también tiene que subir andando.
4: Claro, el problema le afecta directamente.
3: Pero aún así, logísticamente, entregar tal volumen de millones a 315 alcaldías, muchas sin ordenadores ni contables expertos en la época, pues suena a receta para un desfalque masivo o un caos burocrático inmanejable.
2: Bueno, si conectamos esto con la perspectiva general del artículo, el autor sostiene que el éxito de aquel año 2000 no fue simplemente esparcir billetes desde un helicóptero.
3: Ya, no fue regalar dinero por regalar.
2: Exacto. El éxito radicó en la ingeniería institucional. Al hacer que el 20% de los impuestos fluyera de forma diaria y automática,
3: se eliminaba de un plumazo el cuello de botella de la burocracia central.
2: Eso es fundamental. Un alcalde ya no tenía que viajar a la capital y hacer antesala en un ministerio durante meses para suplicar fondos para un pozo de agua, por ejemplo.
3: O sea, el dinero simplemente amanecía en la cuenta municipal.
2: Exacto. Y esto transformaba el alivio macroeconómico de la deuda externa en soluciones microeconómicas casi instantáneas.
3: Atacando la pobreza estructural directamente en el territorio.
2: Eso mismo.
3: Bueno, entendido el mecanismo, creo que surge una contradicción enorme en todo esto.
2: ¿A qué te refieres?
3: O sea, si este modelo descentralizado del año 2000 fue tan revolucionario y funcionaba tan bien para acercar el Estado al ciudadano, la pregunta inevitable al leer el artículo es ¿qué demonios pasó?
2: Claro, ¿cómo llegamos a hoy?
3: Exacto. Porque en 2026, 26 años después, están celebrando cumbres en Cochabamba para intentar reconstruir este mismo modelo desde las cenizas.
2: Pues la respuesta que da el exministro tiene un nombre propio en la economía política. La maldición de los recursos.
3: La famosa maldición de los recursos.
2: Sí. El artículo explica que, en los años posteriores, Bolivia experimentó un boom económico brutal, gracias a la exportación de gas natural a Brasil.
3: Y hablamos de cifras mareantes, ¿no?
2: Ingresos que superaron los 60.000 millones de dólares.
3: Madre mía.
2: Una cifra que, claro, hace palidecer los 1.500 millones del año 2000.
3: 60.000 millones de dólares. O sea, es una entrada de capital que podría transformar un país entero de arriba abajo.
2: Totalmente. Sin embargo, la tesis de MacLean Avaroa es que esa bonanza estratosférica tuvo un efecto corrosivo.
3: Ya.
2: El texto afirma de forma taxativa que toda esa riqueza fue recentralizada y, según sus palabras, dilapidada por el desgobierno y la corrupción del MAS.
3: Recordemos la advertencia de imparcialidad de antes. Estas son sus acusaciones directas.
2: Exacto. Y para enfatizar este nivel de degradación institucional reciente, el autor cita a un presidente Paz, quien habría calificado a la situación actual como una ruina o una cloaca.
3: Palabras muy fuertes.
2: Muy fuertes. Argumenta que, al llover tanto dinero directamente sobre la sede del gobierno central, se evaporó cualquier incentivo para mantener el diálogo nacional.
3: O sea, la cultura de la concertación municipal fue aniquilada.
2: Reemplazada por dinámicas de presión corporativa.
4: Es un análisis clásico de cómo operan los petrodólares, o en este caso, los gasodólares.
3: Explica un poco más eso de los gasodólares para quienes nos escuchan.
4: Claro. Cuando un gobierno central empieza a financiarse casi exclusivamente a través de la venta internacional de un recurso natural, se desconecta financieramente de sus propios ciudadanos.
3: Ya no necesita recaudar impuestos locales para sobrevivir.
4: Exacto. Y por tanto, deja de rendir cuentas hacia abajo.
3: Ya veo.
4: El autor contrasta esto crudamente. La escasez del año 2000 obligó a descentralizar y democratizar el poder, mientras que la extrema abundancia del gas centralizó el poder en una élite y pudrió las instituciones.
3: A ver, haciendo de abogado del diablo, frente a los argumentos del texto.
4: Dime.
3: Cuando hablamos de extraer gas natural del subsuelo y bombearlo a través de infraestructuras transnacionales hacia Sao Paulo, eso requiere negociaciones a nivel de jefes de Estado.
4: Sin duda.
3: O sea, un ayuntamiento local, por muy eficiente que sea, no tiene la capacidad jurídica ni técnica para negociar contratos energéticos por valor de 60.000 millones con Brasil.
4: Claro, es imposible.
3: Esa macroeconomía de escala empuja intrínsecamente hacia la centralización del poder, nos guste o no.
4: Sí.
3: Entonces, ¿cómo encaja el autor esa realidad innegable con su visión puramente municipalista?
4: Ese es exactamente el punto ciego teórico de cualquier descentralización radical, y es una fricción importantísima que señalas.
3: Ya.
4: Pero hay que afinar la lectura del artículo. La queja fundamental de Maclean Avaroa no es sobre qué oficina en la capital estampa la firma en el macro contrato internacional de gas.
3: Vale.
4: Su denuncia feroz es sobre quién controla la válvula de los ingresos una vez que esos 60.000 millones cruzan la frontera de vuelta a Bolivia.
3: Ah, vale. Entiendo la distinción.
4: Su argumento es que el Estado falló estrepitosamente al no aplicar la misma lógica de coparticipación tributaria automática a la riqueza del gas.
3: O sea, en lugar de irrigar el país desde las bases, el dinero se estancó en la cúpula del Poder Ejecutivo.
4: Eso es, lo acapararon arriba.
3: Teniendo claro este diagnóstico histórico, digamos, el contraste entre el éxito de la redistribución en el 2000 y el fracaso de la centralización del gas,
4: ¿sí?
3: El artículo abandona la teoría y pasa a la urgencia del presente.
4: A lo práctico.
3: Para salir del abismo actual y materializar ese estado local profundo, el autor propone tres medidas quirúrgicas y sumamente concretas.
4: Así es. La primera de ellas es un traspaso de poder masivo. Exige la transferencia inmediata de la administración salarial de maestros y trabajadores de salud a los municipios.
3: Básicamente, sacar la educación y la sanidad pública del control del Ministerio Central.
4: Que es una barbaridad de competencia.
3: Desde luego. La segunda medida parece apuntar a las formas y la transparencia. Exige que todo pacto político y económico sea público, explícitamente sobre la mesa y con aprobación institucional.
4: Huyendo de los acuerdos oscuros a puerta cerrada, claro.
3: Exacto. Y la tercera medida dicta que cualquier rescate económico nacional, o sea, cualquier inyección de fondos futuros, debe compartirse de manera estrictamente proporcional.
4: ¿Entre el nivel central y los niveles subnacionales?
3: Sí, incluyendo expresamente a las universidades, no solo a los ayuntamientos.
4: Es un detalle muy revelador.
3: Y el texto concluye este bloque de propuestas evocando la atmósfera de ese reciente encuentro en Cochabamba.
4: Ajá.
3: Destaca un discurso que califica de inspirado y generoso del expresidente Jorge Tuto Quiroga.
4: Sí.
3: Y rescata, además, la declaración de un líder local llamado Rodrigo, quien sentenció, y cito, primero Bolivia y primero la patria.
4: Entonces, ¿qué significa todo esto en la práctica?
3: Pues, a ver, estas tres propuestas no son meras sugerencias administrativas, son torpedos directos a la línea de flotación del poder central. Buscan arrebatarle el monopolio del dinero.
4: Y de la influencia política a la capital, sí.
3: Si volvemos a las analogías, la primera medida, la de transferir el pago de médicos y profesores a los ayuntamientos, es como si un gigantesco barco nodriza que se está hundiendo decidiera trasladar la carga más pesada de su bodega a los pequeños botes salvavidas que lo rodean.
4: Es una imagen muy gráfica.
3: Pero aquí hay una trampa evidente. O sea, si le entregas a un municipio rural la obligación legal de pagar las nóminas de 50 maestros y 20 enfermeras todos los meses,
4: sí, sí,
3: y el gobierno central no le transfiere al mismo tiempo los fondos económicos para cubrir ese gasto, ese municipio entra en bancarrota en cuestión de semanas.
4: Esto plantea una pregunta importante, claro.
3: ¿Por qué un exalcalde propondría algo tan arriesgado?
4: Exacto. Porque en la administración pública, transferir una competencia sin su respectivo presupuesto se conoce como mandato no financiado, y es una trampa letal.
3: es ahogar al ayuntamiento.
4: Pero el quid de la cuestión, digamos, el mecanismo oculto que busca el autor, es la rendición de cuentas directa.
3: A ver, explícame esto.
4: Si el Ministerio de Educación en la capital no paga a los profesores, se genera una huelga abstracta a nivel nacional que un ministro puede ignorar desde su despacho insonorizado.
3: Ya, le pilla muy lejos.
4: Pero si es el alcalde quien tiene la competencia y los profesores no cobran, los padres de los alumnos van a ir literalmente a aporrear la puerta de su casa en el pueblo.
3: Claro, lo tienen a dos calles.
4: Esa presión hiperlocal obliga a los alcaldes a unirse, como hicieron esos 500 líderes, para forzar al Estado central a soltar la chequera.
3: Es decir, es un pulso de poder calculado.
5: Calculado.
3: O sea, MacLean Abaroa confía en que la urgencia de pagar esas nóminas locales actúe como el pegamento que obligue a los municipios a mantenerse unidos frente a la capital.
4: Replicando la misma fuerza política que lograron los alcaldes en el año 2000.
3: Precisamente.
4: Y ese es el inmenso valor de analizar un artículo de opinión como este, independientemente de la latitud desde la que se lea o de las afinidades ideológicas.
3: Es un estudio de caso fascinante.
4: En tiempo real, sobre cómo la arquitectura del Estado determina el destino de la riqueza nacional, nos enseña que da igual si el dinero cae del cielo en forma de perdón de deuda internacional o brota del suelo en forma de gas natural,
3: ya.
4: Si el mecanismo de distribución permite que se acumule en el centro, los cimientos de la periferia terminan pudriéndose.
3: Llegados a este punto, la inversión de hoy nos deja con una reflexión que, trasciende ampliamente el caso boliviano.
4: Totalmente de acuerdo.
3: A lo largo del análisis de hoy, hemos visto cómo el autor defiende a capa y espada que la verdadera eficiencia, tanto económica como democrática, florece a nivel municipal.
4: Es allí donde el ciudadano experimenta el Estado de primera mano.
3: Exacto. En la farola que funciona.
4: En la escuela abierta, en el centro de salud abastecido.
3: Y si esto es cierto, y viendo las crisis de gobernabilidad que sufren tantas democracias modernas centralizadas, pues cabe plantearse una idea bastante disruptiva.
4: A ver.
3: ¿Es posible que la figura del gobierno central omnipotente, o sea, tal y como lo hemos entendido durante los últimos dos siglos, esté abocada a la obsolescencia?
4: Es un planteamiento muy potente. Ágiles de ciudades y municipios altamente autónomos.
3: Eso es, interconectados y gestionando sus propios recursos.
4: Es una hipótesis que desafía por completo el diseño clásico del Estado-Nación. Un replanteamiento profundo sobre dónde debe residir realmente el poder para que la sociedad funcione, lejos del ruido de las altas esferas.
3: Un ruido que a menudo nos impide ver los verdaderos engranajes que mueven nuestro día a día.
4: Totalmente.
3: En fin, ha sido un análisis denso, lleno de conceptos estructurales vitales para entender que la política no es solo quién gana las elecciones, sino, bueno, cómo fluye el dinero al día siguiente.
4: Eso es fundamental recordarlo.
3: Gracias inmensas a la audiencia por acompañarnos en esta disección. Mantener la curiosidad intacta y estar dispuestos a explorar estas perspectivas tan específicas sigue siendo la herramienta definitiva para no naufragar en el mar de información diaria.

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1: Son las 3 de la tarde con 32 minutos.
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0: Son las 3 de la tarde con 45 minutos.
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0: Son las 3 de la tarde con 58 minutos.
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3: Bueno, imaginemos por un momento la siguiente situación. A un país entero le perdonan una deuda internacional multimillonaria. Y de repente se encuentra con 1.500 millones de dólares sobre la mesa.
4: Que es una cantidad abismal, claro.
3: Totalmente. O sea, la lógica política tradicional, digamos, dictaría que el presidente de la nación se quede con esa fortuna.
4: Sí, que la administre desde la capital, ¿no?
3: Exacto. Que decida qué puente o qué carretera se construye desde allí. Pues bien, en el año 2000, Bolivia decidió hacer exactamente lo contrario.
4: Una jugada bastante audaz.
3: Muy audaz. Decidieron apartar al gobierno central y repartir ese dinero directamente entre cientos de alcaldes locales.
4: Lo cual rompe todos los esquemas, desde luego.
3: Y precisamente hoy, el foco de nuestra inmersión a fondo es entender por qué aquel experimento radical, o sea, aquel modelo, importa más que nunca en el presente.
4: Eso es.
3: Para ello, vamos a analizar un artículo de opinión publicado el 19 de mayo de 2026 en el diario boliviano El Día.
4: Sí, el texto lleva por título Otro 9 de mayo para Bolivia. Y bueno, está firmado por Ronald MacLean Avaroa.
3: Que no es cualquiera, claro.
4: No, no. Es crucial entender quién escribe esto, para quienes nos escuchan. No es un académico teorizando desde un despacho cerrado.
3: Ya.
4: MacLean Avaroa es profesor, sí, pero también ha sido alcalde de La Paz y exministro de Estado.
3: Tiene experiencia sobre el terreno.
4: Exacto. Y su tesis central es que la única salida a la severa crisis institucional y económica que atraviesa Bolivia, pues pasa por desmantelar el poder de la capital y reconstruir al país desde sus municipios.
3: Vale, pero antes de meternos a diseccionar esta idea, creo que hay que hacer una advertencia de navegación fundamental para la audiencia.
4: Sí, me parece indispensable.
3: Al leer este artículo queda patente que es un texto con una carga política, o sea, altísima.
4: Muy marcada, sí.
3: El autor utiliza un lenguaje sumamente polarizado, lanzando acusaciones muy duras de corrupción y desgobierno contra el partido MAS, mientras que en paralelo pues elogia abiertamente a figuras y administraciones de corte conservador.
4: Claro, y nuestra misión en la sesión de hoy no es validar, ni aplaudir, ni tampoco rebatir esa postura ideológica del autor.
3: Desde luego que no.
4: Como siempre hacemos en este espacio, vamos a actuar como cirujanos del texto. Vamos a extraer la lógica interna de su argumento.
3: O sea, comprender los mecanismos que propone.
4: Exactamente. Ver el tablero político boliviano a través del cristal de su experiencia, manteniendo siempre una neutralidad absoluta sobre las facciones políticas.
3: Para centrarnos en el dilema universal que plantea, ¿no?
4: Eso es.
3: ¿Dónde es más eficiente el Estado? ¿En el centro o en la periferia?
4: Vale, vamos a desgranar esto. El artículo utiliza como detonante un evento que acaba de ocurrir.
3: Un evento muy reciente.
4: Sí, el llamado Encuentro con la Patria, celebrado precisamente el 9 de mayo de 2026 en la ciudad de Cochabamba. Y el autor relata que más de 500 líderes municipales, departamentales y nacionales pues se sentaron en la misma sala.
3: ¿500? Que se dice pronto.
4: Ya te digo. Y aparentemente lograron aparcar sus diferencias ideológicas, partidistas y étnicas.
3: Lo fascinante aquí es el contexto que dibuja el texto.
4: Claro, porque pinta un escenario muy específico.
3: Sí, habla de un nuevo gobierno nacional respaldado por una mayoría que, y cito las palabras exactas del autor, está cansada del desastre dejado por el MAS.
4: Ajá. Sin embargo, MacLean Abaroa advierte que las elecciones locales han dejado un mapa muy fragmentado.
3: Lleno de dispersión política, ¿verdad?
4: Totalmente. Y de lo que él denomina disfraces electorales del antiguo régimen.
3: Claro, o sea, viejas caras con nombres nuevos.
4: Exacto. Y ese es el problema estructural que le preocupa. Si utilizamos, digamos, un modelo mental de la ciencia política, el autor está buscando lo que podríamos llamar gobernanza antifrágil.
3: Gobernanza antifrágil, me gusta el término.
4: Él percibe que la victoria a nivel nacional es frágil, como un gigante con pies de barro.
3: Ya. Porque teme que en el ámbito local las viejas estructuras de poder sigan operando y de alguna manera saboteando el cambio.
4: Eso es. Por eso eleva esta reunión de 500 líderes a la categoría de antídoto.
3: Lo llama reconstruir gobernabilidad desde los municipios y gobernaciones.
4: Y acuña un término muy potente, además.
3: Sí, el estado local profundo.
4: Exacto.
3: A ver, para visualizarlo, es como si observáramos una inmensa corporación empresarial cuya sede central acaba de cambiar de directiva para evitar la quiebra.
4: Buena analogía.
3: Pero la empresa tiene cientos de sucursales dispersas por el país y en la mitad de ellas hay un caos organizativo absoluto o siguen mandando gerentes que responden a la directiva anterior.
4: Claro, el problema clásico de las corporaciones gigantes.
3: Totalmente. Y de pronto, los directores de 500 de esas sucursales deciden reunirse al margen de la sede central y dicen, bueno, vamos a olvidar de qué departamento venimos y vamos a asegurar el funcionamiento de la empresa desde abajo.
4: Suena a una narrativa épica.
3: Muy épica, casi cinematográfica, te diría. Pero, o sea, siendo analíticos con el texto, ¿hasta qué punto es realista pensar que 500 políticos locales con presiones e ideologías contrapuestas pactan algo sólido?
4: Ya. Es una gran duda.
3: ¿No hay un exceso de simbolismo romántico en esta lectura?
4: Bueno, el propio MacLean Abaroa introduce un matiz de prudencia cuando escribe que, por momentos, el encuentro permitió dejar de lado diferencias.
3: ¿Por momentos?
4: Claro, reconociendo implícitamente que no se trata de una utopía perfecta donde todos se cogen de las manos.
3: Ya, no es un cuento de hadas.
4: Exacto. Sin embargo, su argumento no se sostiene en la emotividad del apretón de manos, sino en una necesidad básica de supervivencia.
3: O sea, cuando el centro es inestable, la periferia se convierte en el único anclaje real.
4: Eso es. Si los cimientos locales, es decir, los ayuntamientos que recogen la basura, abren las escuelas y pavimentan las calles, funcionan bajo un consenso mínimo operativo,
3: el edificio nacional no se derrumba.
4: Exacto. Por muchas crisis que hay en la capital.
3: Y, a ver, el autor no saca esta teoría de la nada.
4: No, no. Tiene un referente claro.
3: Para justificar que esta estrategia de supervivencia municipal puede funcionar, el artículo nos exige, digamos, mirar por el espejo retrovisor. El texto traza un paralelismo exacto, llevándonos 26 años atrás, a otra jornada del 9 de mayo.
4: En este caso, del año 2000.
3: Exacto. Y ese salto temporal es el engranaje principal de todo su argumento.
4: Claro. Porque el 9 de mayo del año 2000 se puso fin a la famosa Guerra del Agua en Cochabamba.
3: Un estallido social de proporciones históricas.
4: Totalmente. Un conflicto que, como recuerda el autor, casi hace caer al gobierno constitucional de Hugo Banzer y Jorge Quiroga.
3: O sea, una situación límite.
4: Muy límite. Y esa crisis obligó a buscar soluciones fuera de la caja.
3: Sí, el artículo detalla que la resolución de ese conflicto no solo salvó la institucionalidad democrática, sino que parió el llamado Diálogo Nacional 2000.
4: Y aquí es donde entran esos 1.500 millones de dólares que mencionábamos al principio.
3: Aquí es donde se pone realmente interesante.
4: 315 alcaldes de toda Bolivia se sentaron a decidir el destino de los fondos de la iniciativa IP.
3: Para dar un poco de contexto a la audiencia, el IIP era un programa internacional diseñado para aliviar la agobiante deuda externa de los países pobres.
4: Exacto. Era un rescate a nivel macro.
3: El dinero que Bolivia antes tenía que enviar a Washington o a Europa para pagar intereses, de repente se quedaba en casa.
4: Una oportunidad única.
3: Y la decisión radical fue inyectar esos fondos en los municipios más pobres y con población indígena.
4: Utilizando un mecanismo legal llamado Ley de Participación Popular.
3: Que cambió las reglas del juego por completo.
4: Totalmente. Un mecanismo revolucionario. Y la inyección financiera no terminó ahí, ¿eh?
3: ¿Hubo más?
4: Sí. El texto subraya que a esos fondos del alivio de deuda se añadió una asignación permanente del 20% de los ingresos fiscales nacionales hacia los municipios.
3: ¡Wow!
4: A través de algo llamado coparticipación tributaria.
3: Ya, eso es muchísimo dinero constante.
4: MacLean Valores escatiman adjetivos aquí. Lo califica como la mayor redistribución de recursos públicos per cápita de nuestra historia republicana, realizada de forma diaria, obligatoria y automática.
3: A ver, vamos a bajar esto a la tierra con otra analogía, para visualizarlo.
4: Venga, a ver.
3: Imaginemos una enorme comunidad de vecinos, o sea, un bloque gigantesco de edificios, que tiene unos problemas de convivencia e infraestructura terribles.
4: Uh-huh.
3: De repente, el banco les perdona una derrama millonaria y el ayuntamiento de la ciudad les da una subvención sin precedentes.
4: Lo normal ahí sería que el administrador general de la finca, digamos, cogiera todo el dinero y decidiera, desde su oficina, qué bombillas se cambian.
3: Exactamente. Pero en vez de eso, instauran una regla por la cual cada mañana, de forma automática, una parte de ese dinero se ingresa en la cuenta del presidente de cada rellano o escalera particular y vos. El presidente de la escalera vive allí. O sea, si el ascensor no funciona, él también tiene que subir andando.
4: Claro, el problema le afecta directamente.
3: Pero aún así, logísticamente, entregar tal volumen de millones a 315 alcaldías, muchas sin ordenadores ni contables expertos en la época, pues suena a receta para un desfalque masivo o un caos burocrático inmanejable.
2: Bueno, si conectamos esto con la perspectiva general del artículo, el autor sostiene que el éxito de aquel año 2000 no fue simplemente esparcir billetes desde un helicóptero.
3: Ya, no fue regalar dinero por regalar.
2: Exacto. El éxito radicó en la ingeniería institucional. Al hacer que el 20% de los impuestos fluyera de forma diaria y automática,
3: se eliminaba de un plumazo el cuello de botella de la burocracia central.
2: Eso es fundamental. Un alcalde ya no tenía que viajar a la capital y hacer antesala en un ministerio durante meses para suplicar fondos para un pozo de agua, por ejemplo.
3: O sea, el dinero simplemente amanecía en la cuenta municipal.
2: Exacto. Y esto transformaba el alivio macroeconómico de la deuda externa en soluciones microeconómicas casi instantáneas.
3: Atacando la pobreza estructural directamente en el territorio.
2: Eso mismo.
3: Bueno, entendido el mecanismo, creo que surge una contradicción enorme en todo esto.
2: ¿A qué te refieres?
3: O sea, si este modelo descentralizado del año 2000 fue tan revolucionario y funcionaba tan bien para acercar el Estado al ciudadano, la pregunta inevitable al leer el artículo es ¿qué demonios pasó?
2: Claro, ¿cómo llegamos a hoy?
3: Exacto. ¿Por qué en 2026, 26 años después, están celebrando cumbres en Cochabamba para intentar reconstruir este mismo modelo desde las cenizas?
4: Pues la respuesta que da el exministro tiene un nombre propio en la economía política. La maldición de los recursos.
3: La famosa maldición de los recursos.
4: Sí. El artículo explica que, en los años posteriores, Bolivia experimentó un boom económico brutal, gracias a la exportación de gas natural a Brasil.
3: Y hablamos de cifras mareantes, ¿no?
4: Ingresos que superaron los 60.000 millones de dólares.
3: Madre mía.
4: Una cifra que, claro, hace palidecer los 1.500 millones del año 2000.
3: 60.000 millones de dólares. O sea, es una entrada de capital que podría transformar un país entero de arriba abajo.
4: Totalmente. Sin embargo, la tesis de MacLean Avaroa es que esa bonanza estratosférica tuvo un efecto corrosivo.
3: Ya.
4: El texto afirma de forma taxativa que toda esa riqueza fue recentralizada y, según sus palabras, dilapidada por el desgobierno y la corrupción del MAS.
3: Recordemos la advertencia de imparcialidad de antes. Estas son sus acusaciones directas.
4: Exacto. Y para enfatizar este nivel de degradación institucional reciente, el autor cita a un presidente Paz, quien habría calificado a la situación actual como una ruina o una cloaca.
3: Palabras muy fuertes.
4: Muy fuertes. Argumenta que, al llover tanto dinero directamente sobre la sede del gobierno central, se evaporó cualquier incentivo para mantener el diálogo nacional.
3: O sea, la cultura de la concertación municipal fue aniquilada.
4: Reemplazada por dinámicas de presión corporativa. Es un análisis clásico de cómo operan los petrodólares, o en este caso, los gasodólares.
3: Explica un poco más eso de los gasodólares para quienes nos escuchan.
4: Claro. Cuando un gobierno central empieza a financiarse casi exclusivamente a través de la venta internacional de un recurso natural, se desconecta financieramente de sus propios ciudadanos.
3: Ya no necesita recaudar impuestos locales para sobrevivir.
4: Exacto. Y por tanto, deja de rendir cuentas hacia abajo.
3: Ya veo.
4: El autor contrasta esto crudamente. La escasez del año 2000 obligó a descentralizar y democratizar el poder, mientras que la extrema abundancia del gas centralizó el poder en una élite y pudrió las instituciones.
3: A ver, haciendo de abogado del diablo, frente a los argumentos del texto.
4: Dime.
3: Cuando hablamos de extraer gas natural del subsuelo y bombearlo a través de infraestructuras transnacionales hacia Sao Paulo, eso requiere negociaciones a nivel de jefes de Estado.
4: Sin duda.
3: O sea, un ayuntamiento local, por muy eficiente que sea, no tiene la capacidad jurídica ni técnica para negociar contratos energéticos por valor de 60.000 millones con Brasil.
4: Claro, es imposible.
3: Esa macroeconomía de escala empuja intrínsecamente hacia la centralización del poder, nos guste o no.
4: Sí.
3: Entonces, ¿cómo encaja el autor esa realidad innegable con su visión puramente municipalista?
4: Ese es exactamente el punto ciego teórico de cualquier descentralización radical, y es una fricción importantísima que señalas.
3: Ya.
4: Pero hay que afinar la lectura del artículo. La queja fundamental de Maclean Avaroa no es sobre qué oficina en la capital estampa la firma en el macro contrato internacional de gas.
3: Vale.
4: Su denuncia feroz es sobre quién controla la válvula de los ingresos una vez que esos 60.000 millones cruzan la frontera de vuelta a Bolivia.
3: Ah, vale. Entiendo la distinción.
4: Su argumento es que el Estado falló estrepitosamente al no aplicar la misma lógica de coparticipación tributaria automática a la riqueza del gas.
3: O sea, en lugar de irrigar el país desde las bases, el dinero se estancó en la cúpula del Poder Ejecutivo.
4: Eso es, lo acapararon arriba.
3: Teniendo claro este diagnóstico histórico, digamos, el contraste entre el éxito de la redistribución en el 2000 y el fracaso de la centralización del gas,
4: ¿sí?
3: El artículo abandona la teoría y pasa a la urgencia del presente.
4: A lo práctico.
3: Para salir del abismo actual y materializar ese estado local profundo, el autor propone tres medidas quirúrgicas y sumamente concretas.
4: Así es. La primera de ellas es un traspaso de poder masivo. Exige la transferencia inmediata de la administración salarial de maestros y trabajadores de salud a los municipios.
3: Básicamente, sacar la educación y la sanidad pública del control del Ministerio Central.
4: Que es una barbaridad de competencia.
3: Desde luego. La segunda medida parece apuntar a las formas y la transparencia. Exige que todo pacto político y económico sea público, explícitamente sobre la mesa y con aprobación institucional.
4: Huyendo de los acuerdos oscuros a puerta cerrada, claro.
3: Exacto. Y la tercera medida dicta que cualquier rescate económico nacional, o sea, cualquier inyección de fondos futuros, debe compartirse de manera estrictamente proporcional.
4: ¿Entre el nivel central y los niveles subnacionales?
3: Sí, incluyendo expresamente a las universidades, no solo a los ayuntamientos.
4: Es un detalle muy revelador.
3: Y el texto concluye este bloque de propuestas evocando la atmósfera de ese reciente encuentro en Cochabamba.
4: Ajá.
3: Destaca un discurso que califica de inspirado y generoso del expresidente Jorge Tuto Quiroga.
4: Sí.
3: Y rescata, además, la declaración de un líder local llamado Rodrigo, quien sentenció, y cito, primero Bolivia y primero la patria.
4: Entonces, ¿qué significa todo esto en la práctica?
3: Pues, a ver, estas tres propuestas no son meras sugerencias administrativas, son torpedos directos a la línea de flotación del poder central. Buscan arrebatarle el monopolio del dinero.
4: Y de la influencia política a la capital, sí.
3: Si volvemos a las analogías, la primera medida, la de transferir el pago de médicos y profesores a los ayuntamientos, es como si un gigantesco barco nodriza que se está hundiendo decidiera trasladar la carga más pesada de su bodega a los pequeños botes salvavidas que los rodean.
4: Es una imagen muy gráfica.
3: Pero aquí hay una trampa evidente. O sea, si le entregas a un municipio rural la obligación legal de pagar las nóminas de 50 maestros y 20 enfermeras todos los meses,
4: sí, sí,
3: y el gobierno central no le transfiere al mismo tiempo los fondos económicos para cubrir ese gasto, ese municipio entra en bancarrota en cuestión de semanas.
4: Esto plantea una pregunta importante, claro.
3: ¿Por qué un exalcalde propondría algo tan arriesgado?
4: Exacto, porque en la administración pública, transferir una competencia sin su respectivo presupuesto se conoce como mandato no financiado y es una trampa letal.
3: Es ahogar al ayuntamiento.
4: Pero el quid de la cuestión, digamos el mecanismo oculto que busca el autor, es la rendición de cuentas directa.
3: A ver, explícame esto.
4: Si el Ministerio de Educación en la capital no paga a los profesores, se genera una huelga abstracta a nivel nacional que un ministro puede ignorar desde su despacho insonorizado.
3: Ya, le pilla muy lejos.
4: Pero si es el alcalde quien tiene la competencia y los profesores no cobran, los padres de los alumnos van a ir literalmente a aporrear la puerta de su casa en el pueblo.
3: Claro, lo tienen a dos calles.
4: Esa presión hiperlocal obliga a los alcaldes a unirse, como hicieron esos 500 líderes, para forzar al Estado central a soltar la chequera.
3: Es decir, es un pulso de poder calculado.
5: Calculado.
3: O sea, MacLean Abaroa confía en que la urgencia de pagar esas nóminas locales actúe como el pegamento que obligue a los municipios a mantenerse unidos frente a la capital.
4: Replicando la misma fuerza política que lograron los alcaldes en el año 2000.
3: Precisamente.
4: Y ese es el inmenso valor de analizar un artículo de opinión como este, independientemente de la latitud desde la que se lea o de las afinidades ideológicas.
3: Es un estudio de caso fascinante.
4: En tiempo real, sobre cómo la arquitectura del Estado determina el destino de la riqueza nacional, nos enseña que da igual si el dinero cae del cielo en forma de perdón de deuda internacional o brota del suelo en forma de gas natural,
3: ya.
4: Si el mecanismo de distribución permite que se acumule en el centro, los cimientos de la periferia terminan pudriéndose.
3: Llegados a este punto, la inversión de hoy nos deja con una reflexión que, trasciende ampliamente el caso boliviano.
4: Totalmente de acuerdo.
3: A lo largo del análisis de hoy, hemos visto cómo el autor defiende a capa y espada que la verdadera eficiencia, tanto económica como democrática, florece a nivel municipal.
4: Es allí donde el ciudadano experimenta el Estado de primera mano.
3: Exacto. En la farola que funciona.
4: En la escuela abierta, en el centro de salud abastecido.
3: Y si esto es cierto, y viendo las crisis de gobernabilidad que sufren tantas democracias modernas centralizadas, pues cabe plantearse una idea bastante disruptiva.
4: A ver.
3: ¿Es posible que la figura del gobierno central omnipotente, o sea, tal y como lo hemos entendido durante los últimos dos siglos, esté abocada a la obsolescencia?
4: Es un planteamiento muy potente. Ágiles de ciudades y municipios altamente autónomos.
3: Eso es, interconectados y gestionando sus propios recursos.
4: Es una hipótesis que desafía por completo el diseño clásico del Estado-Nación. Un replanteamiento profundo sobre dónde debe residir realmente el poder para que la sociedad funcione, lejos del ruido de las altas esferas.
3: Un ruido que a menudo nos impide ver los verdaderos engranajes que mueven nuestro día a día.
4: Totalmente.
3: En fin, ha sido un análisis denso, lleno de conceptos estructurales vitales para entender que la política no es solo quién gana las elecciones, sino, bueno, cómo fluye el dinero al día siguiente.
4: Eso es fundamental recordarlo.
3: Gracias inmensas a la audiencia por acompañarnos en esta disección. Mantener la curiosidad intacta y estar dispuestos a explorar estas perspectivas tan específicas sigue siendo la herramienta definitiva para no naufragar en el mar de información diaria. Hasta la

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1: Son las 4 de la tarde con 30 minutos.
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0: Son las 4 de la tarde con 45 minutos.
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0: Son las 5 de la tarde con un minuto.
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3: Bueno, imaginemos por un momento la siguiente situación. A un país entero le perdonan una deuda internacional multimillonaria. Y de repente se encuentra con 1.500 millones de dólares sobre la mesa.
4: Que es una cantidad abismal, claro.
3: Totalmente. O sea, la lógica política tradicional, digamos, dictaría que el presidente de la nación se quede con esa fortuna.
4: Sí, que la administre desde la capital, ¿no?
3: Exacto. Que decida qué puente o qué carretera se construye desde allí. Pues bien, en el año 2000, Bolivia decidió hacer exactamente lo contrario.
4: Una jugada bastante audaz.
3: Muy audaz. Decidieron apartar al gobierno central y repartir ese dinero directamente entre cientos de alcaldes locales.
4: Lo cual rompe todos los esquemas, desde luego.
3: Y precisamente hoy, el foco de nuestra inmersión a fondo es entender por qué aquel experimento radical, o sea, aquel modelo, importa más que nunca en el presente.
4: Eso es.
3: Para ello, vamos a analizar un artículo de opinión publicado el 19 de mayo de 2026 en el diario boliviano El Día.
4: Sí, el texto lleva por título Otro 9 de mayo para Bolivia. Y bueno, está firmado por Ronald McLean Avaroa.
3: Que no es cualquiera, claro.
4: No, no. Es crucial entender quién escribe esto, para quienes nos escuchan. No es un académico teorizando desde un despacho cerrado.
3: Ya.
4: McLean Avaroa es profesor, sí, pero también ha sido alcalde de La Paz y exministro de Estado.
3: Tiene experiencia sobre el terreno.
4: Exacto. Y su tesis central es que la única salida a la severa crisis institucional y económica que atraviesa Bolivia, pues pasa por desmantelar el poder de la capital y reconstruir al país desde sus municipios.
3: Vale, pero antes de meternos a diseccionar esta idea, creo que hay que hacer una advertencia de navegación fundamental para la audiencia.
4: Sí, me parece indispensable.
3: Al leer este artículo queda patente que es un texto con una carga política, o sea, altísima.
4: Muy marcada, sí.
3: El autor utiliza un lenguaje sumamente polarizado, lanzando acusaciones muy duras de corrupción y desgobierno contra el partido MAS, mientras que en paralelo pues elogia abiertamente a figuras y administraciones de corte conservador.
4: Claro, y nuestra misión en la sesión de hoy no es validar, ni aplaudir, ni tampoco rebatir esa postura ideológica del autor.
3: Desde luego que no.
4: Como siempre hacemos en este espacio, vamos a actuar como cirujanos del texto. Vamos a extraer la lógica interna de su argumento.
3: O sea, comprender los mecanismos que propone.
4: Exactamente. Ver el tablero político boliviano a través del cristal de su experiencia, manteniendo siempre una neutralidad absoluta sobre las facciones políticas.
3: Para centrarnos en el dilema universal que plantea, ¿no?
4: Eso es.
3: ¿Dónde es más eficiente el Estado? ¿En el centro o en la periferia?
4: Vale, vamos a desgranar esto. El artículo utiliza como detonante un evento que acaba de ocurrir.
3: Un evento muy reciente.
4: Sí, el llamado Encuentro con la Patria, celebrado precisamente el 9 de mayo de 2026 en la ciudad de Cochabamba. Y el autor relata que más de 500 líderes municipales, departamentales y nacionales pues se sentaron en la misma sala.
3: ¿500? Que se dice pronto.
4: Ya te digo. Y aparentemente lograron aparcar sus diferencias ideológicas, partidistas y étnicas.
3: Lo fascinante aquí es el contexto que dibuja el texto.
4: Claro, porque pinta un escenario muy específico.
3: Sí, habla de un nuevo gobierno nacional respaldado por una mayoría que, y cito las palabras exactas del autor, está cansada del desastre dejado por el MAS.
4: Ajá. Sin embargo, MacLean Abaroa advierte que las elecciones locales han dejado un mapa muy fragmentado.
3: Lleno de dispersión política, ¿verdad?
4: Totalmente. Y de lo que él denomina disfraces electorales del antiguo régimen.
3: Claro, o sea, viejas caras con nombres nuevos.
4: Exacto. Y ese es el problema estructural que le preocupa. Si utilizamos, digamos, un modelo mental de la ciencia política, el autor está buscando lo que podríamos llamar gobernanza antifrágil.
3: Gobernanza antifrágil, me gusta el término.
4: Él percibe que la victoria a nivel nacional es frágil, como un gigante con pies de barro.
3: Ya. Porque teme que en el ámbito local las viejas estructuras de poder sigan operando y de alguna manera saboteando el cambio.
4: Eso es. Por eso eleva esta reunión de 500 líderes a la categoría de antídoto.
3: Lo llama reconstruir gobernabilidad desde los municipios y gobernaciones.
4: Y acuña un término muy potente, además.
3: Sí, el estado local profundo.
4: Exacto.
3: A ver, para visualizarlo, es como si observáramos una inmensa corporación empresarial cuya sede central acaba de cambiar de directiva para evitar la quiebra.
4: Buena analogía.
3: Pero la empresa tiene cientos de sucursales dispersas por el país y en la mitad de ellas hay un caos organizativo absoluto o siguen mandando gerentes que responden a la directiva anterior.
4: Claro, el problema clásico de las corporaciones gigantes.
3: Totalmente. Y de pronto, los directores de 500 de esas sucursales deciden reunirse al margen de la sede central y dicen, bueno, vamos a olvidar de qué departamento venimos y vamos a asegurar el funcionamiento de la empresa desde abajo.
4: Suena una narrativa épica.
3: Muy épica, casi cinematográfica, te diría. Pero, o sea, siendo analíticos con el texto, ¿hasta qué punto es realista pensar que 500 políticos locales con presiones e ideologías contrapuestas pactan algo sólido?
4: Ya. Es una gran duda.
3: ¿No hay un exceso de simbolismo romántico en esta lectura?
4: Bueno, el propio MacLean Abaroa introduce un matiz de prudencia cuando escribe que, por momentos, el encuentro permitió dejar de lado diferencias.
3: ¿Por momentos?
4: Claro, reconociendo implícitamente que no se trata de una utopía perfecta donde todos se cogen de las manos.
3: Ya, no es un cuento de hadas.
4: Exacto. Sin embargo, su argumento no se sostiene en la emotividad del apretón de manos, sino en una necesidad básica de supervivencia.
3: O sea, cuando el centro es inestable, la periferia se convierte en el único anclaje real.
4: Eso es. Si los cimientos locales, es decir, los ayuntamientos que recogen la basura, abren las escuelas y pavimentan las calles, funcionan bajo un consenso mínimo operativo,
3: el edificio nacional no se derrumba.
4: Exacto. Por muchas crisis que hay en la capital.
3: Y, a ver, el autor no saca esta teoría de la nada.
4: No, no. Tiene un referente claro.
3: Para justificar que esta estrategia de supervivencia municipal puede funcionar, el artículo nos exige, digamos, mirar por el espejo retrovisor. El texto traza un paralelismo exacto, llevándonos 26 años atrás, a otra jornada del 9 de mayo.
4: En este caso, del año 2000.
3: Exacto. Y ese salto temporal es el engranaje principal de todo su argumento.
4: Claro. Porque el 9 de mayo del año 2000 se puso fin a la famosa Guerra del Agua en Cochabamba.
3: Un estallido social de proporciones históricas.
4: Totalmente. Un conflicto que, como recuerda el autor, casi hace caer al gobierno constitucional de Hugo Banzer y Jorge Quiroga.
3: O sea, una situación límite.
4: Muy límite. Y esa crisis obligó a buscar soluciones fuera de la caja.
3: Sí, el artículo detalla que la resolución de ese conflicto no solo salvó la institucionalidad democrática, sino que parió el llamado Diálogo Nacional 2000.
4: Y aquí es donde entran esos 1.500 millones de dólares que mencionábamos al principio.
3: Aquí es donde se pone realmente interesante.
4: 315 alcaldes de toda Bolivia se sentaron a decidir el destino de los fondos de la iniciativa IP.
3: Para dar un poco de contexto a la audiencia, el IIP era un programa internacional diseñado para aliviar la agobiante deuda externa de los países pobres.
5: Exacto. Era un rescate a nivel macro.
3: El dinero que Bolivia antes tenía que enviar a Washington o a Europa para pagar intereses, de repente se quedaba en casa.
5: Una oportunidad única.
3: Y la decisión radical fue inyectar esos fondos en los municipios más pobres y con población indígena.
5: Utilizando un mecanismo legal llamado Ley de Participación Popular.
3: Que cambió las reglas del juego por completo.
5: Totalmente. Un mecanismo revolucionario. Y la inyección financiera no terminó ahí, ¿eh?
3: ¿Hubo más?
5: Sí. El texto subraya que a esos fondos del alivio de deuda se añadió una asignación permanente del 20% de los ingresos fiscales nacionales hacia los municipios.
3: ¡Guau! Wow.
5: A través de algo llamado coparticipación tributaria.
3: Ya, eso es muchísimo dinero constante.
5: Maclean Valores catiman adjetivos aquí. Lo califica como la mayor redistribución de recursos públicos per cápita de nuestra historia republicana, realizada de forma diaria, obligatoria y automática.
3: A ver, vamos a bajar esto a la tierra con otra analogía para visualizarlo.
5: Venga, a ver.
3: Imaginemos una enorme comunidad de vecinos, o sea, un bloque gigantesco de edificios, que tiene unos problemas de convivencia e infraestructura terribles.
5: Uh-huh.
3: De repente, el banco les perdona una derrama millonaria y el ayuntamiento de la ciudad les da una subvención sin precedentes.
5: Lo normal ahí sería que el administrador general de la finca, digamos, cogiera todo el dinero y decidiera, desde su oficina, qué bombillas se cambian.
3: Exactamente. Pero en vez de eso, instauran una regla por la cual, cada mañana, de forma automática, una parte de ese dinero se ingresa en la cuenta del presidente de cada rellano o escalera particular y vos. El presidente de la escalera vive allí. O sea, si el ascensor no funciona, él también tiene que subir andando.
5: Claro, el problema le afecta directamente.
3: Pero aún así, logísticamente, entregar tal volumen de millones a 315 alcaldías, muchas sin ordenadores ni contables expertos en la época, pues suena a receta para un desfalque masivo o un caos burocrático inmanejable.
6: Bueno, si conectamos esto con la perspectiva general del artículo, el autor sostiene que el éxito de aquel año 2000 no fue simplemente esparcir billetes desde un helicóptero.
3: Ya, no fue regalar dinero por regalar.
6: Exacto. El éxito radicó en la ingeniería institucional. Al hacer que el 20% de los impuestos fluyera de forma diaria y automática,
3: se eliminaba de un plumazo el cuello de botella de la burocracia central.
6: Eso es fundamental. Un alcalde ya no tenía que viajar a la capital y hacer antesala en un ministerio durante meses para suplicar fondos para un pozo de agua, por ejemplo.
3: O sea, el dinero simplemente amanecía en la cuenta municipal.
6: Exacto. Y esto transformaba el alivio macroeconómico de la deuda externa en soluciones microeconómicas casi instantáneas.
3: Atacando la pobreza estructural directamente en el territorio.
6: Eso mismo.
3: Bueno, entendido el mecanismo, creo que surge una contradicción enorme en todo esto.
6: ¿A qué te refieres?
3: O sea, si este modelo descentralizado del año 2000 fue tan revolucionario y funcionaba tan bien para acercar el Estado al ciudadano, la pregunta inevitable al leer el artículo es ¿qué demonios pasó?
6: Claro, ¿cómo llegamos a hoy?
3: Exacto. ¿Por qué en 2026, 26 años después, están celebrando cumbres en Cochabamba para intentar reconstruir este mismo modelo desde las cenizas?
6: Pues la respuesta que da el exministro tiene un nombre propio en la economía política. La maldición de los recursos.
3: La famosa maldición de los recursos.
6: Sí. El artículo explica que, en los años posteriores, Bolivia experimentó un boom económico brutal, gracias a la exportación de gas natural a Brasil.
3: Y hablamos de cifras mareantes, ¿no?
6: Ingresos que superaron los 60.000 millones de dólares.
3: Madre mía.
6: Una cifra que, claro, hace palidecer los 1.500 millones del año 2000.
3: 60.000 millones de dólares. O sea, es una entrada de capital que podría transformar un país entero de arriba abajo.
6: Totalmente. Sin embargo, la tesis de Maclay Navarroa es que esa bonanza estratosférica tuvo un efecto corrosivo.
3: Ya.
6: El texto afirma de forma taxativa que toda esa riqueza fue recentralizada y, según sus palabras, dilapidada por el desgobierno y la corrupción del MAS.
3: Recordemos la advertencia de imparcialidad de antes. Estas son sus acusaciones directas.
6: Exacto. Y para enfatizar este nivel de degradación institucional reciente, el autor cita a un presidente Paz, quien habría calificado a la situación actual como una ruina o una cloaca.
3: Palabras muy fuertes.
6: Muy fuertes. Argumenta que, al llover tanto dinero directamente sobre la sede del gobierno central, se evaporó cualquier incentivo para mantener el diálogo nacional.
3: O sea, la cultura de la concertación municipal fue aniquilada.
6: Reemplazada por dinámicas de presión corporativa.
7: Es un análisis clásico de cómo operan los petrodólares, o en este caso, los gasodólares.
3: Explica un poco más eso de los gasodólares para quienes nos escuchan.
7: Claro. Cuando un gobierno central empieza a financiarse casi exclusivamente a través de la venta internacional de un recurso natural, se desconecta financieramente de sus propios ciudadanos.
3: Ya no necesita recaudar impuestos locales para sobrevivir.
7: Exacto. Y por tanto, deja de rendir cuentas hacia abajo.
3: Ya veo.
7: El autor contrasta esto crudamente. La escasez del año 2000 obligó a descentralizar y democratizar el poder, mientras que la extrema abundancia del gas centralizó el poder en una élite y pudrió las instituciones.
3: A ver, haciendo de abogado del diablo, frente a los argumentos del texto.
7: Dime.
3: Cuando hablamos de extraer gas natural del subsuelo y bombearlo a través de infraestructuras transnacionales hacia Sao Paulo, eso requiere negociaciones a nivel de jefes de Estado.
7: Sin duda.
3: O sea, un ayuntamiento local, por muy eficiente que sea, no tiene la capacidad jurídica ni técnica para negociar contratos energéticos por valor de 60.000 millones con Brasil.
7: Claro, es imposible.
3: Esa macroeconomía de escala empuja intrínsecamente hacia la centralización del poder, nos guste o no.
7: Sí.
3: Entonces, ¿cómo encaja el autor esa realidad innegable con su visión puramente municipalista?
7: Ese es exactamente el punto ciego teórico de cualquier descentralización radical, y es una fricción importantísima que señalas.
3: Ya.
7: Pero hay que afinar la lectura del artículo. La queja fundamental de Maclean Avaroa no es sobre qué oficina en la capital estampa la firma en el macrocontrato internacional de gas.
3: Vale.
7: Su denuncia feroz es sobre quién controla la válvula de los ingresos una vez que esos 60.000 millones cruzan la frontera de vuelta a Bolivia.
3: Ah, vale. Entiendo la distinción.
7: Su argumento es que el Estado falló estrepitosamente al no aplicar la misma lógica de coparticipación tributaria automática a la riqueza del gas.
3: O sea, en lugar de irrigar el país desde las bases, el dinero se estancó en la cúpula del Poder Ejecutivo.
7: Eso es, lo acapararon arriba.
3: Teniendo claro este diagnóstico histórico, digamos, el contraste entre el éxito de la redistribución en el 2000 y el fracaso de la centralización del gas,
7: ¿sí?
3: El artículo abandona la teoría y pasa a la urgencia del presente.
7: A lo práctico.
3: Para salir del abismo actual y materializar ese estado local profundo, el autor propone tres medidas quirúrgicas y sumamente concretas.
7: Así es. La primera de ellas es un traspaso de poder masivo. Exige la transferencia inmediata de la administración salarial de maestros y trabajadores de salud a los municipios.
3: Básicamente, sacar la educación y la sanidad pública del control del Ministerio Central.
7: Que es una barbaridad de competencia.
3: Desde luego. La segunda medida parece apuntar a las formas y la transparencia. Exige que todo pacto político y económico sea público, explícitamente sobre la mesa y con aprobación institucional.
7: Huyendo de los acuerdos oscuros a puerta cerrada, claro.
3: Exacto. Y la tercera medida dicta que cualquier rescate económico nacional, o sea, cualquier inyección de fondos futuros, debe compartirse de manera estrictamente proporcional.
7: Entre el nivel central y los niveles subnacionales.
3: Sí, incluyendo expresamente a las universidades, no solo a los ayuntamientos.
7: Es un detalle muy revelador.
3: Y el texto concluye este bloque de propuestas evocando la atmósfera de ese reciente encuentro en Cochabamba.
7: Ajá.
3: Destaca un discurso que califica de inspirado y generoso del expresidente Jorge Tuto Quiroga.
7: Sí.
3: Y rescata, además, la declaración de un líder local llamado Rodrigo, quien sentenció, y cito, «Primero Bolivia y primero la patria».
7: Entonces, ¿qué significa todo esto en la práctica?
3: Pues, a ver, estas tres propuestas no son meras sugerencias administrativas, son torpedos directos a la línea de flotación del poder central. Buscan arrebatarle el monopolio del dinero.
7: Y de la influencia política a la capital, sí.
3: Si volvemos a las analogías, la primera medida, la de transferir el pago de médicos y profesores a los ayuntamientos, es como si un gigantesco barco nodriza que se está hundiendo decidiera trasladar la carga más pesada de su bodega a los pequeños botes salvavidas que los rodean.
7: Es una imagen muy gráfica.
3: Pero aquí hay una trampa evidente. O sea, si le entregas a un municipio rural la obligación legal de pagar las nóminas de 50 maestros y 20 enfermeras todos los meses,
7: sí, sí,
3: y el gobierno central no le transfiere al mismo tiempo los fondos económicos para cubrir ese gasto, ese municipio entra en bancarrota en cuestión de semanas.
7: Esto plantea una pregunta importante, claro.
3: ¿Por qué un exalcalde propondría algo tan arriesgado?
7: Exacto. Porque en la administración pública, transferir una competencia sin su respectivo presupuesto se conoce como mandato no financiado, y es una trampa letal.
3: Es ahogar al ayuntamiento.
7: Pero el quid de la cuestión, digamos el mecanismo oculto que busca el autor, es la rendición de cuentas directa.
3: A ver, explícame esto.
7: Si el Ministerio de Educación en la capital no paga a los profesores, se genera una huelga abstracta a nivel nacional que un ministro puede ignorar desde su despacho insonorizado.
3: Ya, le pilla muy lejos.
7: Pero si es el alcalde quien tiene la competencia y los profesores no cobran, los padres de los alumnos van a ir literalmente a aporrear la puerta de su casa en el pueblo.
3: Claro, lo tienen a dos calles.
7: Esa presión hiperlocal obliga a los alcaldes a unirse, como hicieron esos 500 líderes, para forzar al Estado central a soltar la chequera.
3: Es decir, es un pulso de poder calculado.
8: Calculado.
3: O sea, MacLean Abaroa confía en que la urgencia de pagar esas nóminas locales actúe como el pegamento que obligue a los municipios a mantenerse unidos frente a la capital.
7: Replicando la misma fuerza política que lograron los alcaldes en el año 2000.
3: Precisamente.
7: Y ese es el inmenso valor de analizar un artículo de opinión como este, independientemente de la latitud desde la que se lea o de las afinidades ideológicas.
3: Es un estudio de caso fascinante.
7: En tiempo real, sobre cómo la arquitectura del Estado determina el destino de la riqueza nacional, nos enseña que da igual si el dinero cae del cielo en forma de perdón de deuda internacional o brota del suelo en forma de gas natural,
3: ya.
7: Si el mecanismo de distribución permite que se acumule en el centro, los cimientos de la periferia terminan pudriéndose.
3: Llegados a este punto, la inversión de hoy nos deja con una reflexión que, trasciende ampliamente el caso boliviano.
7: Totalmente de acuerdo.
3: A lo largo del análisis de hoy, hemos visto cómo el autor defiende a capa y espada que la verdadera eficiencia, tanto económica como democrática, florece a nivel municipal.
7: Es allí donde el ciudadano experimenta el Estado de primera mano.
3: Exacto. En la farola que funciona.
7: En la escuela abierta. En el centro de salud abastecido.
3: Y si esto es cierto, y viendo las crisis de gobernabilidad que sufren tantas democracias modernas centralizadas, pues cabe plantearse una idea bastante disruptiva.
7: A ver.
3: ¿Es posible que la figura del gobierno central omnipotente, o sea, tal y como lo hemos entendido durante los últimos dos siglos, esté abocada a la obsolescencia?
7: Es un planteamiento muy potente.
4: Ágiles de ciudades y municipios altamente autónomos.
3: Eso es, interconectados y gestionando sus propios recursos.
4: Es una hipótesis que desafía por completo el diseño clásico del Estado-nación. Un replanteamiento profundo sobre dónde debe residir realmente el poder para que la sociedad funcione, lejos del ruido de las altas esferas.
3: Un ruido que a menudo nos impide ver los verdaderos engranajes que mueven nuestro día a día.
7: Totalmente.
3: En fin, ha sido un análisis denso, lleno de conceptos estructurales vitales para entender que la política no es solo quién gana las elecciones, sino, bueno, cómo fluye el dinero al día siguiente.
7: Eso es fundamental recordarlo.
3: Gracias inmensas a la audiencia por acompañarnos en esta disección. Mantener la curiosidad intacta y estar dispuestos a explorar estas perspectivas tan específicas sigue siendo la herramienta definitiva para no naufragar en el mar de información diaria.

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1: Son las 5 de la tarde con 35 minutos.
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0: Son las 5 de la tarde con 48 minutos.
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0: Son las 6 de la tarde con un minuto.
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